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1: La Sala Lumière del Instituto Sinaloense de Cultura realizará del 18 al 22 de agosto un ciclo de cine dedicado al director, guionista y productor australiano Peter Weir, reconocido como una de las figuras más importantes del cine contemporáneo, por abordar en sus películas temas como la libertad, la identidad y la condición humana. El ciclo ofrecerá 5 funciones gratuitas, todas 4 de la tarde. La tradicional carrera pedestre del Salado Quilá celebrará este 8 de septiembre su edición número 50 con importantes novedades, entre ellas la realización como campeonato estatal en el que únicamente competirán atletas sinaloenses, informó Manco Antonio García Espinosa, jefe de organización y enlace del evento. El recorrido será de 11.6 kilómetros con salida del Salado y meta en Quilá. El Instituto Municipal de la Juventud invitó a las familias culiacanenses a participar en el Aquafest, un evento gratuito que se llevará a cabo el próximo domingo 23 de agosto, de 3 a 7 de la tarde, en Plaza Cuatro Ríos, con actividades recreativas para niños, niñas y jóvenes. La directora del IMJU, Adriana Cárdenas, informó que el festival se realizará en el Parque Las Riberas, bajando las escaleras del Plaza Cuatro Ríos. El Instituto Sinaloense de Cultura ISIC mantiene abierta la convocatoria para participar 17ª Muestra Expresión Cinematográfica Norte, la edición de la realidad, uno de los principales espacios dedicados a la exhibición y promoción de cortometraje independiente y emergente del noroeste del país. La invitación está dirigida a cineastas, videastas, estudiantes, artistas visuales y personas interesadas en la creación audiovisual, informó Araí Blanco.
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0: chuletas.
1: Pero que estaba un morrillo, güey. Un morrillo ahí con su papá, estaba llegando a la sala.
2: Papi. Oye, papi. Oye, papi, ¿para qué sirve un condón? ¿Para qué sirve un condón?
1: Para evitar este tipo de preguntas.
0: Chiste, chiste, es un chiste malo de chuletas.
1: ¿Sabías tú que los hombres son celosos porque conocen las intenciones de otros güeyes? En cambio, las mujeres están celosas porque están locas.
3: ¡Ay, mi amor! ¡Ay, mi amor, perdóname! ¡Lo que pasa es que ando en mis días!
1: ¡No manches, me clavaste un cuchillo!
3: ¿Ves? ¡No me entiendes, no!

0: padre, todo ese dinero que gastas en estar fumando, ya te hubieras comprado un Ferrari.
1: ¿Y tú fumas?
0: No, compadre.
1: ¿Y tu Ferrari?
0: Pero...
1: ¿Y tu Ferrari?
0: Pero...
1: ¿Y tu pinche Ferrari?
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4: 5 y 7 minutos.

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4: 5 y 14 minutos.

0: Que es miércoles, mitad de semana, señoras y señores. Es 19 de agosto 2026. Este año se me fue. No sé cómo, pero se fue. Güey, neta, güey, qué pex, carnal. Pero bueno, aunque se vaya rápido, disfrútalo más rápido también, porque de todas maneras se va el tiempo y se va muy rápido. Oye, fíjate que nace un bebé con dos miembros masculinos en Pakistán. Es una condición extremadamente rara. Pero bueno, ya los cirujanos le removieron exitosamente el más grande. ¿Qué? ¿Por qué? ¿Por qué no le cortaron el chiquito? ¿Por qué le desgraciaron la vida al plebe? Así lo hubieran dejado con dos, así no, cuando no le funciona uno, le funciona el otro. La neta, yo sí demando a mis papás, carnal, porque si me cortan uno, carnal, no, váyanse a la frigada, hombre. Un caso médico extremadamente poco frecuente sorprendió en Pakistán. Un bebé nació con difalia, una anomalía congénita que provoca la duplicación de pene y que se estima que ocurre en aproximadamente uno de 5 o 6 millones de nacimientos. Tras estudiar el caso, el equipo médico realizó una intervención quirúrgica para favorecer el desarrollo y evitar futuras complicaciones. ¿Cómo ves?
1: Ay, no. Lo hubieran dejado así, con dos. Así hubiera estado perfecto.
0: ¿Pero por qué el más grande? ¿Por qué le cortaron el más grande? No entiendo. ¿Por qué el más grande? No entiendo. ¿Por qué el más grande? Le hubieran cortado el chiquito. Chale. ¿Ves? Hasta tú también te agarras la frente, güey. No. Pobre morrito.
1: Ay, déjenlo, no sabe.
0: Pero cuando se entere, cuando esté grande.
2: Ay, mijo, le cortamos el más grande.
0: Gato.
3: Ay, Diosito santo.
0: Yo fíjate que cuando yo, carnal, cuando yo estaba chiquito, yo también nací así, pero a mí sí me cortaron el chiquito.
3: Oh my God, payaso, güey.
0: Mira, güey. Ah, no, sácate. Mucha más música, amigos. Feliz miércoles, mitad de la semana. Es 19 de agosto 2026. Más música, aquí.
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2: 5 y 27.
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4: 5:33.

0: Señoras y señores, gracias por estar aquí con nosotros. Vámonos ahora con la frase pirateada del día. Y dice así. ¿Sabes que eres completamente feliz cuando no te interesa criticar ni estar pendiente de la vida de nadie? Te enfocas solo en ti.
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2: 5:49.
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0: Entonces vamos, amigos, cuídate mucho, se cuídate, me llegue, protege, te llene de cosas, chupis, pernos, a ti, a todos los tuyos que te pases. Good, good, good, good, good, good, good. Qué maravilla que estés aquí con nosotros, señoras y señores, chiquita.
1: Hasta mañana, besitos. Me los quiero mucho. Mañana es jueves, ya, Isaac.
0: Mañana es jueves, hoy es miércoles. Vívelo, gózalo y disfrútalo lo que le queda todavía este día. Hernández, vete.
2: Carnal, ¿qué nos hacemos aquí mañana? ¿Quién es Rodón y Jusora? Y que se la pasen a toda mandarina.
0: Muy bien, por acá se encuentra nada más y nada menos que el Pico Chulo.
3: Adiós, yo soy el Pico Chulo. Pórtense bien, loquillos.
0: Por acá se encuentra nada más y nada menos que Batman.
4: Yo soy Batman. Y ya me voy con Quique Mariscal. Vámonos, Quique.
0: Ahí está, te conto, Quique Mariscal. Este vato. Sale, pues.
1: Déjalo que tiene. ¿Qué te importa, metiche? O sea, si él le gusta vivir el amor con el Quique, pues que lo disfrute.
2: Venga, torroña.
0: Sale, pues.
5: Thank yous. Gracias. Hasta mañana. 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
1: 5 y 56.

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3: La gobernadora interina Geraldine Bonilla Valverde confirmó que sí habrá festejo del grito de independencia en septiembre. Esto luego de que en los últimos dos años se ha cancelado debido a la inseguridad de la capital sinaloense. Sin dar mayores detalles de quiénes podrían presentarse en la celebración, dijo que ya se encuentran en pláticas con artistas, que aún no se define si se reactivarán los contratos de los artistas de años anteriores, cuando se suspendió la fiesta.
4: En su momento les estaré diciendo quién nos va a visitar. Les adelanto que sí va a haber festejo de Grito Independencia.
3: La obra del puente Pedro Infante y el malecón margen izquierda mantiene su planeación para abrir dos carriles de ambos lados el próximo 30 de agosto sin retrasos por las lluvias, aseguró el secretario de Obras Públicas Raúl Montero Zamudio.
5: Pero ahorita lo importante es dejar toda la obra necesaria para la apertura del 30 de agosto. Esa es nuestra principal, dos carriles de ambos lados.
3: Los planteles educativos que sirvieron como resguardo para elementos militares durante el receso escolar serán desocupados este fin de semana, informó la secretaria de Educación Pública y Cultura, Gloria Imelda Félix Niebla.
6: Nos sirve que cuidan los planteles durante el receso escolar. Creo que ellos están trabajando

0: por restablecer la paz en Sinaloa. Lo mínimo que podemos hacer, que en este receso, en donde no estamos utilizando los planteles, tengan la posibilidad de ellos de poder resguardarse.
1: Informó Liliana Rodríguez.
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4: 6 y 3.

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1: 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Pues ponlos, pues, órale, ahí va.

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8: 6:15.

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2: 6:24.

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6: La noche solía ser para compartir fuera. 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
7: A la violencia que existe, que la gente ya no sale, que en la noche ya la gente, todos los negocios de restaurantes, pues están cerrando sus negocios.
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1: 6:55 minutos.

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1: Más de 6,000 personas han acudido este año al Servicio Estatal del Empleo en Culiacán en busca de trabajo formal. Su directora, Abril Estefanía Vega Araiza, informó que alrededor del 20% de quienes participan en las ferias del empleo logran colocarse durante el mes posterior. El Instituto Sinaloense de la Juventud, ISJU, recibió más de 5,000 solicitudes de apoyos económicos para estudiantes. Su director, Saúl Mesa López, informó que los recursos pueden destinarse a inscripción, titulación, movilidad o atención psicológica y pidió paciencia debido al atraso en la revisión de expedientes. Un total de 425 vacantes de 24 empresas serán ofertadas este viernes 21 de agosto en la Feria Nacional del Empleo para las Juventudes, esto en el Museo de Artes de Sinaloa. La jornada estará abierta a toda la población y contempla puestos con salarios de hasta 50,000 pesos mensuales. El coordinador de Movimiento Ciudadano en Sinaloa, Sergio El Pío Esquer, confirmó que el partido mantiene su respaldo a Sergio Torres Félix. Sin embargo, señaló que desconoce los montos y la forma en la que se brinda este apoyo y evitó proporcionar detalles sobre el estado actual del diputado local.
2: Informó Rogelio Sánchez.
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4: 7 y 13.

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2: 7 y 18.

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1: 7 y 32.

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1: 7:37.
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2: 7:57.

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3: Aprobó el cambio de recinto oficial para realización solemne con motivo del 44 municipalización, que celebrará el próximo. La ceremonia tendrá lugar en el auditorio o palacio municipal, luego que las autorizarán temporalmente este espacio por la histórica y cívica de la conmemoración. Mazatlán recibió más de 700 visitantes durante la temporada vacacional de verano. Ocupación hotelera promedio del 84% y niveles de 90% durante los fines de semana, informó la secretaria de Turismo Mireya Sosuna. Durante una reunión con empresariales y representantes del sector, la funcionaria presentó los resultados de las estrategias previstas para el último cuatrimestre del año. La Facultad de Odontología de Sinaloa inició su curso de inducción 460 estudiantes de nuevo ingreso. Tanque formal del ciclo escolar 2027, programado para el próximo lunes 24. El encargado del despacho de la Dirección de Facultades Guerrero informó que las actividades debido a la capacidad de las instalaciones y para los jóvenes conocer las clínicas, áreas de y demás espacios académicos. La Facultad de Enfermería de Culiacán de la Universidad inició su curso taller de actualización disciplinar para preparar al personal académico 2026-2027. El director de la facultad, Jesús Roberto Garay Núñez, y capacitación se abordarán estrategias para evaluación de los aprendizajes y inteligencia artificial como herramienta para mejorar la formación de los estudiantes de enfermería. 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
2: La vida es corta y se escapa de quienes eligen el mal camino. Estudiar es la única salida real para no morir tan joven hoy.
3: Entonces yo les digo a ellos, hijo, ponte a hacer algo, vete a estudiar, deja eso, no andes en la calle, peligras, porque no viven más, pues 15, 20 años máximo y ya se están muriendo todos los plebes.
4: 8 y 12.

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2: 8 y 31.

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4: 8:38.

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1: 8 y 52.

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4: 9 y 13.

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2: 9 y 33.

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3: 9:40.

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1: John Eldon, el Cabal.

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1: 9:55 minutos.

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1: 10:34.

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2: 10 y 53.

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2: 11 y 11. 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
1: 11 y 38.

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0: 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La alimentación de nuestras mascotas es fundamental. Y no cualquier sobre les puede proporcionar los nutrientes que necesitan. Frente a tantas opciones en el anaquel, ¿estás tomando la mejor decisión para tu Michi? ¿O solo te dejas llevar por el empaque? Quédate para conocer el estudio de calidad de alimento húmedo para gato.
1: Y para este ciclo escolar, en nuestra sección Brújula de Compra, hablaremos sobre las clases de regularización. Descubre cómo elegir la mejor opción, comparar precios y cuidar tu economía.
0: Quédate en la Revista del Consumidor Radio.
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1: Cuando abres esa lata o sobre que tanto le gusta a tu gato, ¿tienes claro qué le está sirviendo exactamente en su plato? Aunque lo veas durmiendo en el sofá, tu gato es un cazador innato. Su cuerpo ágil y flexible, sus garras retráctiles y sus sentidos tan desarrollados lo convierten en un depredador por naturaleza.
0: Para mantenerse sano requiere una dieta equilibrada que le aporte elementos esenciales como agua, proteínas, grasas, carbohidratos, vitaminas y minerales.
1: En el mercado podemos encontrar dos clasificaciones de alimento húmedo para gato: los que proporcionan una nutrición completa y balanceada y los que funcionan como complemento. Los alimentos balanceados y completos están formulados con proteína animal, granos de cereales, proteína vegetal texturizada, vitaminas y minerales.
0: En cambio, los complementos se elaboran principalmente con productos cárnicos, añadiendo un alto contenido de grasa para mejorar su textura y su sabor. Y para que sepas exactamente qué le está sirviendo a tu Michi, el Laboratorio Nacional de Protección al Consumidor analizó distintas presentaciones de alimento húmedo.
3: Analizamos 54 muestras de alimento húmedo para gato. Entre ellas se incluyeron opciones para gatos, gatitos, gatos mayores de 7 años y gatos con necesidades especiales.
1: Para saber qué contiene cada producto, se verificó que todas las muestras presentaran su información comercial y cumplieran con la cantidad de contenido neto declarada en su empaque.
0: En la parte nutricional, se determinó el nivel de grasa, proteína y carbohidratos. Además, se midió cuánta agua hay en los productos.
1: También se analizó el aporte de fibra y se calculó el aporte calórico por cada 100 gramos de producto.
0: ¿Cómo le fue a las marcas analizadas?
3: Entre los resultados más interesantes encontramos que todos los productos cumplían con el contenido neto y que además contaban con el registro de Senasica. El alimento para gato, además de contener las grasas, proteínas y carbohidratos, incluyen aminoácidos como la taurina y la arginina, que son necesarios para los gatos ya que ellos no producen las cantidades suficientes.
1: Recuerda que si un producto promete algo en su etiqueta, debe comprobarlo. Por ejemplo, Purina One Visible Nutrition con carne usa la leyenda Supernutrientes, pero no pudo demostrar que realmente los contenga.
0: Y cuidado con las imágenes engañosas. El producto Grand Pet Carne Fresca muestra la foto de un filete de salmón en su empaque, pero al revisar sus ingredientes, el salmón no está presente. Este tipo de gráficos puede confundir fácilmente.
1: Además, detectamos que tres productos de la marca Grand Pet declaran tener más proteína de la que realmente te están vendiendo.
0: Y en cuanto a la humedad, Ghosty Fresco, Adult Tuna with Salmon y Grand Pet Natural Gourmet, receta de pescado a las finas hierbas,

0: tienen más de la que reportan en sus empaques.
1: Finalmente encontramos dos productos de la marca Grand Pet Kisha que incumplen la norma oficial mexicana, ya que no presentan el símbolo de la unidad de medida para indicar su contenido neto.
0: No olvides que cada michi es único.
2: Existen productos que están diseñados para cubrir las necesidades nutrimentales de todos los gatos, pero siempre es recomendable asistir al veterinario y que él determine si necesita una alimentación especial. En el Laboratorio Nacional de Protección al Consumidor trabajamos todos los días para orientar y brindar información a las y los consumidores para que tomen mejores decisiones de compra.
1: Una vez que hiciste la mejor compra y que ya estás en casa, el manejo del alimento es clave para aprovechar todos sus nutrientes. Para empezar, recuerda seguir las porciones sugeridas en la etiqueta. No olvides que una vez abierto el empaque, debes sellar la lata con una tapa de plástico o transferir el contenido a un recipiente hermético antes de refrigerarlo.
0: Si decides cambiar de marca, hazlo de forma gradual. Ve mezclando el producto nuevo poco a poco para evitarle cualquier problema digestivo.
1: Al final del día, leer las etiquetas, comparar opciones y conservar bien su alimento es la mejor forma de demostrarle amor a tu michi.
0: Si quieres tener más información sobre el estudio de calidad de alimento húmedo para gato, consulta la revista del consumidor de agosto en su versión impresa o digital.
1: El camino del aprendizaje tiene distintas etapas y a veces los estudiantes se enfrentan a retos en la escuela que requieren un apoyo extra. Para esos momentos, las clases de regularización son la mejor estrategia de acompañamiento.
0: Su objetivo principal es reforzar, complementar y mejorar lo que aprenden en las aulas a través de una atención completamente personalizada. Con este método, se garantiza un entorno óptimo para la concentración, donde el aprendizaje va al ritmo de cada estudiante.
1: Esto no solo se nota en mejores calificaciones y en la prevención del rezago, también ayuda a desarrollar hábitos de estudio, organización y técnicas de aprendizaje clave para el futuro. Pero sobre todo, le devuelve a los estudiantes la confianza en sus propias capacidades. La regularización es el impulso ideal para consolidar su camino al éxito escolar.
0: Antes de inscribir a tu hija o hijo a clases de regularización, considera lo siguiente para tomar la mejor decisión.
1: Primero, identifica sus necesidades de aprendizaje, ya que cada estudiante tiene dificultades distintas. A partir de ahí, busca un lugar con una metodología de enseñanza que se adapte a su estilo.
0: Al momento de elegir, compara distintas opciones, verifica el perfil de los docentes y dale preferencia a los lugares que ofrezcan grupos reducidos.
1: Para ir a la segura, consulta referencias de otras madres, padres o tutores. Y un paso indispensable, antes de firmar cualquier documento o hacer un pago, revisa el buró comercial de la Profeco en burocomercial.profeco.gob.mx. Así sabrás si el lugar tiene quejas.
0: Una vez que decidas inscribirlos, organiza bien tus horarios y escucha cómo se van adaptando. No olvides solicitar y conservar tus comprobantes de pago.
1: Y si lo que buscas son clases de regularización en matemáticas para primaria o secundaria, en la revista del consumidor te facilitamos la tarea.
0: Recopilamos precios, horarios, formas de pago, ubicaciones y datos de contacto de diversos centros de aprendizaje para que elijas la opción que mejor se ajuste a tu presupuesto.
1: Puedes encontrar toda esta información a detalle en nuestra brújula de compra del mes de agosto. Recuerda que la educación es una de las inversiones más importantes. Infórmate, compara y elige la opción que mejor impulse el desarrollo de tus hijas e hijos.
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1: 10 y 8.

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3: 10 y 20.

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5: 10:45.

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2: 10 y 57.

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3: Una y cuatro.

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0: Haz el camarón.
1: Pégale, pégale. 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
1: 1:45.

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4: Dos y cinco.

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3: 2 y 18.

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1: 2:45.

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2: 2:56.

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3: 3 y 2.

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1: 3 y 14 minutos.

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1: 3 y 34 minutos.

0: Peloso, la tía Films y somos Music VIP, viejo.
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3: 3:42.

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2: 3 y 54.

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2: 4 y 2

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2: 4:40.

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4: 4 y 58.

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1: 5 y 17.

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3: 5 y 30 minutos.

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1: 5 y 53.

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4: 6 y 2.

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3: 6 y 16.

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1: 6 y 23.

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2: 6 y 36.

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2: 6:41 minutos.

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4: 6:55.

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14: 7 y 15 minutos.

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1: 7 y 21 minutos.

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0: 7:30 a.m, soy Héctor Gil, muchísimas gracias por estarnos acompañando esta mañana de jueves 20 de agosto aquí en Olegario Quintero y los influencers de la noticia a través de la Plebona 100.9 FM y de nuestras plataformas en redes sociales. Lo invito a que se quede con nosotros durante la próxima hora y media, ya que le tendremos la información más relevante, las secciones, y recuerde que a partir de las 8:15 estará en esta mesa el hombre noticia, Olegario Quintero, nuestro director general, conduciendo y moderando la mesa de análisis de los influencers de la noticia. Saludo a mi compañero Rogelio Sánchez, que nos tiene la información más relevante para hoy jueves 20 de agosto.
1: Así es, hola, ¿qué tal? Muy buenos días, Héctor, y a todo el auditorio. Arrancamos con la información y la UAS intensifica preparativos para el regreso a clases este 24 de agosto. Lluvias de agosto alcanzan el 51.3% del promedio histórico mensual en todo el estado. Más de 6,000 personas han acudido al Servicio Estatal del Empleo en Culiacán en 2026. Shriners Sinaloa exige el cantante Elías Medina devolver 600,000 pesos por un concierto no realizado. El ISCU recibe más de 5,000 solicitudes de apoyos económicos, superando su demanda habitual. Feria del Empleo para las Juventudes en Culiacán ofrecerá 425 vacantes de 24 empresas este viernes. CEPIC dialoga y alista un protocolo para regular el uso de celulares en educación básica. Gobernadora del estado informa reforzamiento de seguridad en Mazatlán con más fuerza federal y estatal. Por último, Salud implementará operativo sanitario en el 10 por detección de gusano barrenador.

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1: La presidenta de México, Claudia Sheinbaum, informó que como parte del segundo informe de gobierno se realizarán actividades e informes en distintas entidades del país para presentar los avances de su administración. Durante la reunión con su gabinete legal y ampliado, se definió la estrategia para estas actividades. La mandataria federal adelantó que cada secretaría dará a conocer sus principales resultados y que en las conferencias mañaneras del pueblo se estará realizando la glosa del informe de gobierno.
2: Bueno, la Secretaría de Relaciones Exteriores mantiene el seguimiento a 20 denuncias por la muerte de 17 mexicanos durante operativos o bajo custodia del ICE, informó así el canciller Roberto Velasco. Los fallecimientos ocurrieron en 8 estados de Estados Unidos. De las denuncias, 8 fueron presentadas ante fiscalías estatales y 12 ante fiscalías de distrito. México también solicitó al Departamento de Justicia estadounidense investigar los casos y mantiene gestiones con autoridades de ese país para esclarecer las circunstancias de estos fallecimientos.
1: Gobierno federal analiza aumentar el monto de las tarjetas Bienestar Paisano, destinada a apoyar a personas migrantes deportadas que buscan regresar a sus lugares de origen o trasladarse a otras entidades. Actualmente la tarjeta entrega 2,000 pesos para gastos de transporte y alimentación. Se explicó que mediante la estrategia México te abraza, también se está brindando apoyo para el traslado, empleo, seguridad social y acceso a programas del bienestar.
2: Bueno, la Secretaría de Seguridad y Protección Ciudadana descartó que exista una guerra de drones, esto en la frontera entre México y Estados Unidos, así como incursiones de aeronaves no tripuladas para vigilar a agentes fronterizos en territorio estadounidense. La dependencia informó que durante 2025 y 2026 no se han registrado aseguramientos de drones vinculados con actividades ilícitas en la zona de Nogales, Sonora y Tucson, Arizona. Añadió que México mantiene vigilancia permanente del espacio aéreo y coordinación con autoridades estadounidenses.
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1: 7:34 PM, la Facultad de Contaduría y Administración de la Universidad Autónoma de Sinaloa inició la capacitación de su personal como parte de la Semana de Actualización Docente, Disciplinar y Administrativa. Caxibio Urrea tiene la información.
3: La Facultad de Contaduría y Administración de la Universidad Autónoma de Sinaloa capacita a su personal ante el inicio del nuevo ciclo escolar, como parte de la 38ª Semana de Actualización Docente, Disciplinar y Administrativa. Durante la jornada, la responsable del Programa Institucional de Evaluación, Formación y Actualización Docente, Wendy Noemí Rivera Castillo, impartió una conferencia sobre la práctica docente y los criterios del sistema de evaluación y acreditación de la educación superior.
4: Antes de entrar de lleno con los criterios del CAES, pues consideramos conveniente incluir al personal docente, pero también al que hace la gestión académica, todo el equipo administrativo, para dar a conocer bien cuál es la estructura, cuáles son los lineamientos que marca precisamente el denominado documento marco general del CAES, ¿no? Y entonces eso nos va a llevar a hacer un rastreo desde la publicación de la Ley General de Educación Superior.
3: La especialista explicó que el objetivo es que docentes y personal académico y administrativo conozcan los lineamientos del CAES y su relación con la Ley General de Educación Superior ante los procesos de evaluación que enfrenta la institución. Rivera Castillo informó que la UAS se prepara para iniciar su segunda autoevaluación institucional y destacó la importancia de que las unidades académicas fortalezcan de manera permanente sus procesos educativos y administrativos.
2: Bueno, la Universidad Autónoma de Sinaloa intensifica los preparativos para el regreso a clases en sus preparatorias el próximo 24 de agosto. Jatsibu Urrea tiene los detalles.
3: La Universidad Autónoma de Sinaloa afina los preparativos para el inicio del nuevo ciclo escolar en sus preparatorias, programado para el lunes 24 de agosto, con acciones enfocadas en garantizar un regreso a clases ordenado y seguro. La directora general de Escuelas Preparatorias, Marisol Mendoza Flores, informó que se trabaja de manera coordinada con directores de la Unidad Regional Centro para recibir a los estudiantes en cada uno de los planteles y extensiones de la institución.
5: La mayoría de las unidades académicas cuenta con este servicio que a la vez da esta tranquilidad a los padres de familia de saber que sus hijos ingresan y egresan de la mejor manera de cada uno de nuestros planteles.
3: Entre las principales acciones destaca el sistema de control de asistencias, que permitirá registrar las entradas y salidas de los alumnos. Además, madres, padres y tutores podrán recibir notificaciones y consultar mediante una aplicación calificaciones, horarios, asistencias y otros datos académicos. Durante la reunión también se revisaron los procesos de inscripción y asignación de grupos, así como el apoyo de brigadistas en tutorías, trámites administrativos, atención primaria de salud y seguimiento al seguro facultativo previo al regreso a las aulas.
1: 7:36 PM, el colegio de

0: Bachilleres de Culiacán del estado de Sinaloa, Cobáez, realizó la asignación de 30 cargos directivos para el ciclo escolar 2026-2027. Los detalles los tiene Jaxi Burrea.
1: El Colegio de Bachilleres del Estado de Sinaloa realizó la asignación de cargos directivos para el ciclo escolar 2026-2027, con un total de 30 nombramientos en planteles de las modalidades escolarizada y educación media superior a distancia. El director general de COBAES, Santiago Insunza Cázares, informó que se otorgaron 16 nombramientos por renovación de cargos y 14 plazas de promoción.
0: Tiene Jaxi Burrea.
1: El Colegio de Evaluación de Cargos del ciclo escolar 2026-2027, con un total de 30 nombramientos de las modalidades escolarizada y a distancia. El director general de COBAES, Zacares, informó que se otorgaron nombramientos por renovación de cargos y plazas de promoción para directoras y directores al frente de los planteles durante el periodo de 2026-2030.
2: Es un proceso quizá que vamos a tener directores muy capacitados y que, pues eso, en la calidad académica de la ley. Nosotros sabemos, lo saben, que tener un buen director, buena directora en un plantel es un gran alivio. ¿Por qué? Porque son ustedes el contacto directo con nuestros estudiantes, con los padres de familia. Todo lo que implica recibir a 500, 800, a 200, dependiendo del tamaño del plantel, antes y tenerlo durante 6, 7, lo que es eso. Solamente el que ha sido director o ha sido, sabe lo que...
1: Insunza Cázares señaló que las asignaron con base en el mérito, trayectoria, resultados de las evaluaciones establecidas por la SEMA para la carrera de las maestras y el objetivo de contar con perfiles capacitados. Parte de la subsecretaria de Planeación Educativa de la CEPIC, Paulina Peña Payán, destacó que estos procesos abiertos hacen criterios objetivos, contribuyendo a mejorar en COBAES.
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4: Para este jueves se mantendrán condiciones de caluroso en el estado, con temperaturas de los 38 y 42 grados y rachas de viento de 30 a 100 metros por hora. De acuerdo con el pronóstico, una circulación anticiclónica en niveles mejores será cielo despejado a medio de condiciones atmosféricas estables durante parte del día. Sin embargo, el momento de interacción con canales de baja presión aumentará la probabilidad de lluvias durante la tarde, principalmente en zonas de montaña del sur del estado. Se prevé fuertes de 25 a 50 milímetros en San Ignacio y Escuinapa, mientras que Sinaloa municipio Badiraguato, Cozalá, Elot, Mazatlán, Cuya y Rosario pueden registrar lluvias entre 5 y 25 milímetros, de 1 a 5 milímetros, que el retado, pues la probabilidad de lluvias. La Protección Civil señaló que la lluvia cárcel en municipios durante la madrugada del Tons del Sur, por lo que recomienda la potencia atenta a los avisos oficiales, tomar precauciones ante posibles cambios meteorológicas.
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0: Sí, con 40 minutos y bueno, en más de agosto en Sinaloa alcanzaron el 51.3% de copa este mes. Jaxi Burrea.
1: Las lluvias acumuladas durante agosto en Sinaloa ya superaron la mitad del promedio mensual histórico. Pacífico Norte reportó 103 metros equivalentes al 51.3% de los 202 metros que se esperan normalmente durante este avance. El déficit de precipitación se redujo de 8.7%, por lo que todavía está 98.5 milímetros para la media mensual de agosto. En las últimas 24 horas estatal aumentó únicamente 4 puntos. Precipitaciones también disminuyeron de cobertura, pues solamente 7 estaciones lluvias entre la mañana del martes y este mes, frente a las 39 estaciones que habían reportado durante el periodo anterior. La lluvia más fuerte se registró en la presa Aureliano Benalota con 15 milímetros, enseguida de 13.6, y el Sabinal en municipio 11 milímetros, de acuerdo con el reporte.
4: Bueno, ya son las 7 de la mañana con 41 minutos. Vámonos rápidamente. Pausa, como siempre, recordarles que a partir de 15 estará nuestro director general, Olegario Quintero, el hombre de noticia, dirigiendo la mejor mesa de análisis junto a los ya. No se vaya, que tenemos más información a 100.9.
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8: Ya estamos de regreso, muchísimas gracias por continuar con nosotros y recordarle que a las 8:15 ya estará en esta mesa nuestro director general, el hombre noticia, Olegario Quintero, coordinando la mesa de los influencers de la noticia. Pero quiero agradecer mucho esta mañana que esté nuevamente con nosotros aquí en cabina a entrevista en vivo a Rodolfo Valenzuela Sánchez. Él es aspirante a ser coordinador del Comité Estatal de Defensa de la Transformación y la Soberanía Nacional en Sinaloa. Muy buenos días, Rodolfo.
9: Buenos días, Héctor. Gracias por la invitación aquí en La Plebona 100.9.
8: Pues platícanos, Rodolfo, ya son más de 12,000 kilómetros recorridos en este pues acercamiento con la gente, estar platicando, intercambiando y sobre todo pues recogiendo lo que la gente siente y necesita.
9: Sí, hemos recorrido los 20 municipios, algunos hasta 6, 7 veces y en repetidas ocasiones pues hemos ido al sur, al norte, a la sierra, a la costa. Es Sinaloa, eso es lo que nos caracteriza de tener una sierra madre occidental, un valle agrícola de mucho potencial y una costa muy productiva. Eso es Sinaloa y eso...
8: Ese es
9: el verdadero Sinaloa, eso es lo que debemos presumir al mundo, pero también nuestra gente es gente de trabajo, hombres y mujeres que salen adelante todos los días con dignidad, con mucha dignidad y esfuerzo. Y eso es lo que yo he procurado, tratar de hablar bien de Sinaloa, porque eso también incita que haya más turismo, que haya inversiones, que nosotros también seamos los promotores para bien de Sinaloa.
8: ¿Y cómo está recibiendo la gente el mensaje de la Cuarta Transformación y sobre todo este tema de la soberanía nacional? ¿Cuál es la respuesta de la gente?
9: Muy positiva. Pues en los recorridos te puedo decir con certeza que, y le digo a la ciudadanía, que pues hemos encontrado mucha aceptación para el partido Morena, mucha aceptación de la presidenta desbordadamente, y encontramos que nuestro movimiento está muy fortalecido. Ha servido de verdad que estos recorridos que han hecho las compañeras y los compañeros en todo Sinaloa, y pues yo he estado presente, he tocado puertas, he tenido asambleas, y eso en el acercamiento la gente pues tiene sus puntos de vista, el ángulo, su perspectiva de qué es lo que es Sinaloa, y todos coinciden en que Sinaloa está para grandes cosas, está para estar mejor, y pues estos tiempos de que han narrado tanto tiempo la oposición, que todo está mal, que esto es una catástrofe económica, pues no debemos hacerlo. Creo que el sinaloense tiene una visión hacia adelante, porque así es, se le caracteriza.
8: Bueno, y también, bueno, pues esta situación, mucho se ha hablado, ha habido reuniones con todos, son 13, 12 aspirantes, ha habido reuniones. Se habló de que iba a haber ya asambleas en los 20 municipios con todos juntos. ¿Cómo ve Rodolfo Valenzuela? ¿Hay unidad? ¿Se va a apoyar a quien resulte independientemente del género?
9: Pues nosotros estamos en un partido, aceptamos un estatuto, un reglamento para el proceso. Hemos, creo que, cumplido todos en el recorrido.

0: en las asambleas, en los acercamientos casa por casa, en llevar el mensaje. Sí, la unidad sí, estamos trabajando en paralelo.
1: ¿Está aceitado ya el ejército de Morena?
0: Sí, está muy aceitado. Hay 300,000 personas afiliadas al partido, además en una estructura en los 3,800 secciones. Existe una estructura muy fortalecida que incluso la presidenta del partido Morena nos dijo, uh-huh. nos dijo en una reunión que tuvimos en la Ciudad de México, uh-huh. que Sinaloa era el primer lugar en estructura a nivel nacional, que Sinaloa
1: el primer lugar,
0: el primer lugar en apoyo incluso para la presidenta en las actividades nacionales y el primer lugar en afiliaciones. Entonces quiere decir que este partido aquí en Sinaloa está funcionando
1: pese
0: y el morenismo está muy
1: la
0: bien.
1: Narrativa, ¿no? La narrativa, ¿no?
0: Pese a la narrativa de la ultraderecha que últimamente he visto que ya no existen estatutos, ya no existen proyectos de partido en el PRI, ni en el PAN, ni en el partido que es de las dos mentiras, el de que ni es movimiento,
1: ni es ciudadano,
0: eso es lo que he visto. Pues así vemos, ¿no? Que ellos son narradores nada más de la desgracia, narradores e incitadores quieren que le vaya mal a México, quieren que le vaya mal a Sinaloa, que le vaya mal a este gobierno. Pues quiere decir que no son demócratas. En la democracia aceptas el resultado y apoyas a la persona porque las instituciones están por encima de las intereses de partido. Y aquí el PRI no ha jugado a favor y el PAN ha jugado también en contra y el Movimiento Ciudadano pues igual, o sea, no están proponiendo, no están provocando que las cosas sucedan para bien en Sinaloa.
1: Y las encuestas lo demuestran, Morena sigue teniendo la preferencia de la gente.
0: Sí, precisamente ayer anduve por una colonia y pues me di la tarea de valorar eso, de qué opinaba la gente de los otros partidos y no, pues dicen pues que no existen, o sea, que simplemente pues esa es la narrativa. Yo he recordado pues del fenómeno de la crisis, del error de diciembre del 94, donde pues 550,000 millones de pesos pasaron de deuda privada a deuda pública. Esa es la forma que me gobernaban, era un saqueo en descaro que buscaban que el gobierno le sirviera nada más a un grupo, al grupo que ellos pertenecían.
1: Bueno, y ya que estamos hablando de encuestas, ¿cómo le va a Rodolfo Valenzuela?
0: Me va muy bien, he visto algunas encuestas, algunas con cambios súbitos, pero algunas con se han mantenido en la preferencia. Yo estoy en mis encuestas, en las que yo hago, considero que voy en primer lugar, eso me permite a mí tener esa certeza que si el candidato es hombre aquí en Sinaloa, pues me tocaría a mí ser el coordinador en el estado, estoy en primer lugar entre los perfiles hombres. Eso es lo que yo he defendido desde el primer minuto, pues de que empecé, pues he visto que creo que me ayudó mucho mi trabajo en el legislativo, fui el jefe del poder legislativo aquí en el estado, votado unánimemente por mis compañeras y compañeros, entonces que les envío un saludo. También envío un saludo, Richard, aprovecho meter el gol porque es cumpleaños de mi esposa y pues la felicito desde aquí.
1: Una felicitación de parte de todo el equipo de La Plebona. Pero bueno, ayer estuvo por Culiacán. Culiacán ya es una ciudad que va a tener aproximadamente 500 años. Ha tenido avances, pero todavía le falta. Desde la visión de Rodolfo Valenzuela, ¿qué necesita Culiacán? ¿Qué es quien tiene el mayor número de habitantes del estado?
0: De hecho, publiqué ayer una nota donde pues Culiacán va hacia los 500 años en el 2031. Es una ciudad que tiene mucha historia, pero tenemos que crear una ciudad que tenga mucho futuro, pues además de las oportunidades que tenemos que crear para los jóvenes. No podemos ser sobredependientes de la actividad agrícola, que es una actividad primaria, uh-huh. es vulnerable ante las inclemencias. Por eso tenemos que solidificar una oportunidad de inversión para que se industrialice y que sea un centro empresarial esta capital de Sinaloa, que Sinaloa aquí en Culiacán se planten, pues pueden ser ensambladoras de automotrices, sí. Pueden ser ensambladoras de equipos electrodomésticos.
1: Ya dar el giro a la industrialización que
0: sí,
1: tanto
0: es necesario porque el perfil del culichi es joven, el perfil del culichi está en las universidades, está preparado, y se van a Tijuana, se van a Monterrey, se van a Guadalajara. Y allá son líderes de las empresas, allá son los ingenieros que encabezan pues todo en la cuestión de la gerencia. Y nosotros tenemos que crear oportunidades aquí en Sinaloa, aquí en Culiacán. Y pues yo ya he hablado que Nahome será una puerta industrial, desde luego por la cuestión del puerto. Pero Culiacán será el centro empresarial, sin duda, de
1: centro
0: Sinaloa.
1: Neurálgico. Sí. Bueno, y estamos hablando, ¿no? Sinaloa se divide en tres regiones, centro, sur y norte. que cada una tiene sus necesidades y sus características especiales.
0: Sí, muy especiales.

0: Entonces hay una identidad sinaloense que está en todo, Sinaloa, que, o sea, lo viven a flor de piel, el hecho de que la mujer sinaloense, el hombre sinaloense, pues son muy amables, son personas educadas, que siempre tienen esa gentileza de recibirte con amabilidad. Eso es característico de todo Sinaloa, sí. Eso lo encuentro, pero sí hay diferencias, sí existen, desde Cuinapa a Choice hay diferencias sustanciales, por eso las políticas públicas tienen que ser diferenciadas, aplicarlas de acuerdo a las necesidades. Por eso este recorrido nos permite a todas y a todos los compañeros pues estructurar una idea de lo que es Sinaloa, de qué se requiere. Y pues en este caso yo por eso me siento fortalecido, he encontrado mucha información, mucho aprendizaje del ciudadano que me permite pues tener esa certeza de que puedo liderar este movimiento porque conozco bien Sinaloa.
1: Bueno, ¿y qué sigue, no, para Adolfo Valenzuela? Están recorriendo los municipios, las asambleas, pero ¿qué sigue?
0: Bueno, yo he determinado a partir de hoy hacer únicamente recorridos casa por casa, andar a ras de pie de tierra, caminando haciendo las casas. Territorio. Hoy hacer territorio en Culiacán, mañana andaré por El Dorado, el sábado tenemos asamblea aquí en la mañana en Culiacán.
1: ¿En dónde?
0: Asamblea del partido, va a ser en la concha acústica del Parque Constitución. Y por la tarde será la asamblea también del partido, pero en Ahome, en Mochis, en Los Mochis, y ahí estaremos, y pues eso es el acercamiento ciudadano, que es muy enriquecedor, el toque de puertas, el ir a las colonias y observar sobre todo la problemática.
1: ¿Ya tienen una fecha de cuándo va a ser el primer sedazo, de dónde quedarán ya tres hombres y tres mujeres?
0: Pues se ha postergado, pero pues se comentó que alrededor del día 15 de agosto, estamos allá a 20 de agosto, se estima que en cualquier momento el partido puede determinar la lista. Serán dos hombres y dos mujeres de
1: sí, porque quedan
0: de
1: los
0: Morena,
1: lugares para PT
0: y un verde, lugar, ¿no?, para el PT y un lugar para el Partido Verde. Es el acuerdo a nivel nacional, pero todo sería a valoración de los partidos aliados. Si hacen la propuesta o no, eso ya dependería al fin de cuentas la negociación que a nivel nacional se haga.
1: Bueno, pues ahí estamos platicando con Rodolfo Valenzuela Sánchez. Él es aspirante a ser coordinador del Comité Estatal de Defensa de la Transformación y la Soberanía Nacional. Y vaya que en este momento la soberanía nacional pues tiene una connotación muy especial ante los ataques que se reciben un día sí y otro también desde Estados Unidos, ¿no?
0: Sí, nosotros tenemos que hacer la defensa de la soberanía, esa la hacemos a través de compartir la información verídica, sabemos que los embates que existen, y no es una acusación hacia el gobierno de Estados Unidos, es una acusación hacia la ultraderecha, que se maneja también en instituciones de Estados Unidos, y las utilizan para pues que generar incertidumbre en la población. El interés real, pues ya el tema desde la visa de Andrés Manuel López Beltrán, el tema de la acusación sin pruebas al gobernador con licencia, el interés real es debilitar el movimiento, es debilitar y llegar al líder moral del movimiento que es Andrés Manuel López Obrador. Es el interés real porque quieren debilitar la cuarta transformación para ellos regresar, ¿no? Sí. Porque sabemos que los gobiernos anteriores eran entreguistas y estaban totalmente estructurados para funcionar a un grupo de interés cupular que no le interesaba el pueblo, ¿no? Eso lo ha confesado incluso recientemente el expresidente Vicente Fox, que tuvo la oportunidad de subir el salario mínimo y que no lo hizo porque un grupo de empresarios le dijo que no lo hiciera, porque no les convenía. Entonces, pues es ahí donde tenemos que tener la valoración de qué ha hecho un gobierno cuando tuvo su momento, con los 100 años del PRI y del PAN, comparado con los 8 años que lleva la cuarta transformación, que se han atendido los temas de lo primero, los pobres.
1: Bueno, estamos platicando con Rodolfo Valenzuela Sánchez, quien busca ser coordinador estatal del Comité Estatal, coordinador estatal de la defensa de la transformación y la soberanía nacional. Rodolfo, ¿algo más que quisieras agregar?
0: No, muchas gracias, Héctor, aquí estar siempre ante los micrófonos, poder expresar hasta a los ciudadanos, pues eso es que nos permite a nosotros acercarnos. Es difícil recorrer todo Sinaloa, pero a través de las ondas hercianas, a través de las ondas de microondas, podemos nosotros acercarnos al ciudadano, y pues ese mensaje les digo, pues no estamos en la defensa de la transformación, que continúe la cuarta transformación en Sinaloa, y estaremos tocando tu puerta y estaremos aquí por todo Sinaloa.
1: Muy bien, pues queda la invitación abierta a Rodolfo Valenzuela para que nos siga comentando, platicando qué sigue, cómo va este proceso para lograr que en Sinaloa ya tengamos una coordinadora o un coordinador del Comité Estatal de Defensa de la Transformación y la Soberanía Nacional. Muchísimas gracias.
0: Muchas gracias, así me gusta hablar a mí de frente, de franco, y pues así estaremos siempre de frente con la ciudadanía.
1: 7:57 PM, Rogelio Sánchez, tienes más información.
2: Así es, continuamos con la información. La iniciativa de ley de procedimiento administrativo para Sinaloa busca establecer reglas más claras en los trámites gubernamentales y brindar mayor certeza jurídica a ciudadanos y empresas. Araí Blanco tiene toda la información.
3: La iniciativa de ley de procedimiento administrativo para el Estado de Sinaloa podría facilitar la relación de ciudadanos y empresarios con las autoridades, al establecer reglas más claras, reducir trámites innecesarios y brindar mayor certeza jurídica, consideró Miguel Loredo López, empresario y expresidente nacional de Ejecutivos de Ventas y Mercadotecnia. Explicó que la propuesta está alineada con las políticas nacionales de simplificación administrativa y que ambas pueden funcionar de manera complementaria. Señaló que mientras estrategias federales buscan hacer más sencillos los trámites, la iniciativa estatal pretende ordenar de manera en que las autoridades revisan, autorizan, rechazan, notifican y resuelven las solicitudes de los ciudadanos. Loredo López destacó que digitalizar trámites no es suficiente para resolver los problemas administrativos, debido a que detrás de cada gestión continúa exigiendo una autoridad encargada de analizar y tomar decisiones. Por ello considero necesario establecer tiempos, obligaciones y procedimientos claros que permitan reducir la discrecionalidad y hacer más predecible la actuación gubernamental.
4: Esto permite reducir costos tanto para ciudadanos y empresas como para el propio gobierno. Una administración eficiente también debe medirse por su capacidad para evitar conflictos, negar una solicitud, no responder adecuadamente y obligar posteriormente al ciudadano a demandar. Fue considerado contrario a una administración pública, moderna y eficiente.
3: El empresario señaló que la iniciativa también podría evitar que diferentes administrativas terminen en tribunales, al permitir que algunos problemas sean corregidos o resueltos desde las propias dependencias. Esto, sostuvo, ayudaría a disminuir costos tanto para ciudadanos y empresas como para el gobierno, además de fortalecer la certeza jurídica durante las inspecciones, verificaciones, visitas domiciliarias y otros actos de autoridad. Finalmente, Loredo López afirmó que una regulación administrativa eficiente permitiría que empresarios y ciudadanos destinen menos tiempo y recursos a tramitología y a conflictos con autoridades. Subrayó que el objetivo debe ser facilitar el cumplimiento de obligaciones para que quienes desarrollan actividades productivas puedan concentrarse en trabajar, invertir y producir.
2: Bueno, ya son las 8:00 AM, vámonos rápidamente a nuestra segunda pausa. A recordar, 8:15, Olegario Quintero, el hombre noticia, con la mesa de análisis y los influencers de la noticia. No se vaya, más información por usted aquí en La Plebona 100.9.
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2: Ocho de la mañana con 2 minutos, ya estamos de regreso. Gracias por continuar con nosotros y recuerda.

0: Verde, Olegario Quintero, nuestro director general, estará ya a las 8:15 coordinando la mesa de los influencers de la noticia. Bueno, y continuando con la información, la Secretaría de Educación Pública y Cultura pues inició ya un diálogo estatal sobre el uso responsable de celulares en las aulas, esto para lograr un protocolo y regular su utilización durante, por lo menos en este momento, en la educación básica. Lili Rodríguez nos platica.
1: En la actualidad existen drogas que entran por los ojos y se llaman plataformas digitales cuando se tiene un mal uso de ellas, advirtió la secretaria de Educación Pública y Cultura, Gloria Imelda Félix Niebla, al señalar que en redes circula información nociva que afecta el desarrollo cerebral de las niñas, niños y adolescentes en formación, cuya corteza prefrontal es la última en madurar. Ante esto y para aperturar el diálogo nacional impulsado por la presidenta Claudia Sheinbaum sobre el uso responsable del celular previo al ciclo escolar 2026-2027, la CEPIC realizó un encuentro estatal con cerca de 600 jefes de sector y supervisores de educación básica. En esta reunión se presentó la conferencia El impacto de los dispositivos digitales en la infancia y las juventudes y se revisa el protocolo que por decreto del Congreso local debe establecerse en 120 días para regular el uso del celular en aulas.
2: Y su cerebro está en constante desarrollo, ojo con esto, porque el cerebro tiene una neuroplasticidad muy grande, pero se empieza a madurar de atrás hacia adelante. Y la última parte en formarse es la etapa prefrontal, aquí en el cerebro. Y es ahí en donde entra, porque hoy hay drogas que entran por los ojos. Y esas drogas que entran por los ojos se llaman plataformas digitales. Que bienvenida a la era de la tecnología con un buen uso, como una herramienta de apoyo, pero también en esas redes circula mucha información nociva. También en esas redes circulan muchas situaciones que no son benéficas.
1: Explicó que estos protocolos deberán ajustarse de acuerdo a las necesidades, tanto de educación básica como de media superior, buscando usar la tecnología como un puente que conecte y no como una barrera que aísle.
3: La Secretaría de Educación informó que revisa 11 casos de presuntas irregularidades en la asignación de plazas docentes relacionados con expedientes incompletos. Liliana Rodríguez tiene todos los detalles.
1: Ante las quejas de algunos maestros que acusan irregularidades en la asignación de plazas, la secretaria de Educación, Gloria Imelda Félix Niebla, reconoció que existen 11 registros irregulares, ya que los aspirantes no pudieron mostrar su expediente completo pese a aparecer en los primeros lugares de prelación. Explicó que al abrirse convocatoria de admisión y promoción, los requisitos se cargan en plataforma y se envían a USICAM Nacional para revisión, regresando como expediente inconcluso si no lo cumplen.
4: Nosotros actuamos con total transparencia apegados a la Ley General de USICAM y apegados a los lineamientos de la convocatoria. Sin embargo, las bases de la convocatoria son muy claras, tienen que tener el expediente. Si a mí no me muestran un expediente al área jurídica que fue requerido, en donde aparezca el acuse, en donde aparezca en el cumplimiento de los requisitos, no podemos nosotros validar. Pero además hay una inconsistencia especial en algunos expedientes. Son títulos de 2026 y aparecen de manera muy extraña con una antigüedad de 300 horas. Es muy extraño, ¿no?
1: La funcionaria explicó que las plazas ya fueron asignadas conforme al orden de prelación y los casos donde hubo una denuncia están en revisión.
0: El vicealmirante Martín Felipe de Jesús Santillán Murillo asumió como comandante de la cuarta región naval con sede en Mazatlán. Durante una ceremonia de entrega y recepción a la que asistió la gobernadora de Sinaloa, Geraldine Bonilla Valverde, la mandataria estatal señaló que el nuevo comandante se incorporará a las mesas de seguridad y aseguró que se mantendrá la coordinación con la Secretaría de Marina Armada de México para reforzar las acciones destinadas a garantizar la seguridad de la población sinaloense. Santillán Murillo, originario de Mazatlán y con 42 años de servicio en las Fuerzas Armadas, se comprometió a fortalecer la coordinación con los tres órdenes de gobierno y continuar las labores de vigilancia y seguridad marítima en el Pacífico mexicano. Escuchemos.
5: El compromiso no únicamente es con la ciudadanía, sino con todo el país. Como la Secretaría de Marina, estamos aquí para servir a México. Que tengan confianza en las autoridades, que estamos aquí para apoyarlos y no duden que vamos a garantizar la seguridad en coordinación con todas las demás entidades encargadas de eso.
3: La gobernadora interina Geraldine Bonilla Valverde informó que se reforzó la seguridad en Mazatlán y el sur del estado con el despliegue de más elementos del ejército, marina y policía estatal para fortalecer los operativos y brindar mayor tranquilidad a la población. La mandataria señaló que desde las mesas de seguridad

0: Seguridad continuará la coordinación de acciones en Mazatlán y el resto del estado. Añadió que el subsecretario de Seguridad Pública, Prevención y Reinserción Social, Efrén Martínez Casimiro, ya trabaja en la estrategia de Mazatlán y Escuinapa. Escuchemos.
1: Ya ustedes han visto cómo se ha mencionado que aquí en Mazatlán ya se han enviado reforzamientos tanto como de Marina, como ya lo han podido ver ustedes en las calles, como también de Defensa, Policía Estatal. Vamos a seguir trabajando, sabemos que tenemos mucho por hacer todavía, seguiremos en las mesas de seguridad coordinando los operativos que se realizan no solamente aquí en Mazatlán, sino en todo el estado para mejorar el bienestar y la paz en el estado.
0: Por otra parte, Bonilla Valverde recordó que la Secretaría de las Mujeres mantiene un programa de apoyo dirigido a niñas y niños que quedan en situación de orfandad como consecuencias de feminicidios.
2: Bueno, y en más información, la Secretaría de Salud realizará un operativo sanitario en el campo el 10 tras detectarse ya un caso de gusano barrenador. Lili Rodríguez nos informa.
3: La Secretaría de Salud realiza este jueves un operativo exhaustivo en el campo del 10 luego de detectar un caso de gusano barrenador en un perro y otras problemáticas de salud. El secretario Cuitláhuac González Galindo detalló que acudirá personal de prevención y vectores que harán recorridos para rastrear animales y serán acciones de fumigación y supervisión. Aclaró que el 10 no solo es prioridad en este tema, sino por ser un foco importante de dengue, rickettsiosis, enfermedades diarreicas por factores del entorno.
4: De hecho, yo voy a estar ahí también en el 10 y vamos a hacer una evaluación de la zona para rastrear animales, fumigar también, se hace una fumigación y se va a supervisar la zona, porque sí es importante, hay que atender el tema ahí en la zona del 10. Es importante atender el tema del animal, del perro, porque eso quiere decir que está en el hogar, ¿no? Entonces hay que buscarlo.
3: Precisó que en humanos no hay casos reportados, ya que se requieren condiciones de postración e insalubridad seria y convivencia con ganado vacuno u ovino, y que solo ese caso está en estudio, mientras el tema de ganado lo atiende Sader Senacica.
0: Bueno, la Secretaría de Salud entregó apoyos funcionales por cerca de 10 millones de pesos a más de 600 beneficiarios como parte del programa de beneficencia pública. Liliana Rodríguez tiene la información.
3: La Secretaría de Salud, a través de la beneficencia pública, hizo entrega de apoyos funcionales por cerca de 10 millones de pesos para más de 600 beneficiarios, informó el secretario de Salud, Cuitláhuac González Galindo. Detalló que se incluyeron procesadores cocleares, lentes, aparatos auditivos y prótesis, entre otros artículos, por su alto costo e impacto económico en la población.
4: Lo más rápido posible para beneficiar a la gente, y hemos estado muy activos con este beneficio. Ahorita se va a entregar una inversión alrededor cercana a los 10 millones de pesos en apoyos, tanto de procesadores cocleares, que es bien importante, son muy costosos, procesadores cocleares, aparatos de lentes, etcétera, un sinnúmero de artículos que se van a ir entregando el día de hoy, pero la relevancia es el impacto que va a tener en la población. Estamos hablando de más de 600 beneficiados.
3: La entrega se realizó con valoración médica en el mismo evento y en algunos de los casos de manera previa.
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7: El Día de Muertos en el Estado de México tendrá un cartel de lujo. Los organizadores del festival Alfeñique 2026 confirmaron que Caifanes y 31 Minutos ofrecerán conciertos gratuitos como parte de la celebración. El espectáculo 31 Minutos está programado para el 31 de octubre, mientras que Caifanes se presentará el 2 de noviembre en el cierre del festival. Ambos conciertos se realizarán en Toluca y formarán parte de una programación cultural que incluirá música, gastronomía, actividades tradicionales para conmemorar una de las festividades más importantes de México. Kim Kardashian volvió a dar de qué hablar tras compartir imágenes de sus vacaciones en Hawái junto con su pareja, el piloto de Fórmula 1, Lewis Hamilton, y parte de su familia. En las fotografías también aparece uno de los hijos de la empresaria, mostrando una buena relación que mantiene con el 7 veces campeón del mundo. La escapada incluyó paseos por la playa, actividades al aire libre y momentos familiares que fueron compartidos en redes sociales, donde las publicaciones rápidamente acumularon millones de reacciones y comentarios de sus seguidores. Vin Diesel confirmó que Fast Forever, la última película de la saga Rápidos y Furiosos, comenzará a filmarse en diciembre de este año. El actor reveló que el proyecto tardó 4 años de desarrollo y pasó por 4 equipos de guionistas antes de encontrar un

0: que considerara digna para celebrar la franquicia. Incluso confesó que al leer el guión final no pudo contener las lágrimas. La película tiene previsto estrenarse el 17 de marzo de 2028, poniendo fin a una de las sagas de acción más exitosas del cine. La próxima película de Piratas del Caribe marcará un cambio importante para la franquicia, aunque Disney mantiene conversaciones con Johnny Depp para que vuelva como el capitán Jack Sparrow. Todo apunta a que el personaje dejará de ser el protagonista principal. El productor Jerry Bruckheimer confirmó que ya trabajan en el guión y que la historia buscará dar paso a una nueva generación de personajes, como Margot Robbie, como una de las figuras centrales. La decisión ha generado opiniones divididas entre los seguidores de la saga, quienes consideran a Jack Sparrow como el alma de estas películas. Y esto fue la sección de espectáculos por Araí Blanco.
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2: Bueno, ya son las 8 de la mañana con 13 minutos. Vámonos rápidamente a otra pausa para darle inicio, darle paso a la mesa de análisis de los influencers de la noticia, dirigida y moderada por nuestro director general, Olegario Quintero, el hombre noticia. Vámonos rápidamente, no se vaya de la plebona 100.9.
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0: Bien, ya de regreso es la plebona, es 100.9 en frecuencia modulada. Y bueno, como todos los días, hoy le vuelvo a repetir, estamos también, usted ahora nos ve en las redes sociales, sobre todo en YouTube. Muchas gracias a todo este amplio auditorio que, como siempre, bueno, nos prefiere, y eso para nosotros es de gran, gran ayuda. Hoy, como todas las mañanas, los influencers ya en la mesa. Me acompaña José Pepe Domínguez, está el padre Jimmy. Hola. Y por supuesto, desde las 7:30 de la mañana, Héctor Gil informando a todo el auditorio. Héctor Gil también tiene consigo el tema del día de hoy. Y en unos momentos más, ya en el área de café, está Wilber González, que se incorpora en unos momentos más con nosotros. Vamos rápidamente, Héctor, con el tema del día de hoy.
1: Muy buenos días, Olegario, como siempre, un gusto saludarte a ti y al resto de los integrantes de esta mesa de análisis, los influencers de la noticia. Sí, a ti también, Pepe, soy educado, ni modo, así me enseñaron en mi casa y también a ti.
2: Gracias,
1: don Enrique. La mesa número 329 de este jueves 20 de agosto, y es que vamos a platicar que la presidenta Claudia Sheinbaum pues ya calificó a Alejandro Alito Moreno y a la dirigencia del PRI como porros y frustrados. Dice que esto se debe a que tienen una gran pérdida de apoyo ciudadano y está exhortando al diálogo y a no caer en las provocaciones. Esto en el contexto de los recientes enfrentamientos que se dieron entre integrantes de Morena con gente mandada por el propio Alito, que han sido en el Senado y en el propio INE. La presidenta pues está vinculando estas conductas de origen histórico de violencia política del PRI, y recordó la presidenta Claudia Sheinbaum en su época de universitaria en la UNAM, porros de la Facultad de Derecho que estaban vinculados al PRI en ese momento, partido en el poder, golpearon a su hermano, le rompió una botella en la cabeza tras una ofensa a una compañera. Añadió que la frustración actual se manifiesta en golpes porque dijo el PRI cada vez tiene menos apoyos de la sociedad. Llamó a ser racionales al diálogo y a no responder a estas provocaciones para que se muestren, dijo, ante la sociedad solitos como son. Sheinbaum ha reiterado en ocasiones anteriores que estas actitudes muestran autoritarismo e hipocresía de la oposición, mientras que el gobierno de la 4T pues privilegia el diálogo y las instituciones. Y bueno, en paralelo a esto se está dando a nivel internacional un hecho donde la policía boliviana detuvo a Fernando Cerimedo, quien es un consultor político argentino y operador digital de la ultraderecha. Esto por la presunta tentativa de feminicidio contra su expareja, la abogada y activista Nadia Beler. Cerimedo fue arrestado en el aeropuerto Viru Viru de Santa Cruz de la Sierra cuando intentaba abordar un vuelo a Buenos Aires, intentaba fugarse. Beler recibió 3 disparos la noche anterior en la puerta de un hotel por sicarios disfrazados de repartidores. Según el testimonio de la propia afectada, la citaron con un mensaje anónimo prometiéndole pruebas contra Evo Morales. Ella señaló a Cerimedo como autor intelectual y ha denunciado presuntos negocios de corrupción vinculados al entorno del presidente boliviano Rodrigo Páez en combustibles, seguros y contratos públicos. Suena muy familiar. En los que Cerimedo actuaría como intermediario. Cerimedo, hay que recordar, es fundador de La Derecha Diario, medio de ultraderecha con proyección regional que incluye a nuestro país, y ha trabajado en las campañas de Javier Milei en Argentina, Jair Bolsonaro en Brasil y el propio Rodrigo Paz. También se le ha vinculado en operaciones digitales cuestionadas en Brasil tras las pasadas elecciones

0: de 2022. Su detención pues reactiva las denuncias de corrupción que involucran a los gobiernos de Paz y Milei.
1: Bueno, pues ahí tiene usted, es una pequeña síntesis que se hace precisamente por este tema que de una u otra forma, a veces de frente, a veces le toca de manera sesgada, pues ver precisamente lo que es el Estado mexicano. Y me refiero al Estado mexicano, no me refiero yo a la Cuarta Transformación, no me refiero yo al partido de Morena, me refiero al Estado mexicano, que debe de afilar sus orejas, su estrategia, su planeación y hacer pues una cortapisa, hacer un muro más alto de lo que lo tiene, porque pues parece ser que ya se está estructurando muy formal pues estos ataques que se vienen dando de un día, el otro día también y pasado mañana también hacia el Estado mexicano. Quiero yo volver a subrayar el Estado mexicano, donde, bueno, pues es muy evidente que todas las fuerzas contrarias a la forma de gobernar de un partido político denominado Morena, que, bueno, pues alberga la Cuarta Transformación, bueno, pues está siendo atacado. Todos los gobiernos que no tienen pues una similitud o sobre todo una forma de obedecer con la cabeza hacia abajo, trayendo el cepillo y el trapeador para volar, bolear botas a los a Estados Unidos, bueno, pues se organiza toda una estrategia. Ya lo vemos con Cerimero Fernando, este consultor que trae toda una campaña negra contra la propia presidenta, de directa contra la propia presidenta, este hombre que hace campañas negras en todo el mundo, bueno, pues ha sido contratado en los países donde Estados Unidos ha ganado con el candidato en turno. La más cercana viene Brasil, ya él pues ha estado muy cercana a la familia Bolsonaro, al joven, al junior, que será el candidato opositor de Lula da Silva allá en Brasil, pero lo mismo pasa con Milei en Argentina, lo mismo en Centroamérica. Es decir, bueno, ya hay todo una estrategia, hay todo un know-how, hay todo un paquete de planeación para competir contra los países que no regalan las economías, que no dan todo lo que tiene que ser con recursos naturales de tal o cual país. Ahí incluye Brasil, incluye México, y bueno, vienen por él a través del apoyo de estas organizaciones mundiales. La CIA lo vimos en México, la intervención de la CIA en México, e inmediatamente la bomba que hizo estallar a la ultraderecha en contra de la presidenta, en contra de la Cuarta Transformación, y ahí iba también el gobernador Rubén Rocha Moya. Por eso, bueno, pues se conoce muy de cerca esta estrategia ya que ha hecho todo un éxito para América Latina. Lo quieren totalmente en la misma alineación que el propio país de Estados Unidos. Pepe, un primer comentario de 2 minutos.
2: Sí, hay que reiterar hasta el cansancio que esta estrategia de la ultraderecha de buscar la intervención extranjera, particularmente de Estados Unidos, por su incapacidad para llegar al pueblo de México y para conseguir aprobación, es nefasta, es traicionera, es traidora y está condenada al fracaso. Y sin embargo no tienen otro poder o otra fortaleza o otro futuro que apelar a que una intervención gringa los regrese al poder, cosa que no va a suceder en México. También están apelando a la intervención del Estado sionista de Israel, y quiero hacer un paréntesis para explicar. Sionismo es una secta, vamos a decir, de la raza judía, de la religión judía.
3: No son razas, es una religión, Pepe.
2: De la religión judía, que
0: no seas nazi,
2: que se van al extremo de decir somos, aparte de ser el pueblo elegido, todos los otros

0: razas y humanos deben ser borrados del planeta. Así como Hitler hizo una cosa, ellos hacen exactamente lo mismo. Para ellos el mejor palestino es el palestino muerto, el mejor árabe es el árabe muerto, pero van por todos. Y ese Estado de Israel está interviniendo también en América Latina a través de sus de muchas formas. Entonces, esos dos gobiernos están enfocados contra los dos bastiones del progresismo que hay en América Latina, Brasil y México. Sin embargo, en Brasil, donde hay una elección, la lucha está muy fuerte. En México no habrá, porque la reacción, la derecha, que ha sido derrotada históricamente, no tiene cabida la ultraderecha, cuando menos a conseguir la mayoría o a conseguir competir realmente con el progresismo. En Brasil sí, en Brasil andan cerca 7%, 8%, las elecciones son el 4 de octubre, pero Lula está trabajando muy fuerte, está haciendo lo que tiene que hacer y con una política a favor de la población que ojalá y le alcance para que no pase esa derecha en nuestro continente.
1: En redes, en medios, por lo que se ve, tiene perdida la batalla hasta hoy la cuarta transformación, Morena y el gobierno que
0: en
1: está.
0: Redes, sí, en redes, sí.
1: En redes y en medios de comunicación.
0: En redes también. De derecha. En redes de derecha, porque hay redes progresistas donde es otra cosa.
1: Sí.
0: Pero los medios, los grandes medios de comunicación, sí, y los comentócratas que no les gusta que le digan así a Joaquín López Dóriga, no hay futuro ahí en ese medio. Y sin embargo, lo que permea la sociedad es muy poco, Legario.
1: Sí.
0: Muy poco.
1: Sí, sí, eso se transforma. Ahí sí. Hasta el día de la elección,
0: porque
1: pero mientras
0: quitó.
1: Tanto,
0: no,
1: y la están, ola se sigue y haciendo y acumulando.
0: Están afectando y sí logran afectar en algo, porque hay gente que se cree en esas famosas redes, por desgracia.
1: Bueno, voy con el padre Jimmy, que ya está aquí con nosotros. Antes le doy la bienvenida a Wilber González, que se incorpora ya a la mesa con su humeante taza de café.
2: Muchas gracias por el detalle, Olegario.
1: Ah, caray.
2: Por favor, la dirección de enviarnos. Gracias, Olegario, por la taza. No había.
1: No, eso es lo menos que puedo hacer. Una taza.
3: Aparte de nuestro bono.
2: Y un buen café, ¿no?
1: Bueno, el bono ya es por parte de la radio.
2: Claro, pero eso qué nos importa.
1: Sí, sí.
2: No estamos aquí por
4: eso. Cochino dinero.
1: Eso. Cochino dinero, dice Héctor. Caray.
2: No estamos aquí por dinero. No hay.
3: Y quiere un aumento de sueldo la semana pasada.
1: Que no se preocupen por el dinero, es lo único que no hay.
3: Es lo que no hay.
2: Exactamente.
3: Olegario, por siglos, por milenios, se consideró a la derecha como parte de Dios y a la izquierda como parte del diablo, ¿no? Tanto si se dice la diestra y la siniestra.
1: La derecha todavía sigue manteniendo esa tesis, ¿eh?
3: Y la siniestra. Sí.
2: Y la iglesia está bien cargada a la derecha, ¿no?
1: Y en sí.
2: Aunque con la izquierda cobran, ¿no?
1: Ah, no, con la sotana entera parecía el
3: en el colectivo imaginario donde sigue diciendo, hasta mismo Jesucristo, no hagas con la derecha lo que hagas con la izquierda, algo así, ¿no?
4: Que la derecha, que tu derecha no sepa lo que haga
2: Juan Diego.
1: El ayate.
4: El ayate. Ayate, no mayate, ayate.
1: No, por favor, padre, dice Wilber, con la izquierda cobra la iglesia. Yo digo que con
3: todo el ayate,
2: no, con todo el ropón,
1: con la sotana, la sotana entera, ¿no?
3: Bueno, hay de iglesia a iglesia.
1: Hay de iglesia.
4: La anglicana
1: hay
4: no, la anglicana no.
1: Yo lo aclaro.
0: Debemos decir que la evangélica es lo mismo que el sionismo.
1: No, hombre.
3: No, hay de
2: iglesia. Austeridad. No.
1: Dejen a la iglesia.
2: Austeridad franciscana.
3: El ambiente de gobierno se vio mucho en la época del rey Enrique VIII. Le recomiendo que vuelvan a ver la serie
2: Los Tudor.
3: Trata sobre la vida de ese parto de la iglesia anglicana, ese drama de Enrique VIII del divorcio, y cómo lo van haciendo en una forma
2: quería volverse a casar, no lo dejaban,
1: pero ellos mantenían la iglesia.
3: Exactamente.
1: ¿Por qué pusieron otra iglesia?
3: Donde el mismo papa era el autor
2: de todo
3: el gobierno mundial, era el líder. Y Enrique te dijo, no, el líder soy yo, porque el rey viene por derecho divino. Y el mismo pueblo después se le volteó al rey. No eres tú el rey, Dios es el rey. Entonces, es ese mismo cambio de gobierno, de monarquía, de presidencia, de derecha, de izquierda.
4: Deberíamos instaurar una monarquía en
1: México. ¿No era el que tenía más dinero, el Dios?
3: No.
1: El Dios de la...
3: Podía ser un rey, un hijo bastardo de un rey, y ya tenías una sangre real. Ya bueno, podía ser candidato.
2: Sí, pero no te reconocían, ¿no?
4: Si te reconocía la iglesia, sí.
1: Dicen que el propio, no te reconocía. Que los propios reyes tenían el teléfono rojo.

0: rojo de Dios.
1: No, si te,
0: del paraíso.
2: El Papa, ese, Papa era,
0: bueno, el Papa era el administrativo. Era,
3: los papas coronaban a los reyes. Y les daban el dinero, además, ¿no?
1: Era
3: los,
1: por
0: bueno,
1: eso,
0: luego la historia, padre.
1: Exactamente. Luego les explico un poquito más de historia, que es muy, muy
0: pues sabrosa. Vamos a ir al taller que está haciendo, padre, los domingos.
1: Me ¿verdad? Parece bueno, me parece bien.
4: ¿Nos da una beca no, o nos no, va a cobrar?
0: No, cobrado.
1: Gratis, nomás aquí en la mesa VIP.
2: Solo
0: espero de tomar
2: solo
0: agua.
2: Espero y sean los principios
0: café.
2: De los principios de la teología de la liberación, padre. Sale. Eso es lo que tema, debemos
0: padre,
2: de premiar.
0: Al tema. Que no lo distraigan, padre.
1: Qué bueno que toca el punto que ahorita hay una guerra, una cacería de brujas ante lo que huele a izquierda en lo que viene siendo el continente americano, ¿no? Encabezada por el presidente de Estados Unidos, con este famoso escudo de las Américas, con esta guerra entre los países, solamente dejaron ya solitos a México y a Brasil, a Lula y a la presidenta Sheinbaum, a la cual no hay día que no le llueva.
3: Y vamos por Lula.
1: Que no le llueva algún problema fuerte a la presidenta encabezada por la injerencia de Estados Unidos. Hay que decirlo, alguien está moviendo los hilos porque día con día le está cayendo cosas a la pobre presidenta. Bien lo dices tú, no solamente es contra un partido, es contra un gobierno de izquierda. Un gobierno de izquierda que también no puede ser marcado completamente de izquierda. Más de izquierda yo diría un gobierno populachón, un gobierno
0: progresista,
1: un gobierno populista, un gobierno
0: humanismo de, mexicano,
1: que dice del pobre pero que enriquece a unos cuantos y empobrece a más muchos, ¿no? Entonces, en este sentido hay que mirar con pincitas todo esto y hay que tener un ojo crítico en todo lo que se informa en las redes sociales o en los medios de comunicación. Tampoco el medio ganso informativo es el mejor medio de comunicación que hay, ¿no? Como para destacarlo. Pero sí hay que ser muy analítico, muy analista en todo lo que escuchamos, porque hay muchas verdades a medias, Olegario.
0: Muy bien, voy con Wilber González. 2 minutos, Wilber.
2: Mira, desafortunadamente, Olegario, la derecha ha tomado un camino alineado a los intereses de Estados Unidos. Eso hay que decirlo claramente, ¿no? Incluso la misma derecha o los partidos que se pueden inclinar hacia la derecha porque así les conviene. Vamos al tema local, ¿no? Alejandro Moreno, que es el líder del Partido Revolucionario Institucional, está creando una candidatura de derecha auspiciada, apoyada, arropada por los Estados Unidos y la derecha de Estados Unidos, en donde el discurso es el mismo discurso, las mismas teorías, el uso del choque ante las instituciones, ante la política, ante el Congreso, ante el gobierno. Pero la diferencia de Alejandro Moreno y un Milei, y la diferencia de un Alejandro Moreno o un Espriella, o la diferencia de un Alejandro Moreno y un Keiko, es que el PRI en México sigue siendo hasta este momento la basura electoral, porque México no quiere saber ya nada del PRI. Podrá estar enojado con Morena, podrá estar enojado con el Partido Acción Nacional, que se suponía era la ultraderecha de este país, pero no quiere nada con el PRI. A la gente le preguntas, ¿va a votar por Morena? No, ¿votaría por el PRI? Menos, dice. Entonces, ese es el problema que está generando que Alejandro Moreno prácticamente se esté quedando solo en esta batalla, en la construcción de una figura que pudiera dar o asumirse como el rescatador de nuestro país, de la izquierda mexicana. La izquierda no es mala. Lo que es malo, y lo hemos dicho muchas veces en esta mesa de análisis, es las personas que se aprovechan de la izquierda o que de la derecha brincaron a la izquierda o que crecieron con hambre en la izquierda y que hoy tienen el poder, pues quieren saciar su hambre, ¿no? Yo creo que México no está mal actualmente con un gobierno de izquierda. Creo que los programas sociales, la salida de un importante número de pobres, de la extrema pobreza, gracias a los programas sociales y otras condiciones, y otro tipo de situaciones ponen a la izquierda en una posición de tranquilidad. Ojo, Sinaloa vivimos un fenómeno muy diferente. ¿Por qué? Por la violencia. Pero si vamos al resto del país, vamos a ver cómo la gente, pues prácticamente tiene cierta filia con el partido en el poder o con la presidenta Claudia Sheinbaum. El sur, Sudamérica, se ha volcado a la derecha porque cree que son las condiciones que le va a favorecer Estados Unidos. Espriella, tras

0: terremoto, le pidió a Donald Trump le quitara el 12% de los aranceles. ¿Saben cuánto le quitó? Nada. No les va a quitar absolutamente nada, porque solo lo que quiere Estados Unidos y Donald Trump es tener títeres en el cono sur y en los países que él dice dominar para seguir dominando y ampliar su supuesto dominio. Lo bueno que en noviembre son las elecciones en Estados Unidos y muy probablemente este señor por lo menos le amarre las manos.
1: Bueno, pues ahí está, ¿no? Y en su inmensa mayoría, antes de entrar con Héctor, estamos viendo que en algunas partes del país Morena tiene de frente a su más cercano perseguidor un 3-1 en alguna de las regiones de México. Por lo menos un 50% de la población encuestada dice que por lo menos un 3-1 partidos como el PRI, el PAN, Movimiento Ciudadano, muchos de ellos en alguna región no llegan ni siquiera a dos dígitos, es decir, 10, 11 puntos, o sea, demasiada desprestigiada la política, demasiada desprestigiada los políticos, y bueno, hoy pues Morena pues saca tajada de ese río revuelto que tiene México de frente a la clase política. Héctor, tú tienes más datos precisamente sobre esta andanada que le están dando a la Cuarta Transformación, a la presidenta, y bueno, pues prácticamente todos los días la están cazando a través de la mañanera.
2: Bueno, y es que déjame decirte, desde que llegó al gobierno Donald Trump en su segundo mandato, pues tiene todo un apoyo y toda una política hacia algunos países de Latinoamérica que incluso pues ha logrado a través de la injerencia electoral lograr este alineamiento que ya se materializó en el Escudo de las Américas, esta iniciativa de cooperación militar e inteligencia que está impulsada desde Washington bajo el pretexto de combatir al narcoterrorismo. Los principales gobiernos de este eje que están alineados a la ultraderecha y a Donald Trump, pues en Argentina, Javier Milei, El Salvador, Nayib Bukele, también está en Ecuador, Daniel Noboa, en Bolivia, Rodrigo Paz, en Chile, José Antonio Kast, que pues tuvo su victoria dura, victoria sí. De la derecha dura recientemente sí, en este 2025.
1: Sí, que triunfó la derecha.
2: Colombia está Abelardo de la Espirela, también asumió en agosto de 2026 con un respaldo explícito de Donald Trump,
1: sí, sí.
2: Con una apertura a operaciones militares conjuntas ahí en este país. Luego en Perú, pues acaba de ganar Keiko Fujimori, triunfo reciente también en Honduras.
0: Las ferias
2: ¿no? Fura con apoyo público de Donald Trump durante su campaña. Y otros afines están Paraguay, Costa Rica, Panamá, República Dominicana y son varios del Caribe y Centroamérica que se sumaron a este Escudo de las Américas. Y estos gobiernos pues mantienen una confrontación en el discurso y en la política contra los dos países de izquierda progresista que son México con la presidenta Sheinbaum y en Brasil con Lula. Especialmente no hay foro regional en temas de soberanía, política exterior y modelos económicos que ataquen a estos dos países que son los representantes de izquierda progresista, y esta narrativa común es en contra de la seguridad y sobre todo ellos están muy alineados esos países con Estados Unidos frente a lo que ellos dicen la amenaza que representa el socialismo de México y de Brasil.
1: El mundo del dinero, inclusive ni siquiera es Estados Unidos. Estados Unidos es el administrador de los hombres del dinero, por darle un ejemplo, la industria médica, la industria de la salud, la industria farmacéutica tiene inmensidades, tiene estadios como el Estadio Azteca llenos de dinero, no estoy exagerando, llenos de dinero, y esto le ha servido mucho. Entonces en gobiernos como los de la Cuarta Transformación, los de Lula da Silva ya en Brasil, bueno, pues son una amenaza, una tentativa amenaza para los hombres del dinero, los hombres que manejan el mundo, y por ello, bueno, Donald Trump tiene la encomienda de hacer no solamente Estados Unidos o Centroamérica, las Américas alineadas al mundo del dinero, donde, bueno, actualmente el administrador en turno se llama Donald Trump. Pepe, voy contigo, un segundo comentario, dos
3: igual,
1: minutos.
3: Igual agrego a eso los petrodólares cuando Estados Unidos impuso como modelo que la comercialización del petróleo fuera en dólares, en petrodólares, y esto da una gran fortaleza, pero va hacia abajo este tipo de cotización del petróleo. Nada más para agregar a

0: está acostumbrada a la violencia, porque se, aparte de que se victimizan, son, son partidarios de esa violencia, como los sionistas, como ya lo señalé. Entonces yo creo que es importante señalar, así como en Chihuahua estuvo la CIA, está por todos lados la CIA, está en América Latina, sí, y están operando intensamente, igual que el Mossad, que es el la agencia de inteligencia del Estado de Israel. Bueno, y sin embargo, la izquierda, el progresismo, también está haciendo lo suyo, también está señalándolos y dando esa lucha. Pero es más poderosa, es más amplia, diría yo, sí, la ofensiva de la ultraderecha, sí, a nivel internacional y a nivel del mundo, y cuentan con el poder de Estados Unidos detrás, que, por desgracia, debo decirlo, ese país se está hundiendo. Hoy acaba de salir la nota que dentro de unos pocos años o tiempo será impagable la deuda de 40 mil billones o 40 billones.
1: Para eso tienen las guerras.
0: Tiene la guerra y la industria de las armas.
1: Y sin embargo, petróleo, ya se agotaron. Los mayores que están almacenamientos del mundo están en Estados Unidos.
0: Y Estados Unidos, el modelo de Trump, que es convertirse en el rey del petróleo a nivel mundial, de apoderarse de los recursos del petróleo en todo el mundo, y eso fue parte de la guerra con Irán, pero sobre todo el control de Venezuela. Y el control de todos los lados que quiere. Sí, totalmente.
1: Muy bien.
0: Muchas gracias.
1: Voy con el padre Jimmy, que bueno, pues está ansioso de participar en esta segunda ocasión.
2: Claro que sí, Locario. Me llama la atención lo que dice Pepe Domínguez, ¿no?
1: ¿Qué dice?
2: Comparar a Alito con Yes Bono o con el agente
1: de Pepe, Pepe los conoce bien.
2: Con el agente de la CIA. Sí, para eso.
1: Sí, conoce muy bien.
2: Para eso se ocupa
3: Alejandro Moreno.
0: Ustedes callaban. Mira, yo trabajaba con
3: garganta profunda.
2: Comparar a Alito Moreno como agente de la CIA es como si yo comparara a Andy como miembro de la KGB, ¿no? O sea, no hay comparación. Los dos son...
3: Ya no existe la KGB.
0: Pero es que los dos son... Pero es que los agentes de la CIA no son James Bond, son unos...
2: Son chivos.
0: No puedo decir groserías aquí porque la radio me lo impide.
3: Porque James Bond era agente del servicio secreto de su majestad.
0: Son unos delincuentes que operan en otros países fuera de la ley.
2: Serán informantes, pero no son...
3: Ni los pelan, hombre. Son payasos.
1: Padre Jimmy, por favor. El representante
0: era mucho mejor el comandante Carlos. Ese sí era un cabrón.
1: Pepe, por favor.
2: Bueno, ¿cómo te dolió que dijera que ¿cómo te dolió? ¿Cómo te dolió mi Pepe?
1: Sópate.
2: Está dando un éxodo priista o legario, lo vimos aquí en
1: los... Bueno, es que él los conoce muy bien, estuvo trabajando en la cuna, la cuna del priismo.
2: Ese éxodo priista empieza con irse a Morena, y se van a la barca.
1: Ahí conoció la manteca de coche.
4: A Movimiento Ciudadano, ¿no, padre?
2: Y se van a Morena, y después de Morena dice, ya no hay cupo, vete a la segunda, a la segunda división.
3: Los mandaron al verde y al PT, y ahora a MC.
2: Vete al Movimiento Ciudadano, y ahí andan.
4: ¿Al PAN?
2: Ahí andan agarrando.
3: Al PAN, sí.
2: Sea. O sea, el PRI se está muriendo. Si sigue Alito en el PRI, se va a morir. Alito, el dirigente.
0: El gobierno lo va a rescatar metiéndolo a la cárcel.
2: El dirigente que está perdiendo el poder y el dirigente que está perdiendo la brújula. Si aman Unidos al PRI, los PRIistas, que voten a Alito, porque ya se le pasó el periodo.
3: No, ya se restauró, ya lo volvió.
2: Que quiten a Alito y que...
3: Se va a reelegir.
1: No, ¿cómo que quiten a Alito? Si es para la cuarta tres, el mejor dirigente del PRI es Alito Moreno.
3: Perdió todas las gobernaturas.
1: Entonces, casi desaparece
2: Olegario, el PRI. ¿Y por qué le duele a la presidenta? Porque la
3: lo calificó de porro.
2: Lágrimas de cocodrilo. Esa historia romántica.
0: No sabe lo que es la política.
2: Cuando yo estaba en la UNAM, unos porros de ultra, me dieron un botellazo de
3: cabeza. A su hermano, a ella no, a su hermano. Sí.
2: ¿Qué cuento tan de Rosa de Guadalupe, Olegario? Mejor le
3: cedo. Mujer, casos de la vida real.
1: Ah, bueno.
4: La presidenta sí es de izquierda. Y siempre
1: bien,
4: es muy
1: bien.
2: Pero es dramática.
1: Bueno.
2: Es dramática.
1: Claro, bueno.
2: Todos los políticos, peor que padre, Pepe Domínguez, dramático.
4: No. Todos los políticos son dramáticos.
0: Agradezco mejor la comparación.
4: Hace un año.
1: Muy bien, voy contigo, Wilber.
4: Hace un año o dos no defendían que el INE no se tocaba y ahorita van y hacen actos porriles al interior del INE, por favor.
3: Porque ya está Tadei, ya no está Lorenzo Córdoba, esa es la gran diferencia. No está un gran demócrata, defensor de la democracia.
4: Era un principito de Mónaco puesto por el PAN y la derecha mexicana.
3: Y Tadei puesto por Morena, pues, por favor, hombre.
4: Poder para el poder, poder para el poder, eso está en todos los libros de política.
0: Lorenzo Córdoba.
4: Claro, el INE de Lorenzo Córdoba era terrible.

0: Cuando se burló de los indígenas de las crónicas marcianas, por favor, hay que tener
1: Se lo sacaron de
0: historia mental.
1: contexto.
0: No, no, no,
2: No,
0: no.
2: no, está
0: Nadie se
2: totalmente
0: puede burlar de las
2: contextualizado.
0: personas, sea de cualquier clase o de
2: Claro,
0: cualquier momento. Nadie se tiene que burlar. De
2: nadie.
0: parte, él era un representante ciudadano,
2: Es
0: fue
2: un
0: electo por la
2: patán.
0: ciudadanía.
2: Menos de la
0: Volvemos a la
2: futbolista
0: derecha
2: del
0: y al
2: Cruz Azul.
0: tema. A ver,
2: Bueno.
0: señores. La derecha está construyendo fuerza política, hay que entenderlo. Y mucha gente que siente el rencor, el coraje contra Morena, o que ha sido afectada, o que ha sido, o que ha tenido, o que se ha visto presa de toda esta campaña mediática que se ha generado, va a buscar en la derecha un posible refugio. No lo dejemos, no minimicemos. ¿Por qué? Porque mucha gente dice, es que eso sí se animan a decir la verdad. Hay fenómenos, lo hemos visto, la historia de México es muy palpable, no hace falta ir muy lejos. Vicente Fox Quesada, ¿cómo llegó al poder diciendo que las víboras, tepocatas,
3: Jorge Rodríguez Paz, su
0: Jorge
3: artículo
0: Rodríguez,
3: acá en Mazatlán,
0: exactamente, hijos de la
3: el verdadero
0: esta y
3: populismo,
0: esta de
1: sí.
0: M y todo eso, eso es. La ventaja que
1: El Bronco
0: tenemos,
1: de Nuevo León.
0: la ventaja, aquí que le queremos echar las manos, ¿no? La ventaja de Morena o de los partidos que se encuentran en México es que en México no quiere la ciudadanía al PRI, pero, ojo, la derecha está buscando desde los Estados Unidos fortalecerse con un discurso que puede encajar en en el sentimiento de las personas y poder recopilar y allegarse de personas. Yo no creo que en esta. En esta no creo. ¿Por qué? Porque la gente no, porque el PRI no ha demostrado que ni siquiera ha cambiado, porque el PAN no ha demostrado que ni siquiera tenga gente para operar, porque Movimiento Ciudadano está más preocupado en quedar bien con los órganos empresariales que hacer campaña política. Es muy triste. Y el verde, pues el verde es la rémora de Morena, y si pierde Morena un día las elecciones, la rémora van a dar hacia quien gane las elecciones,
1: Tú has estado aliado
0: y
1: del
0: ahí va a
1: PRI, has
0: seguir
1: sido aliado del
0: comiendo de las
1: PAN.
0: migajitas. Entonces,
2: La
0: aquí
2: parásita.
0: hay una construcción de una derecha. ¿Le alcance a Trump o no le alcance a Trump? Vamos a ver. Pero la realidad es que sí está creciendo la empatía con con ese tipo de movimientos que están creciendo, aunque nos vaya a ir peor, ¿no? Aunque nos vaya a ir
3: Bueno,
0: peor.
3: es que en México, así como les gusta a mucha gente cómo se está gobernando ahora, hay mucha gente que no está
0: A los
3: conforme,
0: empresarios no les gusta.
3: que en su gran
2: Sobre todo
3: mayoría
2: los
3: a los
2: pequeños y
3: empresarios
2: medianos. Pequeños.
3: no les
2: ¿No les
3: gusta.
2: gusta?
3: A ver, Héctor, voy contigo 2 minutos.
1: A ver, ¿cómo no va a estar triunfando la derecha en Latinoamérica si tenemos un descontento de la gente? A ver, un caso muy palpable,
0: O sea,
1: Nicaragua.
0: te eriges como de derecha.
1: Nicaragua, a ver, este señor, este dictador que tiene más de 40 años en el poder, Daniel
0: Para allá
1: Ortega,
0: va Bukele,
1: donde
0: ¿no? Para allá
1: solo
0: va
1: el
0: Bukele, ¿no?
1: poder se lo pasan entre él y la esposa. Y
0: ¿Desde
1: hoy está
0: cuándo?
1: diciendo el señor de 80 años que va a quitar las elecciones. Se va este asunto a la OEA y ¿qué hace México? Se abstiene Alejandro Encinas de votar
2: Claro, no
1: porque dice,
2: interviene.
1: no hay un riesgo en la región. El
0: Política de
1: señor está
2: intervencionismo.
1: acabando. A ver, ¿cómo que no?
2: Y todo lo que
1: Y
2: hizo
1: Perú y
2: Fujimori en
1: Ecuador,
2: Perú
1: que estamos
2: porque
1: dándole asilo político a quienes son.
2: agredió el derecho
0: Pinochet
2: de
0: en
2: México
0: Chile,
1: A
2: y
1: ver,
2: Ecuador
1: no,
2: también agredió la
1: no,
2: embajada.
1: porque estamos dándole.
2: No, señor.
1: No hay injerios, y no queremos que se meta a Estados Unidos, pero nosotros sí nos vamos y nos metemos en Perú y en Ecuador, dándole asilo político a gente
0: Keiko Fujimori ya
1: que están ya.
2: Es parte del
1: Están
2: derecho internacional de
1: sentenciados
2: México y de
1: y
2: la
1: México
2: política de
1: los
2: México.
1: acoge. Oye, a
2: ¿Cuánto
1: ver,
2: no ha recibido
1: que,
2: México en
1: no,
2: su
1: no,
2: país?
1: pero no se vale que
2: ¿Recibe
1: pidas una
2: Fidel?
1: cosa y hagas otra,
2: El chorizo
1: pues, por
2: petróleo ha
1: favor.
2: mandado a Cuba.
0: Todos
1: El petróleo que ha
0: los
1: mandado Cuba, o
2: republicanos
1: sea,
2: que
1: que
2: llegaron,
1: no se metan
2: los
1: con nosotros,
2: judíos,
1: pero
2: que
1: nosotros sí
2: concluye
1: nos
2: Héctor.
1: metemos. O sea, por favor, que México sea congruente. Su política exterior, que había sido durante muchos años, pues con la doctrina que tenía México era de no intervenir. Hoy sí interviene cuando le conviene, se pronuncia cuando le conviene, cuando son sus gobiernos dictadores de izquierda y sí los defiende, Cuba, Nicaragua, Venezuela en su momento. Pero cuando Estados Unidos quiere hacer alguna injerencia, entonces sí, la soberanía nacional, ¿no? No hay que ser hipócritas ni doble discurso.
2: No, por
3: Bien,
2: eso no
0: pues
2: ha
0: si
2: ido
0: te
2: a la
0: cierran
2: Casa
0: la
2: Blanca
0: llave,
3: Vamos
0: nada.
3: rápidamente con 1 minuto, Pepe, para regresar nuevamente contigo.
2: Pues muy rápido, miren, hubo razones para que hubiera enemistad
4: con el gobierno de Bolivia de derecha que surgió de un golpe de Estado, con el gobierno de Noboa en Ecuador que invadieron la embajada y con
1: porque
4: el gobierno de
1: Perú. Porque tenían a un detenido ahí. Querían no darle asilo político no a respetó, quien ya estaba no detenido, por favor.
4: No yo quiero esto. Señalar, yo quiero señalar.
1: No que, te metas, ¿por qué le das asilo político a un perseguido?

0: recaída es peligrosa, como señalaban hace rato, y sí hay que refrendar que es muy peligrosa porque viene de la mano de la intromisión de Estados Unidos, y con el tiempo, miren, va a pasar, puede pasar lo que está pasando en Sinaloa, que cada vez es menos la gente, como señala Horacio, que apoya a la presidenta. ¿Por qué? Porque de tanto estar friegue y friegue y friegue.
1: Horacio no vino hoy, ¿eh?
0: No, no viene, pero lo ha señalado en otras ocasiones. Tanto están friegue y friegue que la simpatía y el apoyo al gobierno de la Cuarta Transformación está bajando y baja. Aquí es el lugar donde hay menos apoyo. Y eso puede suceder de tanto que se esté picando por Estados Unidos y por la ultraderecha al gobierno de la Cuarta Transformación. Más algunos errores y algún descontento normal. Oye, la gente, pequeño empresario, microempresarios, emprendedores, están molestos porque tienen que pagar impuestos, y eso es cierto. Y los impuestos no perdona, el SAT no perdona. Y los grandes con mayor razón que están obligados a cumplir
1: puestos seguro y
0: En salarios que han crecido más del 100%, en el pago de impuestos y en todas las prestaciones que tienen que pagar, no les gusta porque antes traficaban con eso y lo evadían.
1: Había apoyos, entonces, había apoyos.
0: Por eso hay descontento y es real. Sin embargo, la mayor parte de la población apoya y seguirá apoyando este gobierno de la cuarta.
2: Padre Jimmy, un minuto.
3: Claro, cuando alguien está en Articulus Mortis, como que mejora. Cuando hay un moribundo, como que hay un momento en que mejora para morirse.
1: Cierto.
3: Lo mismo está pasando con la derecha. Está, aparentemente parece que está mejorando, pero va a ser para morirse, al menos aquí en México. Políticamente, la derecha, mientras no haya candidatos idóneos que hagan un contrapeso.
0: Pero hace falta oposición.
3: No, si hoy hacen, si en este año, o si ahorita mismo hacen elecciones, lo gana Morena en todo, hasta para la presidencia, pese a la campaña oscura que hay, ¿no? Hoy los gobiernos de derecha, sí, vienen con D, no de Dinamarca, sino con D de dinero.
1: De dólares.
3: Con D de dólar, con D de destrucción, con D de desarrollo, pero un desarrollo que está en una nube, que está en la incertidumbre, legario.
2: Muy bien, voy con Wilber un minuto. Wilber, regreso contigo.
4: Y es que la derecha no es la solución, ¿no? Nada más yo les hago un ejemplo de lo que ha sido Estados Unidos en el último año en torno al desarrollo económico. Estados Unidos, que ha buscado controlar otros países y que se ha engrandecido en su capacidad de intervencionismo, pues solo ha descuidado el interior de su país. Un país que, hay que decirlo, tiene, aunque bajó la cifra, 80,000 muertos por uso de fentanilo, ¿no? Que nosotros no tenemos la culpa. Eso es una realidad. Entonces, 80,000 muertos por fentanilo nada más. Tienen una tasa de desempleo del 4.1 en una desaceleración muy parecida a la que tuvieron en el 2002. Tienen menos 23,000 puestos de empleo hasta el mes de julio. O sea, hay una caída en el empleo, aunque todavía no es una tasa alarmante, si es una situación que pone los focos de alerta en los Estados Unidos, una inflación del 3.4% y salarios que no han visto crecimiento en los últimos años desde la llegada de Donald Trump al gobierno. ¿Qué habla? De que tienen una economía que está a punto de colapsar porque están más preocupados en tratar de intervenir y de controlar otros países para beneficio propio a arreglar los problemas que tienen al interior de ese país. La economía les interesa más, y a Donald Trump, lógicamente lo he dicho muchas veces aquí nuestro director, le interesa más el dinero que está flotando y con el que pueda hacer negocios que el dinero de sus propios ciudadanos. He hablado con personas que viven en Estados Unidos, que ya son residentes, que viven, que trabajan. Dicen, las condiciones económicas de Estados Unidos están muy difícil y todo está muy, pero muy caro, sobre todo la gasolina. ¿Por qué? Porque los intereses de la economía estadounidense y de su gobierno están basados en su propia riqueza, en la riqueza de los empresarios, de los que llegaron al poder. Esa es la derecha que busca permear y que busca controlar todo América.
2: Héctor, un minuto.
1: Bueno, sí, si bien Estados Unidos ha estado perdiendo su economía, la economía de Donald Trump está pues en auge, ¿no? Se ha por medios de comunicación, se ha hecho de manifiesto que la riqueza personal de Donald Trump se ha quintuplicado a raíz de que llegó al gobierno, ¿no? Y de quienes lo apoyaron para llegar a la presidencia. Hay que recordar que en Estados Unidos las campañas son financiadas por donantes, y uno de sus mayores donantes fue Elon Musk y otras empresas grandes multimillonarios de Estados Unidos, que son los que se han estado beneficiando con estas políticas de Donald Trump, que quiso volver a ser grande América. En realidad lo que hizo grande fue sus cuentas de banco y no ha beneficiado nada a los Estados Unidos, y se ve en su bajo nivel de

0: aprobación y se va a ver en estas elecciones que ya están próximas en noviembre, donde se va a renovar parte de las cámaras legislativas, donde seguramente va a perder el apoyo Donald Trump, y esperemos que ya no con el apoyo total de los legisladores estadounidenses, pues frene un poco las locuras que tiene Donald Trump, y sobre todo que ya deje de lado a México, que lo ataca un día sí y un día no. Y llama la atención, ¿no? Que mientras México critica, que Donald Trump está criticando a la presidenta Claudia Sheinbaum y la acusa de tener miedo a los narcotraficantes, bueno, pues a su secretario de Seguridad Ciudadana, a Omar García Harfuch, se le celebró y se le reconoció que tiene una gran comunicación con los Estados Unidos y que ha hecho una gran labor en contra de la lucha contra el tráfico de drogas. Yo ya no entiendo qué es lo que está pasando ahí, ¿no?
1: Es
0: En
1: la
0: esta
1: DEA,
0: relación.
1: es la
0: Bueno,
1: DEA,
0: sí,
1: Héctor.
0: fue el
1: Es la
0: director de la
1: DEA.
0: DEA quien lo
1: Pacta con los
0: felicitó
1: narcos, que
0: y
1: no
0: que
1: te
0: le
1: eche
0: dijo:
1: mentiras.
0: tenemos una gran relación y una gran comunicación
1: Eso no es
0: con
1: cierto.
0: Omar García
1: Que se
0: Harfuch.
1: cuide, porque una vez que
0: Es el
1: la
0: beso del
1: DEA,
0: diablo,
1: sí,
0: ¿no? Es
1: es
0: el
1: el
0: beso del
1: beso,
0: diablo.
1: está como un director de medios de Yo
0: comunicación
1: pensé que le iba a
0: que
1: declarar su amor,
0: te invita a su casa
1: el Terry Cole.
0: a comer carne asada, te hace el
1: Ah,
0: corte y
1: sí.
0: todo, y al día siguiente te destroza. Así es la DEA.
1: Yo pensé que el
0: Así es
1: Terry
0: la DEA.
1: Cole le iba a
0: Es una
1: declarar
0: doble
1: su amor
0: política.
1: a
0: Sí.
1: Omar García Harfuch,
2: Lo de la DEA
1: ¿verdad?
2: es
0: Muy
2: para
0: bien.
2: incidir y
0: Pepe,
2: dividir
0: nos
2: en México.
0: vamos.
2: Sí, para
0: Muchas
2: dividir.
0: gracias.
2: Le elogian a uno para que los otros se enojen. Es parte de la estrategia de Estados Unidos.
0: Wilber, nos
1: Pues mire,
0: vamos.
1: el proceso todavía
0: 10 segundos.
1: tiene mucho de qué hablar y vamos a ver cómo termina. La realidad es que actualmente en México la derecha no es una opción de cambio.
0: Héctor, 7:30.
3: 7:30 las noticias mañana.
0: Padre, la
4: si me permite
0: bendición.
4: un comentario cortito, cortito.
0: ¿Quién cumple años?
4: Si el vicepresidente dijo, saquen las palomitas, la presidenta le da un mensaje, saquen los cacahuates y las chimichangas. El Señor esté con ustedes, la bendición de Dios todo por eso, Padre, Hijo y Espíritu Santo, acompañe y guarde para siempre. Amén.
0: Recuerden, ya lo dije hace muchísimo tiempo en este espacio. Donald Trump, bueno, ni Donald Trump, los hombres del mundo del dinero van por un continente. Por todo el continente, ya llevan 12, 15 países. Le falta Brasil a mediano plazo y la joya de la corona, México. Van por ellos. Si el Estado mexicano no se percata, no se apeltrecha con la inteligencia artificial, será la estocada el día de las elecciones. Cuidado, buzo. Nos vamos, nos escuchamos. ¿Sabe cuándo? Hasta la próxima.

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1: La Sala Lumière del Instituto Sinaloense de Cultura realizará del 18 al 22 de agosto un ciclo de cine dedicado al director, guionista y productor australiano Peter Weir, reconocido como una de las figuras más importantes del cine contemporáneo, por abordar en sus películas temas como la libertad, la identidad y la condición humana. El ciclo ofrecerá 5 funciones gratuitas, todas 4 de la tarde. La tradicional carrera pedestre del Salado Quilá celebrará este 8 de septiembre su edición número 50 con importantes novedades, entre ellas la realización como campeonato estatal en el que únicamente competirán atletas sinaloenses, informó Manco Antonio García Espinosa, jefe de organización y enlace del evento. El recorrido será de 11.6 kilómetros con salida del Salado y meta en Quilá. El Instituto Municipal de la Juventud invitó a las familias culiacanenses a participar en el Aquafest, un evento gratuito que se llevará a cabo el próximo domingo 23 de agosto, de 3 a 7 de la tarde, en Plaza 4.

0: Ríos, con actividades recreativas para niños, niñas y jóvenes. La directora del INJU, Adriana Cárdenas, informó que el festival se realizará en el Parque Las Riberas, bajando las escaleras del Plaza Cuatro Ríos. El Instituto Sinaloense de Cultura ISIC mantiene abierta la convocatoria para participar 17ª Muestra Expresión Cinematográfica Norte, la edición de la realidad, uno de los principales espacios dedicados a la exhibición y promoción de cortometraje independiente y emergente del noroeste del país. La invitación está dirigida a cineastas, videastas, estudiantes, artistas visuales y personas interesadas en la creación audiovisual, informó Araí Blanco.
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2: 9 y 4.

0: Leones, ¿qué rollo con el arroyo? Buenos días a la vida y a la voz. ¿Cómo se encuentran el día de hoy? Ya jueves.
1: ¡Ay, qué emoción!
0: ¡Qué delicia, Fresita!
1: Ya que sea viernes, ya sabadito, un sabadrink.
0: Ay, sí, ¿verdad? Ya es hora, ya es hora. Leones, ¿cómo están? El David madrugó.
2: Éale, la Prats, éale, la Fresita, éale, un saludo, ánimo,
1: qué lindo.
2: Ya estamos a jueves, es viernes chiquito, ya te la sabes, así que ánimo, un saludo para la Fresita, la sonrisa más hermosa de Culiacán, aquí andamos a todo lo que da. Ánimo, un saludo, plebonas hermosas.
0: Muchas gracias, mi David hermoso, qué gusto. Éale la Prax y la sonrisa más bonita de Culiacán.
3: Buenos días, Fresita, ¿cómo me hicieron?
1: Chulas.
3: Son las 9:07 con 42 segundos. Acaban de empezar.
1: ¡Ay, qué exigente!
3: Ay, ¿por qué se fue la Prax ayer? Me dijo la Fresita que no me
1: podía decir porque iba a matarme. No les dije.
0: Ay, plebes, posando bien enferma, no me escuchan. Ando malita de la garganta.

0: Garganta, plebes, ando que me lleva la que me trajo, por
1: Fíjate que
0: eso me
1: ahorita sí
0: fui.
1: pareces doña, con esa voz.
0: Ay,
1: Antes
0: pensé,
1: parecías hombre
0: oye,
1: macho.
0: pero pensé que por el cuerpo. ¿Qué parezco doña ahora?
1: Ahora por la
0: Pero,
1: voz sí.
0: ¿qué tipo de doña? Por ejemplo.
1: Como esas doñas problemáticas del IMSS. Así
0: Ay,
1: con una
0: no,
1: voz así.
0: te pasaste
1: Así, así me
0: ya.
1: las imagino. Y no les echo porque tengo una tía que es problemática del IMSS, ¿eh? No,
0: Neta.
1: no se la tome personal. Yo así bromeo.
0: Pobre tía. Betty Bob.
2: Buenos días, Prats. Buenos días, Fresita. Aquí andamos ya trabajando al 100. Saludos para
1: Padriuris.
2: todos y que tengan un excelente día.
0: Ay, Betty Bob, qué gusto tenerte aquí de nuevo,
1: Qué
0: ¿eh? La
1: linda.
0: neta, me da mucho gusto escucharte otra vez que estés acá con nosotras.
1: Sí, I love you.
3: Buen día, plebona, buen día. El día de hoy, ¿sabías qué?
0: ¿Sabías?
1: No
3: Te
1: lo
3: voy a
1: sabía.
3: hacer mención de que en el 2023, el Congreso del Estado de Sinaloa creó y aprobó la creación de los municipios de El Dorado y Juan José Ríos, el cual entró en funciones a partir del 31 de octubre de 2024.
0: Neta.
3: Anteriormente, Sinaloa tenía 18 municipios y hoy contamos con 20 municipios. ¿Sabías eso?
0: No ¿Sabías qué? Pues ya lo
1: sabía.
0: sabemos hoy, mi angelito Guadalupe.
1: Gracias a
0: Pero
1: ti,
0: no,
1: precioso.
0: sí, exactamente. Yo sí ya había escuchado, pero para que sepan y estén más culturalizados.
1: Claro.
4: La María Félix, Prax, la María Félix.
0: Ah, me escucho como la
4: La
0: María
4: María
0: Félix.
1: No,
4: Félix.
1: pues que yo no conviví con ella.
0: No, pero la María Félix hablaba así. Protesten, levántense.
1: ¿A
0: Así pues. O sea,
1: poco?
0: muy, muy machona hablaba la María
1: Ah,
0: Félix.
1: entonces sí eres amiga. Sí
0: Sí, sí
1: eres.
0: soy.
5: Buenos días, buenos días. Yo tan ando malo.
0: ¿Qué tienes, Miguel? Nos besamos. ¿Qué pasó? Porque andamos malos los dos,
1: Para mí
0: mijo.
1: que durmieron juntos,
0: Ay, no, qué
1: se pasaron
0: bárbaro.
1: el
0: Nos van
1: chicle.
0: a desgreñar, mijo.
1: Sí.
6: Échate una ibuprofeno al 100. Un ibuprofeno de 1000.
0: Aparte de checador, doctor el Jordi
1: Quiero ver
0: Rosado.
1: la receta, a
5: Buenos
1: ver qué
5: días,
1: sea.
5: buenos días. Un saludo para la fresita de.
0: ¿De qué?
1: ¿De qué? ¿La fresita de dónde?
0: ¿De dónde?
1: ¿La del rancho? ¿La de la ciudad?
6: Buenos días, Mónica. Buenos días, Francisca. ¿Cómo están? Aquí desde la hermosa capital de Sinaloa, que andamos escuchando la plebona
1: Calenda.
6: 100.9. Aquí dándole todo, con todo el trabajo,
0: Todo con el
6: incluso
0: todo.
6: dándole gracias a Dios por un nuevo día.
0: Así es, así es.
6: Saludos. Aquí andamos yo y mi mujer, como siempre.
0: Ay, qué
6: Saludos
0: enamorados.
6: para todos y pórtense bien.
1: Yo quisiera
6: Adán, y escuchando
1: un amor
6: la
1: así,
6: plebona
0: sí,
1: como ellos.
6: 100.9.
0: No, se la pasan juntos y se adoran.
1: Ay, que
2: Oye,
1: paguen el
2: Prats,
1: tip.
2: te voy a contar un dato. ¿Sabías tú que la María Félix era tía de mi mamá?
0: Ándale.
1: Eran
0: Pues no
1: parientes.
0: sabía, mija, pero a ver, cuéntame, porque esa mujer era un
1: Oye,
0: mujerón.
1: entonces no
5: Un
1: heredaste
5: saludo
1: nada de
5: para.
1: las pinturas, sí.
0: De las pinturas.
1: Bueno, de ella, pues, de lo que generalizó.
0: Sí.
5: Un saludo para la fresita de mi amigo Jacobo.
0: Ah, de su amigo Jacobo. Hija.
7: Buenos días, chica
0: Malísima.
7: Bras. Chica fresita, ¿cómo anda? ¿Cómo amanecieron?
0: Enferma.
7: ¿Cómo andan, pues? Bendito jueves para las dos. Salud. Un beso para la fresita.
0: Ándale, fresita. Andan
1: ¿Dónde?
0: enamorados. ¿Dónde, mijo?
1: ¿Dónde me la das?
0: Ir, andan enamorados, plebes.
1: La
0: Pero bueno,
1: mano.
0: plebes, manden su prex audio 6673-881009.
1: ¡Sip!
0: Esto se pone bueno, así que ahorita volvemos.
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11: La noche solía ser para compartir fuera. 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
2: 9 y 21 minutos.

0: 5:25 de la mañana y andamos con todo, con todos los poderes, pero pues mi niña anda enfermita, aquí un ladito de mí. Ay, hay que consentirla el día de hoy.
1: Sí.
0: Ay, que nos traigan cosas, ¿no? Los hombres.
1: Digo, hombres, nada al lado, ¿eh?
0: Ah, sí, calientito.
1: Calientito, plebes, para que se me arregle la gargantita.
0: Eso sí, ¿eh? Vamos a ver qué dicen los plebones, el Umbaldo.
2: Buenos días, plebonas, ¿cómo nacieron? Aquí andamos, Matías Pando. Aquí es 4, ya saben, aquí mandándole un 5 para que sepan. ¡Mua! Que andamos en uno. ¿Y cuál es pintura? Pues si ella no era pintora, María Félix, Fresita. ¿Qué te pasó, mija?
0: Ay, yo tengo otra cultura general en mi cabeza.
1: A lo mejor decías Frida Kahlo.
0: Sí, me confundí.
1: Con razón, yo me quedé.
0: Por eso yo también me quedé, no, esa no era verdad.
1: Sí, ya sé.
0: Pero.
3: Sí, y fíjate que Pedro Infante era mi primo.
0: Jaja.
1: Jajaja. Ay, Betty Boca, ¿no te creen?
0: Dice la Betty, a ver. ¿Audio?
4: Mira, la mamá de la María Félix y la mamá de mi abuela eran hermanas.
0: Ajá.
4: Entonces, mi abuela y la María Félix eran primas.
0: Ajá.
4: Y la María Félix y mi mamá eran tías, era tía sobrina.
0: Dice, voy a conseguir una foto y se las voy a mandar los que no me creen.
1: Por favor, por favor.
0: Sí, Betty, para que les callen la boca.
1: Sí.
0: Dice José Julio, buenos días, hermosas muñequitas, Moniquita y Fresita, excelente jueves.
1: Ay, gracias.
0: Qué lindo, Alfredo.
5: Si no tuviera trabajo, le llevaron té de limón a la chica Brad para esa garganta. Para que se le quite.
1: Ay, les agradezco, chicos, de verdad.
5: Pero que se pase la enferma.
0: Ah, o sea que yo voy por el té. Mira, mejor alguien no lo puede mandar por Didi. Uber.
1: Oye, pero ¿qué dijeron? ¿Fui yo o qué? ¿Qué ¿Cómo? Dijeron?
0: ¿De qué?
1: Que te andan mandando.
5: Ay, no, que sí. Se pase la enferma.
0: No, dice el Alfredo que nos va a mandar. Él por él te trajera el tecito, pero anda chambeando.
1: Ah, plebes. Lo que pasa es que desde el lunes ando así, pues, pero no me callo la boca. Pero ustedes no se habían dado cuenta, pues.
0: El otro día no estabas tan enferma, no se notaba tanto.
1: No se notaba tanto.
0: Se notaba nomás extremadamente la voz de hombre, pero
1: ay,
0: fuera de ahí.
1: Ay, la Fresita.
0: Nada.
1: No me quieras tanto, mija.
6: Entonces,
1: mi hija.
6: Estás perdido, ¿no?
0: Acerquítela, pero.
2: ¿Qué le va a decir?
3: Oye, Mónica. Mónica, quiero mandarle un fuerte abrazo y un saludo a mi amiga.
0: Mónica.
3: Mi amiga Patricia Navidad.
0: Mónica.
3: Quiero mandarle un saludo hasta donde ella esté allá, en la Ciudad de México, y que le deseo lo mejor de lo mejor, de parte de su amigo Adán, Ángel Serrano, para ella. Buen día, Mónica, buen día.
0: Buen día, Mónica. Dice el José Julio, ¿y ahora qué pasó, Moniquita? ¿Qué pasó de qué?
1: Plebes. Para que vean que ni me han puesto atención. Yo desde el lunes les dije de que plebes, vengo con toda la buena energía, no todos los días son buenos, vengo enferma, pero para que vean que uno le pone ganas

0: ayer también les dije, bueno, ya me siento mejor, pero pues se andaba enfermita. Y ahora no saben.
1: Ándale, ahora se hacen los de que nunca oyeron.
0: Sí, nomás que, como no, ya les dije, como no me cayó la boquibirits, ándale, no, pues no descansó la gargantiux y estoy peor.
1: Exacto.
2: ¡Saquen los panes!
1: Oye, la otra, el David.
2: No, ¿por qué nunca me ponen a mí mis audios?
1: Te lo estoy poniendo,
2: ¿tú? Pero aquí andamos.
0: La fresa.
2: Fírmese al pie del cañón. Escuchándola.
0: Déjenme les digo. ¿Qué? Que en estos momentos la que lleva el programa, los WhatsApp, todo es la fresita.
1: Así que si me caen mal, no los voy a poner.
0: Sí. Si me así caen que gordos, todo lo que quieran decir, váyanse contra ella, ¿eh?
1: No dice soy. José Julio, ya mañana me operan, esperemos. ¿De qué le van a operar?
0: De la pata, metió la pata y se la quebró todita.
1: ¿Neta? Sí. Ay, qué miedo.
3: No, hombre, Prats, para que se te quite, ya te dije la vez pasada que te pasó lo mismo. Te faltan unas caguamas bien heladas. ¿Sí? Unos botes bien helados, o unos cuartitos bien helados.
0: ¿Será?
3: Para que se te quite, Prats, así se te va a quitar.
0: Oye, David, pues ya van 6 meses sin beber, yo creo que es eso.
1: ¿Será eso? ¿Te está llamando el intestino, mija? Sí, o la garganta.
3: Ah, con razón, con razón. Deslice para arriba.
1: Sí,
3: para que vea que pasaron unos audios míos.
1: Es que me cae gordo, pues. Se tenía que decir y
0: tan enamorado que está de ti ese hombre.
1: Ay, ¿tú crees del David? Nomás es puro verbo.
0: Te ama.
1: Ay, pero plebones, recuerden que tenemos activo el WhatsApp al 6673-881009. Así que cuéntenos cómo les va este juevesito. ¿Qué van a hacer? También recuerden que ya se viene la hora de complacencia, la hora cotizada. Diablillo.
4: Buenos días, chicas, excelente juez. Ustedes no están para saberlo ni yo para contarlo, pero resulta que Miguelillo el Pillo es pariente también de Mauricio Garcés.
1: ¿Quién es ese?
4: Pero pues ya ves que a Mauricio Garcés le gustaba la mazacuata, entonces ya entendí por qué la herencia de que a Miguel Preciado le gusta eso. Saludos, saludos, estamos.
0: Miguel
1: Oye,
0: Preciado.
1: ¿Pero qué es la mazacuata?
0: Ay, no, fresita, en el nombre de Dios. Pues que te diga el catalán que es la mazacuata.
1: A ver, alguien que me cuente.
0: Yo no sé.
1: Yo
0: tampoco.
1: Yo tengo pensamiento de niña bien de casa, sana y salva.
0: Yo menos.
1: Jordi, a ver qué va a decir Jordi.
2: Precisa la mazacuata es la que
5: entonces,
2: me trajo.
5: Una es la que me trajo.
1: ¿No? Este me trajo
0: mundo,
1: el carro.
0: A este mundo.
1: Mi mamá me trajo.
0: Así es.
2: Yo sí sé qué es, pero pues está fuerte.
1: Oye,
2: yo sí sé qué es, pero pues está fuerte.
1: ¿Qué tan fuerte puede estar?
0: Escríbeselo.
1: Ajá, pónganmelo por mensaje, no por audio. Y ya después ya.
2: No, como es la fresita, ahorita va a decir que...
5: Entonces, una...
2: Que ahí la trajo la cigüeña.
1: Obvio.
2: Sí. ¿Qué es?
1: Me trajo Jesús y María.
0: Sí
1: que
0: es.
1: Creo que es lo que es. Me trajo en el barquito ese donde se inundó todo. Ay, no.
0: El barquito, ay, Dios. La arca de Noé.
1: Y yo, el barcón, ¿no? Era un barcón y yo el barquito. La lanchita.
0: Una lanchita que donde se salvó la humanidad. ¿Ahí?
1: ¿Se salvó los animales?
0: Sí.
2: Mira, fresita, cuando dice, entonces, me lleva la que me trajo.
0: Ajá.
1: Lo voy a anotar, pues. Lo voy a anotar para la siguiente.
0: Esa es la mazacuata.
1: Ay, el David, ¿ahora qué está diciendo el hombre? Ay,
2: en la panga. La panga en la que iba.
6: El panadero con el pan.
1: ¿A poco se le dice panga?
0: No, era el arca de Noé.
1: Panga es otra cosa, ¿no? O es más chiquito, como una lanchita chiquita.
0: Sí,
1: la panga.
0: Es una panguita.
1: Ay, no, plebes, pero...
6: El pues, panadero ¿no? con el
1: ¿por
6: pan.
1: ¿Por qué? Traemos mucho pendiente. Recuerden que ya se viene la hora de complacencias, así que pónganse al tiro y volvemos con más de La Plebona 100.9.
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0: ¿Qué onda, plebones? Ya volvimos con más, ya 9:50 de la mañana. Se está viendo rápido esta mañanita.
1: Ay, qué bueno, mejor.
0: Ay, sí, mejor. Más vale, ¿no?
1: Sí.
0: Dice el José Julio, sí, es que estaba malita, pero pensé que ya estaba mejor, dice. O sea,
1: no,
0: tú.
1: Corazón, aquí seguimos en la lucha.
0: Ay, precioso, ¿cómo te explico? Pero traemos el chisme del Rubén Chagarrón, como yo, mi totito. Sí. Así que vámonos con él.
2: Hola, ¿qué tal? Muy, pero muy buenos días, presidente Prat, ¿cómo están? Ya estamos en este juevesito, por supuesto, aquí en La Plebona 100.9, tu amigo y servidor, como siempre, dando los espectáculos este juevesito en la casa de los famosos Hermosa. Nuevos nominados para esta semana, y esta semana son muchos, y son nada más y nada menos que, ahí nomás, Cintia Clitbo, también Brianda de Llanara, el ex académico Yair. También de nueva cuenta Flor y de nueva cuenta también Mazá. También con ellos está el S. Pérez. También la ex OV7 Mariana Ochoa. Y también Ernesto La Guardia. Y por si fuera poco también Moisés Peñalosa. Así que uno de ellos dirá adiós el próximo domingo a este programa que está buenísimo. La Casa de los Famosos México. Que ya hay nuevos nominados esta semana. Y por ahí supe, me enteré que la cantante y actriz Yuri Pretó su nuevo tema a producción semana rolita, estando aquí, tema oficial de la novela RC de Lula, que esta novela la hace la guapa de Marisol del Olmo y también Matías Novoa. La risa está pero bien cajetosa. Lo más nuevo, lo más reciente que está promocionando Yuri en el mundo de la música, se llama Estando Aquí, que ya está el video en todas las plataformas digitales. Hay que ver los espectáculos. Voy a recibir a tu amigo el Chacarrón aquí en La Plebona 100.9.
0: Mucho chisme trae el Chacarrón. Me encanta, sí. Oye, pero ¿tú estás viendo La Casa de los Famosos o no?
1: Yo por puro reels.
0: Ah, ok, por puro videíto.
1: Por puro videíto, pues, nada más.
0: Ay, fíjate que yo pensé que iba a estar más potente, sí, esta casa, pero está muy tranqui.
1: Dicen que está bien aburrida.
0: Sí, está muy amor y paz. Y la televisa, bueno, la Televisa quiere que a fuerzas se agarren del chongo, se golpeen, se destruyan y no más.
1: Ah,
0: no.
1: Como que los pican.
0: Sí.
1: Para que haya problemas.
0: De hecho, ayer la Galilea les dijo directamente a ellos que está muy aburrida esta casa.
1: ¿A poco?
0: Tienen que poner las pilas. Sí, se lo dijo.
1: Literal, así les dijo. Está bien aburrido su programa.
0: Pues no así, pero casi, casi. Casi, casi. Y ellos mismos se quedaron. O sea, que está muy aburrida la casa. Y ellos, pues sí, por algo nos lo dijo Galilea.
1: Exactamente.
0: O sea, ya se está notando, pero pues no hacen nada, nomás puro hacer ejercicio y ya, pues no, mijo.
1: Nah, pues no, mejor que vean mi vida.
0: Exacto. Mejor veanme a mí.
1: Ándale.
0: Diablillo.
3: Oh, chicas, Mauricio Garcés era un artista de la comunidad. En pocas palabras, le tronaba la reversa, pues. Mm. Bueno, era un cuno cualquiera, pero viejo, en pocas palabras. Bueno, pero de los años del cine de oro, creo que de... Sí, el cine de oro mexicano. Muchos lo conocerán porque hacía así como cine de que le hacía de galán y eso, pero le tronaba la reversa. Entonces, pues Miguel Preciado tiene unas tendencias así de que actúa medio parecido así a Mauricio Garcés y supuestamente es pariente de él. Y de un tal mayonés, uno que anda por ahí.
1: Es cierto, muy apreciado.
0: Me encanta el curón del diablillo.
3: La chica dorada fue la que me pasó el dato.

0: chica, ¿verdad? Pau Rubio, digo, Pancho
1: que es
0: Rubio.
1: El Pancho Rubio.
2: O sea, es curón. Mismo bla, bla, sí. Bla, su mismo chisme. Ay, no, bla.
3: Mi Prax, mi Moniquita Prax, hermosa, preciosa, ¿cómo estás? Muy buenos días. Saludos a la Fresita. Saludos a la Fresita. Que tenga un buen día.
1: Besos, Jesús. Te queremos, Jesús.
2: Ay, no, plebes. Pues ya son las 9:54. Ya empieza casi, casi la hora de complacencia, la hora cotizada. Recuerden que es de 10 a 11 de la mañana para todos aquellos que no alcanzan o mandan su audio después de las 11. Ya no entra, mi hijo. Ya no entra la nota.
1: Ah,
2: la
1: bueno. La nota. Me estaba asustando. ¿Qué no va a entrar?
4: Oye, muchachas, ¿me pueden poner una canción de Verónica con Víctor Iturbe? Verónica.
2: Aún no son las 10.
4: Con Víctor Iturbe, el pirulín.
1: Y de la Fresita.
4: Ya sé que no son complacencias todavía, pero en cuanto empiece la complacencia, quiero ser el número one.
2: Ah, bueno. Pero me recuerdas, o sea, me vuelves a reenviar el audio, por favor, sí. Porque si no se me va a ir, mijo. Sí. Y luego te vas a enojar y me vas a odiar.
1: Así es.
2: Y pues no, me vale que no. ¿Y los José Luis Taxista dónde anda?
5: Muy buenos días, mi Moniquita Prats, mi Fresita. Estoy con el pendiente. ¿Qué le pasó ayer a mi Moniquita Prats?
2: La atropellaron.
5: A esa belleza.
1: Dios guarde.
5: ¿Qué le pasó ayer, pues? Que nos dejó un ratito sola la Fresita.
2: ¿Qué le pasó a la bebé?
5: Es que sea tóxico. También me preocupa.
2: Sí, es tóxico.
5: Aquí estamos al pendiente, muñecas. Para que nos alegre la mañana como todos los días. Bye, las quiero mucho.
1: Nosotros también, José Luis. Ya les expliqué. Que ando más para allá que para acá.
2: Oye, pero me encanta que José Luis, como no tiene para audio, tiene que mandar video.
1: Ya, ya.
2: De hecho, ayer en la dinámica de ayer de los panes estaba escribe y escribe la respuesta. Y le dije, manda audio. Y mandó un video diciendo la respuesta.
1: Porque no puede,
2: ay,
1: lindo. El chiste es que participe.
2: Sí, claro. ¿Y este preguntemos?
6: Buenos días, un saludo para el tinajero de la Santa Lala.
2: ¿Para quién?
1: Tinajero.
2: ¿Tinajero?
1: Algo así, Santa Lara.
6: Buenos días, un saludo para el tinajero de la Santa Lala.
2: Un besito. David.
7: Fresita.
8: Entonces,
7: ponme una rolita de Briseida.
2: Briseida.
7: Que se llama algo de... No me acuerdo.
2: No, pues sí.
1: Todavía no es hora,
7: de Briseida, pon.
2: Mijo, reenvíamela a las 10. Yo lo hago responsable.
1: Sí.
9: Me atropellaron.
4: Oye, Fresita, ¿qué te pasó con ese pelo negro? ¿Qué traes ahí? Parece este guajolote.
1: ¡Qué pelo negro!
2: Es que subí al estado del WhatsApp. Para aquellos que no nos tienen en WhatsApp, escríbanos y los agregamos porque subimos estados divertidos, videos, bla, bla. Y ahorita subí un TikTok mío de cuando los trabajadores llegan todos despeinados, ojerosos, pero trae un efecto. Y dice que tengo un pájaro aquí negro del efecto.
1: Ya dan.
2: Pues, ahí la dan.
10: Antes de irnos a música, quiero mandarle un saludo a la empleada doméstica de Aseo Limpia. Saludos, empleada doméstica.
2: Sí.
10: No puede faltar.
2: Ay, no, pero cuéntenme el chisme, plebones. Pero recuerden que, nos vamos y iniciamos la hora de complacencia. Así que si ya me mandaron audio, David, reenvíamelo porque ya te vi grabando audio. Así que ahorita volvemos con más de la plebona.
11: 9:57.

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4: La Universidad Autónoma de Sinaloa afina los preparativos para el inicio del nuevo ciclo escolar en sus preparatorias, programado para el lunes 24 de agosto, con acciones enfocadas en garantizar un regreso a clases ordenado y seguro. La directora general de Escuelas Preparatorias, Marisol Mendoza Flores, informó que se trabaja de manera coordinada con directores de la Unidad Regional Centro para recibir a los estudiantes en cada uno de los planteles y extensiones de la institución. El Colegio de Bachilleres del Estado de Sinaloa realizó la asignación de cargos directivos para el ciclo escolar 2026-2027, con un total de 30 nombramientos en planteles de las modalidades escolarizada y educación media superior a distancia. El director general de COBAES, Santiago Insunza Cázares, informó que se otorgaron 16 nombramientos por renovación de cargos y 14 plazas de promoción para directoras y directores. La Facultad de Contaduría y Administración de la Universidad Autónoma de Sinaloa capacita a su personal ante el inicio del nuevo ciclo escolar, como parte de la 38ª Semana de Actualización Docente, Disciplinar y Administrativa. Durante la jornada, la responsable del Programa Institucional de Evaluación, Formación y Actualización Docente, Wendy Noemí Rivera Castillo, impartió una conferencia sobre la práctica docente y los criterios del sistema de evaluación y acreditación de la educación superior. Las lluvias acumuladas durante agosto en Sinaloa ya superaron la mitad del promedio mensual histórico. El organismo de Cuenca Pacífico Norte reportó 103.9 milímetros, equivalentes al 51.3% de los 202.4 milímetros que se esperan normalmente durante este mes. Con este avance, el déficit de precipitación se redujo al 48.7%, por lo que todavía faltan 98.5 milímetros para alcanzar la media mensual de agosto. Informó Jaxi Burrea.
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1: ¿Qué onda, plebones? Ya 10:05 de la mañana, ¿y eso qué quiere decir? Que entramos a la hora cotizada, a la hora de complacencia, así
2: a
1: que
2: cantar.
1: Sí, así que piden su canción al amante, a la esposa, a la vecina, a la amiga, al papá, a la mamá, a sus hijos, una felicitación. Aquí les ponemos las mañanitas, claro que yes, al 6673881009. Recuerden mandar su audio porque por mensaje no tiene chiste.
2: No, pues luego no nos creen.
1: Ándale, el chiste es interactuar. Sí. Que seamos amigas íntimas, amigos.
2: Ay, ya. Y que hablan las plebonas.
3: La verdad, sin. O sea, si no es mucho imprudencia.
2: ¿Qué?
3: Presita, yo te quería preguntar cuántos años tienes, la verdad.
2: ¿Años?
1: Tengo 24 añitos. ¿De cuánto veo? ¿Más vieja o más joven hasta?
4: Chicas, como ya empezó la hora de las complacencias, pónganme la canción ícono de la página del Perro Negro. La
2: perro
4: canción
2: negro.
4: Con el mismo nombre, el Perro Negro de José Alfredo Jiménez. Y saludos para Mizares. Prepárate,
1: ay, Mizares, de Bad Bonillo.
2: ¿De dónde habrán sacado esa idea del Perro Negro?
4: El Perro Negro, y quieren que hagamos contenido el sábado. Así
1: pero
4: que
1: me da risa, ¿cómo
4: no hagas planes, Mizares. Al lado, mijo.
1: Ay, mijo, aquí te va.

0: Ay, qué risa esa canción.
1: No está muy... No sé cómo, no sé cómo explicarlo.
2: Oye, muchachas, ¿me pueden poner una canción de Verónica con Víctor Iturbe? Verónica con Víctor Iturbe, el pirulín.
0: Víctor Iturbe está enamorado, el oye, Adane.
2: Ya sé que lo puedo complacer todavía, pero en cuando empiece la complacencia quiero ser el número one.
1: Así es, aquí te va, Francis, aquí te va.

0: Bésala pues si la tienes ahí al lado.
1: Échemela pa'l perro negro, la de sin gas, compa.
2: Perro negro sin gas. ¿Cuál es esta? Pero,
0: pues yo creo que la de
1: perro. Échemela pa'l perro negro, la de sin gas, compa.
0: No es la de quién va a jalar, quién va.
1: Échemela pa'l perro negro, la de sin gas, compa.
2: Poner yo que sí, ¿eh?
0: Vamos a ver.
2: ¿Singas de los nuevos cazadores?
0: Sí.

0: canción, ¿eh? Está muy movida.
1: Está bien padre.
2: Buenos días, plebona. Buenos días, chicona. ¿Cómo les amaneció?
0: Chulas.
2: Bueno, Fresita, anda mal. Entonces, a la prax. Ando paro, pon una rolita ahí.
1: A ver.
2: Emma, te la voy a dedicar, Fresita.
0: Ay.
3: Entonces,
2: se llama Que se junten nuestros brazos de los intocables del norte. Muy buena.
1: ¿A quién se la dedica?
0: Que se funda.
1: Que se junten.
0: Ah, a mí dice.
1: ¡Épale, Fresita! Oye, pero la enferma soy yo. O sea, me la tienen que dedicar a mí, ¿no?
0: Es que lo que yo entendí es como tú estás ocupada, enferma.
1: Ok. Como yo no sirvo.
0: Ándale,
1: yo no sirvo ahorita.
0: Pero dijo de los tucanes. Los tucanes.
1: Los tujanes de Tujana. Ponlo los otra
0: tujanes,
1: vez.
0: Tujanes. Yo entendí tujanes.
2: Buenos días. Bueno, Fresita, anda mal a la prax. Dame un paro. Ponme una rolita ahí. Además, te la voy a dedicar, Fresita. Se llama Que se junten nuestros brazos de los intocables del norte. Muy buena.
1: Sí, intocables del norte. Que se junten nuestros brazos.
0: Aquí te la pongo, preciosa Clara, que yo espero que sea algo bonito, ¿eh? No me salgas con una exoticada. Mm. Que sea algo lindo, romántico, style. Claro que yes. Aquí te va. Producción, que se junten nuestros brazos. Próximo.
1: Aporte.

0: Pero si te vas a salir con plebes aquí tú, con tanta pasión que te dedican.
1: Yo no sé quién escoger de tantos hombres, la verdad. O sea, mi mente está que va a explotar. Sí. Pero, plebones, seguimos a la hora de complacencia. Si tú no has mandado la tuya, aún estás a tiempo. Al 6673-8810. Así que corre, manda tu audio, tu canción favorita. Aquí te la ponemos de la plebona. 100.9.
2: 10 y 11.

0: A la gente que anda pisteando en su casa.
1: Salud, salud, salud. Loco por Dios.
0: Arriba, Mesillas.

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2: Dale. ¿Qué onda, plebones? Ya volvimos con más. Ya 10:27 de la mañana y seguimos en la hora de complacencias, la hora cotizada.
3: A ver.
2: Y tenemos muchos audios, ¿eh? A ver qué dice el Víctor Mora.
4: Presente, presente, presente. Buenos días, plebona.
2: Buenos días.
4: Mi mamá, salud, ya no me escucho. Salió gordo. Hay que chambear.
2: Bueno, ni modo.
5: Fresita, fresita, fresita. Y la Prax. La vez pasada pedí una canción, pero creo que no se llamaba así, no me acuerdo. Pero creo que sí. Bueno, esta es una que dice, y nunca comprendí. Con Sergio Mendíbil o Grupo Libra. Y nunca comprendí. A ver si te aparece, Fresita y Prax.
2: Entonces.
5: Saludos, chiquillas hermosas.
2: Vamos a ver si me sale. Porque primero la de no me salió, pero bueno, aquí la de Grupo Libra. Si me salió, parece que dice puede, esperemos que sea esta y nunca comprendí.
3: Lo está dando toda la Fresita por mi plebecen.
2: Es que hay producción dentro de los anuncios y todo eso, pero aquí está, preciso, claro que

0: Súper sí, ¿eh? Ah. Canción camionera, sí. Todo lo que da.
1: Buenos días, Fresita, Prax, saluditos, saludando desde Veracruz, Veracruz. Reportándome en la pregunta 100.9 FM.

0: A ver si pueden poner la de Eres de Café Tacuba, dedicada para ustedes.
1: Preciosos. ¿Eres de quién?
2: Eres de Café Tacuba.
1: Ah,
2: ay, eres... qué lindo.
1: Bueno, digo yo que
2: esa
1: es
2: canción está muy bonita. Y nada que no sea.

0: esa canción me encanta, se me hace muy linda.
1: Esa canción es la el corrido del perro negro, si mal no recuerdo, es de José Alfredo Jiménez.
0: Es la que ya puse, ¿no?
1: Y ahí en La Piedad, Michoacán, de hecho, y ese puente muy famoso que se menciona en la canción.
0: Buen dato.
2: Buenos días, plebonas.
3: Buenos días.
2: ¿Me pueden?
0: No, no puedo.
2: Con placer con la canción de Secuestro de Amor de los Tucanes de Tijuana, dedicada para la Fresita. Ya dijo que no tiene novio y
4: se alborotó, pide la Fresita con esa canción.
0: ¿Cómo saben que me gusta esa canción? Me encanta esa canción, la escucho y soy otra.
4: Y agárrenme.

0: Ay, me encanta la canción, me encanta, me encanta.
1: Buenos días, Lebona. Saludos para toda la gente. Saluditos, bravo, cecita. Les mando un beso a cada una.
2: Sí. Oye, ¿me puedes poner la canción, la de...
0: ¿Cuál?
2: Esa de Los Hombres G, Los Hombres G. Llorando en mi habitación, algo así. Me la quería aventar, pero no.
3: Que llorar tú.
2: Me dio vergüenza.
0: Te lo hubieras aventado. ¿Por qué no? Pero pues ni modo. Aquí la voy a tener que poner sola, acompañada. A Hombres G, devuélveme a mi chica, nada más me sale.
3: Sufre, mamón.
0: ¿Cuál será?
3: ¿Cuál te, ¿no canción? ¿Te dijo nombre?
0: Sí, me puso llorando en mi habitación. Ay. Pero no me sale esa preciosa. ¿Cómo que no me sale? Nada me sale, devuélveme a mi chica. Ay, aquí estoy llorando en mi habitación. Sufre. Espero que sea esta, ¿eh? Espero atinarlo, no quiero exigencias y que se enojen. Pero pues aquí te va, hago el esfuerzo precioso, entiéndeme. Mi jefa me dejó, estaba enferma. Y aquí me dejó todo el changarro a mí sola. Aquí te va, precioso. Todo sea por ustedes. Los amo. Bye.

0: canción, me gusta.
1: Buenos días. Forma la señora con el potro.
0: La canción de la Praxis.
2: ¿Pero con quién te la pidieron?
0: Con el potro, ese no te gusta tanto.
2: No, me encanta, acuérdate, pero o sea, me gusta sí. Más con el lobito.
0: Ay, aquí el primero que me sale, el lobito. El lobito. Vamos a ver.
2: Acuérdate que amo al potro.
0: Super potro, mujer. Ay, esta no es.
2: No,
0: esta no es. Señora.
2: Señora, se equivocaron. ¿Qué? Es con el otro.
0: Sí, ¿verdad que sí? Pero aquí no me sale.
2: Es con el lobito.
0: Muy mal por ustedes, ¿eh?
2: Se equivocaron. Pónsela con el

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0: 10:49 de la mañana. Qué rápido se está yendo este jueves. ¿O soy yo? A ver.
1: No lo sé.
0: No lo sé, Rick, lo vamos a pensar. ¡Mili!
2: Sí, me equivoqué de artista. Ese es Samero.
0: Ay, mijita, tú también, pues.
3: Pilas, chicas, pilas, porque se miren buenos contenidos en la página de Facebook del Perro Negro.
0: Hay que bloquearlo. Que
3: ustedes también y colaboren con el Perro Negro en algunos de sus videos. Aquí me está hablando el Perro Negro solicitando de su participación.
0: Oye, ¿cómo se hace promo gratis este? No.
4: Buenos días, mis preciosas. Si me pueden poner una canción,
0: lo pensaré.
4: Me voy de tu vida, con Marcantonio Celis.
0: Lo
4: o te vas o me voy. Cualquiera de las dos, de Marcantonio Celis.
0: Ay, precioso. ¿Pero de dónde te vas? Cuéntanos el chisme completo. Fíjate, me pidió según él, me voy de tu vida. Y es la de, o me voy o te vas. Fíjate, o sea, aquí me tienen pariendo cuates. De por sí me ven quedando otra apurada, pero bueno, aquí está tu canción.
1: Sí, por si está encargado de toda la fresa.
0: Sí, me tienen de negra, pero bueno.
5: Que debemos por las buenas terminar.
1: Esa es dedicada para el Ubaldo.
0: Ya se enojó, ya mandó mensaje.

0: canción me gusta, me gusta.
1: Es con el Ubito.
0: Dice el Ubaldo que ya respeta, aunque estén muy feas las canciones, gustos son gustos. Cuando sale una canción de él, nomás le cambio y ya. No crees que a mí me afecta. ¡Oh!
2: ¡Ándale!
0: Oye.
2: El Ubaldo, tu envidia alimenta mi ego. Literal.
0: ¡Qué poderoso! Tú sonaste, Ubaldo, sí. Me encantó, me encantó. Vamos a ver qué dice. La cookies, Pipir is nice. A ver,
3: buenos días, buenos días.
4: Buenos días.
3: Saludos a todos, especialmente a las conductoras más hermosas. Y
2: ay, que te queremos,
3: un hermoso día. Gracias por hacernos pasar este día. Esta mañana tan que rápido que se nos va. Bueno, me podrían complacer con el Indio Enamorado con Grupo Liberación o Libramiento o así. Saludos, plebonas, aquí estamos escuchándolos al 100.9. Saludos.
0: ¿Te fijas cómo me ponen a parir cuates?
2: Sí.
0: ¿La oíste lo que dijo?
2: ¿Qué dijo?
3: Con Grupo Liberación.
5: ¿Qué dijo?
3: Saludos, plebonas, aquí estamos escuchándolos al 100.9. Saludos.
2: Ay, mira, Cuquita.
0: Quiero atinarle, Cuquita.
2: Tú atínale, la Cuquita. ¿Qué tiene?
0: No, por mí.

0: me encantó.
1: Chica Bra, sí me podrá complacer con el próximo viernes, Espinosa Paz. Si se puede.
2: Ah, eso está padre.
0: Me encanta.
1: Ahí para la fresita.
0: Para mí. ¿Cómo estás?
2: Andas con todo, ¿eh?
0: Ando arrastrando el día de hoy, ¿eh? Con todo Under Powers. Pero el próximo viernes con Espinosa Paz me encanta. ¿A ti no? A mí me encanta, la verdad.
2: Sí,
0: me encanta.
2: No, no pasa de moda el Espinosa Paz.
0: Vuelve. Ya estoy haciendo TikToks, ¿eh? Ya. Me
2: por ahí.

0: encanta, me encanta.
1: Igual he fallado. Andan muy románticos, ¿eh?
2: Una canción. El peor de tus antojos, el potro de Sinaloa, por favor. Escuchala ahorita aquí.
1: Me encanta.
0: ¿Cuál es esa? Me suena.
1: Es de Joan Sebastián.
0: Pero ¿con quién la pidió?
1: ¿Con Joan Sebastián?
0: No, la pidió con otro. Según yo, a ver.
1: Mejor ni opino.
2: Hola, ¿me puedes poner una canción? El peor de tus antojos con el potro de Sinaloa, por favor.
1: Ah, con el potro. Bueno, está bien, eso es mi favorito.
0: Bueno, ¿ya qué? Pero aquí te va, precioso. Claro que ya.
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1: Yo seré el mayor, pero de tus antojos.

0: Así es.
1: Hermosa, esta vamos, sí es. Deciros,
2: guapa.
1: Complácame con la canción de Contigo, de Calibre 50.
0: Ay, para, es la de Contigo sí me perderé en cualquier laberinto.
2: Para ti, ¿eh? Existir,
0: para mí.
2: ¡Te la dedicó! Amiga, te la dedicó.
0: ¿En serio? ¿Quién es?

0: Ay, me encanta, pero plebones, seguimos en la... Ay, no, ya faltan solo 2 minutos para que se acabe la hora de complacencias. Ay, así que quedamos con los audios pendientes porque tenemos varios y ahorita volvemos con más de la plebona. ¡100.9!
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1: La iniciativa de ley de procedimiento administrativo para el estado de Sinaloa podrá facilitar la relación de ciudadanos y empresarios con las autoridades al establecer reglas más claras, reducir trámites innecesarios y brindar mayor certeza jurídica, consideró Miguel Loredo López, empresario y expresidente nacional de ejecutivos de ventas y mercadotecnia.

0: explicó que la propuesta está alineada con las políticas nacionales de simplificación administrativa y que ambas pueden funcionar de manera complementaria. Señaló que mientras las estrategias federales buscan hacer más sencillos los trámites, la iniciativa estatal pretende ordenar de manera en que las autoridades revisan, autorizan, rechazan, notifican y resuelven las solicitudes de los ciudadanos. Loredo López destacó que digitalizar trámites no es suficiente para resolver los problemas administrativos, debido a que detrás de cada gestión continúa exigiendo una autoridad encargada de analizar y tomar decisiones. Por ello considero necesario establecer tiempos, obligaciones y procedimientos claros que permitan reducir la discrecionalidad y hacer más predecible la actuación gubernamental. La organización Schinners Sinaloa exigió la devolución de los 600 mil pesos entregados como anticipo al cantante regional mexicano Elías Medina para un concierto con causa realizado en Zacatecas, al asegurar que esos recursos estarán destinados a la atención y traslado de niñas y niños con quemaduras y padecimientos ortopédicos. El tesorero de la asociación, Dante Ramos Franco, señaló que hasta el momento no han logrado recuperar el dinero ni establecer comunicación con el artista o su representante. Explicó que el concierto estaba programado para el sábado 1 de agosto, pero Elías Medina no se presentó, informó Araí Blanco.
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4: Volvemos con más, ya las 11:07 y nos quedamos pendientes con varias complacencias.
5: Al modo.
4: Así que no se enojen los tóxicos porque ya los vi de que, ay, yo no he puesto mi audio, que no sé qué.
5: Grosera que eres con ellos.
4: Ocupo darle su tiempo a cada uno, ay, obvio. Plebe.
5: No sean así con la fresita,
6: está más enredada con el novio. Siento que derrama mucho amor. Ponte la de...
4: No,
6: la
4: del
6: Chapito, de
4: perdida. Chapito.
5: ¿De la Belinda?
4: La de la Belinda. Ay, esa me gusta. Está padrísima.
5: ¿Con qué brincarás?
4: ¿Cómo es esa canción? No, yo la del Chapito de la Belinda es otra, ¿no?
5: Ah, entonces estoy mal.
4: O no sé, o capaz yo soy la que está mala locochona. Pero vamos a poner, a ver, aquí la Belinda del Chapito. Aquí te la ponemos. Claro, de que yes. Producción.
5: Muévala, por favor.
4: Del Chapito. Aquí te va, precioso.

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1: Prax, mi Prax, una pregunta. ¿Cómo se llama la canción que acabas de poner ahorita? Que acabas de... Es que mi corazón, que no eres feo, por creer que eres feo. ¿Cómo se llama la canción, mi Prax?
2: Entonces...
1: ¿Me lo puedes decir el nombre para buscarlo?
0: Está hablando
1: con la canción que dice, por creer que tú eres fea, te dedico esta canción. ¿Cómo se llama, mi Prax?
0: Ay, me suena, ¿cuál es? El corazón no tiene cara.
1: ¿Qué grupo lo canta, mi Prax?
0: El corazón no tiene cara.
3: Ajá, mi corazón no tiene cara.
0: Ay, me gusta la canción. Pero aquí tenemos un saludo especial de un plebón que aquí anda en la cabina, dice. Saludos, plebonas. Qué buen momento para expresar mi admiración. Felicidades y éxito, Prax. Te mando un abrazo y un beso. Salúdame a todo Culiacán y un saludo hasta el cielo recordando a mi esposa. Se puede poner esta canción. Te enseñé a besar con el lobito.
3: Ay,
0: atentamente, Jesús Alfredo, de visita en cabina. Ay, qué lindo.
3: Muchas gracias, Jesús Alfredo. Un abrazo y un beso de corazón. Y de lejitos, porque ando bien enferma. Así que por eso ando acá encerrada.
0: Anda enfermita la bebé.
3: Me tienen encerrada acá. Pero gracias. Claro que sí, con toda la dedicatoria del mundo. Un beso y un abrazo a tu esposa allá en el cielo.
0: Ay, pero aquí va la canción. Te enseñé a besar para tu esposa. Claro de que ya.

0: Qué bonito está. No lo había escuchado, fíjate, es bella.
1: Qué lindo.
2: Hola, hola, buenos días, fresita. Si me puede complacer con la canción Ramitos de Violeta de mi banda, El Mexicano.
1: Oye, tenía mucho que no pedían esa, ¿eh?
0: Para bailar, ya era hora, mija, ya es jueves.
1: Sí, mucho romanticismo.
0: 11:11.
1: Que los hombres son más románticos que las mujeres, fíjate nomás.
0: Para que ve, qué bueno.
1: Me sorprenden cada día.
0: Que haya romántico.
1: Quedó helada. Ojalá me pueda conseguir yo uno así.
0: Por
1: mí.
0: Por mí.
1: Para las dos, mija.
0: Sí, mínimo. Ándale.
1: Ahí no compartimos, pero
0: sí,
1: que sea romántico.
0: No pasa nada.
1: ¿No? Ahí todo.

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0: 11:27 de la mañana y les traemos una sorpresota, plebes, que no se la esperan, un regalito para ustedes.
1: Ahora yo soy la que grita, fresa.
0: Ándale. Entonces,
1: ahora yo soy... Sí, nos cambiamos de papel.
0: Ahora a ver este gritito. A ver, ay, te sale.
1: Sí.
2: Pon el lobo domesticado, Valentín Elizalde.
0: A ver, aquí mandó José Luis un video.
3: Perro negro. ¿Quién te va a seguir, viejo, a ti? ¿Quién te va a seguir?
0: Al diablillo, pasó.
3: De mala leche, pitotero. Le echas a todo mundo. A todo mundo le cae mal. ¿Quién va a seguir? Búscale por otro lado, aquí nadie te va a seguir.
0: Y se quiere hacer promoción gratis, ¿eh? El aparte. Diablillo, aparte de...
4: Bueno, pues entonces también yo voy a pedir una de Los Alegres de la Sierra, la de Y Si Volvieran a Ser, Me Volvería a Enamorar Otra Vez de Ti, Fresita.
0: ¡Ay! Me emociono, ¿eh?
1: Y si volvieran.
5: Buenos días, pongan la canción, la número 20.
0: ¿A quién se la dedicas? Vega. ¿A quién se la dedicas, precioso?
1: Pues a su
6: Oye,
1: novia, yo creo.
6: Fresita y Pras. Quisiera que me pusieran una canción con el grupo La Guerrilla. Se llama la canción Mitad Tú, Mitad Yo.
0: Mitad Tú, Mitad Yo.
6: Es una canción que en su tiempo la fue un exitazo.
0: Un exitazo.
7: Fresita. Mané. Una de Briseida.
0: Ya te la pusiste.
8: Escógeme a mí, chiquitita.
0: ¿A quién le dice?
1: Ay, no, qué pirata.
0: El David, al modo.
1: Sí, el David, piratón.
8: Chanfle, me equivoqué de... Iba a mandar una foto y me equivoqué de chat.
0: ¿Eh?
1: ¿Qué te iba a mandar?
8: Mi canción jamás me la pusieron.
0: ¡Sí te la puse!
8: Desde hoy, le voy a aplicar la ley del hielo.
1: No, no te vayas. No vamos a ver qué hacer sin ti.
0: Sí, te extrañamos ya. No te has ido, ya te extrañamos.
1: No te has ido.
0: No, dígate eso.
9: Buenos días, Fresita. Buenos días, Prats.
10: Entonces,
9: la verdad, con esas canciones, me regreso a mis pasados. Se siente bien padre, la verdad.
0: Tu juventud.
9: No se puedan poner la canción de los chicos del barrio, de los hombres que...
0: Tu juventud hermosa.
9: Me acuerdo cuando iba a Lolidia, al Kids and Beer.
0: No me tocó.
1: No menos.
9: O llegar a la cara.
0: No me tocó, ¿eh?
9: Una de la chica fresa, dedicada a la fresita.
10: Entonces, una
0: me encanta esa canción, ¿eh? ¿Quién crees que apareció?
1: ¿Quién?
0: Uno de tus hombres.
1: Ay, pues, ¿cuál?
0: Amiga, no te acabé.
1: Ay, perdón.
8: No,
1: es que yo no estoy en la compu.
8: Prats, te debió de haber tocado Lidia. Te perdí en las tardías de la secundaria, pero te debió de
0: te
8: haber
0: tocado. Te estás diciendo vieja,
1: no,
0: amiga.
1: No, corazón, yo no nací en el 97, tengo 29 años, a mí no me tocó ni tardeadas, ni el cubo, ni nada, a mí no me tocó nada de eso ya.
0: Por fin, estamos jóvenes.
1: Sí.
11: Moniquita hermosa, ¿cómo está mi muñequita Prats? ¿Cómo sigue? Espero que bien, ya esté mejor, que el medicamento esté funcionando. Le deseo lo mejor, un feliz jueves, que aunque esté atontada por la medicina, esté bien. Ayer no escuché el programa porque estaba la ayudante sola, no me interesa, me cae gorda, pero hoy sí porque ya está usted. Le mando un abrazote, que siga bien, que se ponga mejor, le mando un beso en su frente para ver si se aliviana, y le dedico una canción, aunque ya no es hora, pero ahí por la pone de fondo, perfecta. Perfecta, usted sigue siendo perfecta.
0: Ay, sí, ahí sí.
11: Los de la sierra.
0: Ay, sí, desaparece y te dice que eres perfecta.
1: ¿Te fijas?
0: ¿Te fijas? No.
1: O sea, como que se va, pero viene, como que me ilusiona, como que no.
0: Oye, aquí puso un abrazo apretadito para la Prax.
1: ¿Me puso?
0: Sí, puso, ¿eh? Ay. O sea, un abrazo cachondón, pues.
1: Sí, oye, pero me habías dicho que en la tarde sí hable y a nosotras no nos hable
0: sí,
1: en la mañana.
0: En la tarde sí habla, amiga. Yo lo he visto.
1: Quiere decir que me está olvidando. Quiere decir que ya no tengo el mismo power para él, pues.
0: Capaz consiguió a otra en sus viajes de trabajo, esos famosos.
1: ¿Cómo se la lleva de viaje? Se la lleva de viaje, pues no, así son los hombres. Consiguen otra y se olvidan de nosotras.
8: ¿Dimo?
1: Ya que...
0: Pero sí estamos tóxicas, pero traemos regalos el día de hoy.
1: Ay, sí, a lo que vamos.

0: es un, va a haber dos ganadores el día de hoy de un solo boleto para John Mito de Caballero del Inopsis. ¡Ay! En Culiacán va a tener función de jueves a domingo en el Teatro Pablo de Villavicencio. Así que, plebes, ¿quién quiere llevarse un boleto para ir a ver a John Milton? El día de hoy vamos a estar regalando nosotras dos boletos. Va a haber dos ganadores en esta dinámica.
1: Pero vamos a ir con el que gane. No, van solos, ¿va?
0: Van solos.
1: Ah,
0: van
1: yo pensé
0: solos.
1: Que vamos a ir a Goyete.
0: Yo también dije, ay, pero no podemos ir con ellos. Un agarrón acá y por allá.
1: Ay,
0: no,
1: pues. Pero prisa.
0: No, nada, amiga,
1: nada. Nada, mejor que vayan solos.
2: Buenos días. ¿A qué hora es el desahógate plebón? Para una historia perrona.
0: Es cierto, amiga.
1: Y una vez, suéltalo. Es que todo se juntó, mijo. Suéltalo.
3: Sí. Y mi rola.
0: Ya la puse.
3: Ah, ayer el joven WF andaba. Ay, es que no sé cómo decirlo, pero no puedo decirte que da bien. Con la fresita y con don Jacobo.
0: Entonces, conmigo.
3: Ay,
0: ¿sí?
3: Conmigo, no.
0: Conmigo,
3: quiera,
0: no.
3: Que vaya la fresita y ya tienes.
1: ¿Quién
3: que
1: andaba de queda bien?
3: No, Fras, te están chapulineando.
0: El FF andaba de queda bien ayer porque los invitó a los mariscos, a los de la tarde, a nosotras no.
1: ¿Ves? O sea, a nosotras no nos invita y a que le vaya bien. Y a los de la tarde, sí.
0: Sí, exacto. Hombres. No,
1: ni porque ando enferma me invita a mí, hombres. Fíjate.
4: Mandar un saludo para Misares. Saludos a Misares. Misares, repórtate, Misares. La banda te reclama, Misares.
5: ¿Cómo eres mi totera, Fesa?
0: ¡Yo no fui!
5: Fíjate.
0: Fue el Miguel.
5: ¿Cómo eres maliciosa? O sea, hablo en la tarde. Porque yo soy amigo del viejillo Patarrenga. Y hablo para decirle que no me tuvo. Todos le echaron tierra. Que no servía para nada, que lo querían correr.
0: Eres amigo
5: que
0: de la práctica.
5: Bobón, que la madre. Y el único que lo defendió, Fresita, fue Jacobo, ¿no? Para que sepas.
0: Yo no estoy.
5: Eso hablé en la tarde. No seas mitotera y aparte malvidosa. Con eso me está en bono, Fresa.
0: Lo voy a bloquear. Lo voy a bloquear ahorita mismo. Bye. No hables.
1: Fefe, ahorita está al mando la Fresa. No. Ella tiene la computadora y el WhatsApp, así que yo no sé.
0: Si quiero te bloqueo.
5: Si yo me lo gano, se jala una conmigo, la que quiera.
0: Oh. Oye, pero es un boleto. ¿Entonces vas a pagar un boleto o qué?
1: No creo.
5: Si yo me lo gano, se jala una conmigo. A ver.
3: Lo que quieran con la Fresa, a ver qué pasó ahí.
0: Defiéndeme.
3: A ver qué pasó.
0: El Fefe dice que fui yo y fuiste tú.
1: ¿Cuál?
5: Y doble mitote tragiversado, con mala intención. Ahí está la grabación de lo que yo hablé ayer, ahí está la llamada, escúchenla. Dije, los invito a todos a comer, incluyan a la Fresa aunque me caiga gorda y a mi novia Moniquita Prax. Ahí está la grabación.
0: Ahí no me dijeron eso.
5: Tontera. Y aparte, malvibrosa.
0: A mí no me dijeron eso. Mentira. A mí me pasaron otro chisme, así que el culpable es el chismoso que me pasó el chisme, no yo, precioso.
5: A huevo, ¿cómo es que no? Emma, vámonos sin ganármelo nada, yo le invito.
0: Hoy el David dice que nos invita.
1: A ver, pues, estoy enferma, pero bueno, pues.
0: Bueno, hay que dar la dinámica ya de una vez de los boletos. Jálense. De John Milton. Es el que adivine qué número tenemos escrita en la mano de la Praxillo. El número es del 1 al... A ver, ¿De qué cifra? ¿De qué cifra estará bien? Del 1 al 100.
1: Sí, pues de 1 al 100, pero tienen que ponerse el trucha.
0: Sí, los boletos son para el día hoy jueves a las 7 de la tarde en el Teatro Pablo de Villavicencio. Así que si no pueden ir hoy, ni participen. So, es un boleto y va a haber dos ganadores. Eww. Así que pónganse la pila. ¿Qué número tenemos escrito? La Prax y la Fresa en la mano. A ver. ¿Qué dice la Prax? ¿Aló?
5: La culpable eres tú por no verificar. Eres comunicóloga y tienes la obligación de verificar las noticias o los mitotes que te lleguen para poderlo decir al aire. Porque estás viendo que la Mónica es un cachet. Entonces, pues, cabrón, me la enciendes, pues.
1: ¿Qué dijo?
0: Yo no soy comunicóloga. ¿Qué dijo? Yo soy nutrióloga. ¡Para empezar!
1: Yo soy la comunicóloga, ¿eh?
0: La comunicóloga es la otra. Yo la ando aprendiendo a la otra.
1: No.
0: Pero aquí estamos ventaneando. Si llega un chisme, lo decimos al aire.
1: ¿Pero qué dijo?
0: Ay, no. Pues es que está enojado el señor.
6: ¿Por qué?
0: Dice que ayer invitó tanto a ti como a mí a la comida también. Y que yo llegué de chismosa y te dije que no nos invitó. Y que sí nos invitó, al parecer.
1: Pues es que yo, a mí no me llegó la invitación.
0: Ah, ¿verdad? Directamente, ¿verdad que no?
1: Nada.
0: Exacto, amiga, exacto.
7: 22,
0: ok, plebones, seguimos con la dinámica y ahorita volvemos con más. ¿Qué número tenemos escrito en la mano? La Praxis, yo rápido, para unos boletos de John Milton.
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4: 11 y 43.

0: haciendo pero un calor. Yo no sé dónde viva Dios, pero el diablo seguramente vive.
1: Hay 40 grados, nena. Yo me quiero quemar.
2: 11 y 50.
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0: 10:53 de la mañana y seguimos en dinámica para que se lleven un boleto para John Milton el día de hoy, jueves, a las 7 de la tarde en Pablo de Villavicencio. Así que, plebes, quien quiere boleto, la dinámica era que adivinaran el número que tenemos escrito, la praxis y la fresita en la mano, que era del 1 al 20. Así que vámonos corriendo con los audios.
1: Se Miguelillo el pillo, es una figura.
0: El diablillo sigue en el chisme.
1: Igual que la...
2: ¡Qué raro!
3: ¿Estás viendo, fresa, que la Mónica es un bitache?
4: Entonces, una es
3: un pedido, ¿no? Aparte, con esa voz de macho me va a querer matar.
0: ¿Qué? ¿Que lo vas a querer matar, dice?
2: ¿Por qué?
0: Porque yo te ando prendiendo la lumbre a ti contra
2: a ver,
0: él.
2: Espérame, le voy a subir, espérame.
5: Mira, Prax, tú no te preocupes, tú no te preocupes. Ay, se me fue el rollo. Presita, tú no te agüites, hombre.
0: Mi hermanito.
5: Hay que quedar bien, hay que quedar bien.
0: Claro.
5: Yo te puedo invitar a comer por ahí.
0: ¡Ay, no te vale! Oye, preciosos, recuerden que es la dinámica por audio, no escrita. Escrita no vale. A ver qué dice la rona aquí. Aaron Díaz, ¿a quién le dedicas esa canción, ese video? A ver, preciosa, aquí te pongo el audio del FM para que lo oigas, ¿no?
2: Por favor.
3: ¿Estás viendo, fresa, que la Mónica es un bitache?
4: Entonces, un ice cream de perdido, ¿no?
3: ¡Piratona! Aparte, con esa voz de macho me va a querer matar.
2: Es un bitache, ¿y qué más?
0: Con esa voz de macho lo vas a querer matar.
2: No, dijo, es un bitache y sangrona.
0: Sí.
2: ¿Sangrona dijo?
0: Sí, amiga, dijo eso de ti. Sí, amiga. ¿Cómo la
2: no
0: ves?
2: Lo puedo, o sea, estoy enferma, me dice que tengo voz de macho, que le voy a pegar, que soy un bitache y que soy sangrona.
0: Sí, amiga, está contra ti hoy.
2: No lo puedo creer.
0: Ni porque estás enferma, amiga.
2: Bloquéalo.
0: Lo voy a bloquear.

0: Ya bloquealo.
1: Ahora no hay panes ahora, chica, preso.
0: ¿Y el otro?
2: Después de las 12 van los panes, ya sabes.
3: El panadero con el pan.
2: Para estos plebones nuevos que nos están hablando, recuerden que es por audio, no escrita la dinámica.
4: El número que tiene es el número 16.
2: Ok.
5: A ver.
6: ¿Qué pido, güey?
5: ¿Son aquellas bellas princesas?
2: Ay, no, el diablillo y sus cosas, ya sabes.
3: ¡Eso es 77! ¡Ahorita me paso por él!
2: ¡No! ¡No, Jordi!
3: ¡No! ¡Puede ser los dos mejor!
2: ¡No!
7: ¡Hola, plebona!
2: ¡Hola, Genaro! Bueno, ¿eres hija de Genaro o la niña del Genaro? ¿Quién eres?
3: El número gordo. 18.
2: 18. Ok, plebones, recuerden que estamos a mitad de dinámica al 6673-881009. El que trate de adivinar, bueno, el que adivine el número que tenemos escrita en nuestra mano, se lleva un boleto para John Milton el día de hoy, jueves a las 7 de la tarde en el Teatro Pablo de Villavicencio. Se llevan un boleto el que adivine el número que tenemos escrito en nuestra mano. A ver, del 1 al 100 es el número. A ver, ¿quién?
7: Fue el gordo, plebona, no te acuerdas de mí.
2: Ay, es que te confundí la voz, precioso. ¿Cómo la ves? Pero guay, qué bueno que nos hablaste, gordo. Te extrañábamos todas y todes aquí. Ay, precioso, Alfredo.
7: Pero guay.
1: El número es 65.
2: Ok, está muy frío eso. Frío.
8: El número 4.
2: Frío, piénsale.
7: ¡Qué buena!
2: ¡Mande!
7: ¡Échense en un pan!
0: ¡Ándale!
2: ¡Ay, qué lindo! Ahorita queremos los boletos preciosos, espera tantito.
9: ¡Frío, piénsale!
3: ¡32!
2: ¡Frío, piénsale! ¿No quieren el boleto para John Milton o qué?
3: ¡Es el número 41!
2: ¡Frío!
3: ¡Ahorita la huicha!
2: ¡Frío!
0: ¡Ahorita la huicha!
2: ¡Ahorita la huicha!
6: ¡Es el número 666!
2: Sí, mijo.
6: El número de la bestia.
2: Ese era.
0: ¿Quién habla?
2: El diablillo, ¿quién más?
0: ¡Ay, Dios!
2: ¿Quién es el otro locochón?
7: Ok, plebonas, voy a esperar, ¿eh?
2: ¡Ay, qué lindo! Esta voz preciosa.
3: Era el número 1.
2: Víctor, número 1. Muy frío,
0: nada plebes. Nada que ver.
2: Nadie ha dicho el número aún. Piénsenle, está muy fácil el número. Muy fácil, piensen. Piensen, Genaro.
7: Lo nací en punto madre.
0: Hermoso. Oigan, recuerden que están participando para los boletos de John Milton el día de hoy.
2: Jueves.
0: Hoy, para que se vayan a hipnotizar.
2: Ay, qué padre, ¿verdad? Y me encanta John Milton.
0: Sí.
2: Me encanta todo su
3: el
2: show.
3: El número 95.
2: Muy frío. Nah.
3: El amigo ese hace la voz así bien gruesa, bien ronca. Para ver si le cae bien al otro compa.
0: Al Fefe.
2: Yo creo que anda queriendo quedar bien, ¿eh?
0: Porque le gusta la voz gruesa, pues.
3: 6-8,
2: no, muy frío, precioso. Rocío. 78 dijo.
9: No, 78.
2: Muy fría, preciosa. A ver, este plebón nuevo.
8: El número 100.
2: No, muy frío. David.
3: El menos. Número 4.
2: Muy frío. Nadie latina, plebes, piénsenle. Jordi.
3: Es el 20.
2: No. A ver, ¿quién más?
3: El 25.
2: Te andas acercando, David, más o menos. Eres el único que se anda medio acercando.
0: Qué raro.
3: Número 44.
2: No, frío.
3: 30.
2: Frío. Piénsale,
0: no, piénsale.
7: Leones, manden a su mensajito a la plebona sin puto bebé.
2: Qué lindo. Hasta nos hace promoción el gordo.
3: 21.
2: No. A ver, Víctor.
3: 27.
2: Ahí, por medio cerca. Medio cerca. Ahorita volvemos con más plebes. Nos quedamos pendientes con la dinámica de los boletos de John Milton en la plebona 100.9.
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3: La gobernadora interina Geraldine Bonilla Valverde confirmó que sí habrá festejo del grito de independencia en septiembre. Esto luego de que en los últimos dos años se ha cancelado debido a la inseguridad de la capital sinaloense. Sin dar mayores detalles de quiénes podrían presentarse en la celebración, dijo que ya se encuentran en pláticas con artistas, que aún no se define si se reactivarán los contratos de los artistas de años anteriores, cuando se suspendió la fiesta.
4: En su momento les estaré diciendo quién nos va a visitar. Les adelanto que sí va a haber festejo de Grito Independencia.
3: La obra del puente Pedro Infante y el malecón margen izquierda mantiene su planeación para abrir dos carriles de ambos lados el próximo 30 de agosto sin retrasos por las lluvias, aseguró el secretario de Obras Públicas Raúl Montero Zamudio.
5: Pero ahorita lo importante es dejar toda la obra necesaria para la apertura del 30 de agosto. Esa es nuestra principal, dos carriles de ambos lados.
3: Los planteles educativos que sirvieron como resguardo para elementos militares durante el receso escolar serán desocupados este fin de semana, informó la secretaria de Educación Pública y Cultura, Gloria Imelda Félix Niebla.
6: Nos sirve que cuidan los planteles durante el receso escolar. Creo que ellos están trabajando por restablecer la paz en Sinaloa. Lo mínimo que podemos hacer que en este receso, en donde no estamos utilizando los planteles, tengan la posibilidad de ellos de poder resguardarse.
3: Informó Liliana Rodríguez.
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0: dinámica que traemos del día de hoy de unos boletos para John Milton el día de hoy jueves a las 7 de la tarde en el Teatro de Pablo de Villavicencio. Así que vámonos corriendo con los audios. ¿Aló?
1: 6-6, el número 6-6.
0: Muy frío.
2: 25, el número 25.
0: Muy frío. David.
3: 28.
0: Ok, Genaro.
4: ¡Pamplona!
0: Hola, ¿quieres pan precioso?
5: 27.
0: Ok.
6: El número 67.
0: Muy bien, a ver quién más, quién más.
7: El número 27.
0: Ok. ¿Y Alfredo?
8: El número 30, número 30.
0: Número 30, número 30.
9: El 28.
0: Ok.
9: No es el 28.
0: El 28, ok.
10: 26.
0: Ok, preciosa. A ver, ¿quién más, quién más, quién más?
11: 29.
0: Ay, no, Luis Alfredo mandó 20 mil audios.
11: 31. 28.
0: No, pues sí, mijo. Qué divertido.
12: Buenas tardes, niñas. Buenas tardes.
0: Nicolás.
12: Es el número 26. El número 26.
0: A ver, ¿quién más, quién más, quién más? Genaro. Ay, no, ¿qué tal?
13: 29.
0: Ok, Eric.
14: 29.
1: 22, plebona.
15: 11, el 11.
0: El 11, ok, ok. ¿Quién más,
2: 28, Blas? 28, entonces... 25, el número 25.
0: 29. Ok, Jordi.
3: 29.
0: Lucio.
16: El 29.
0: Ok, ahora todos de 29 según ellos, ¿eh? A ver, ¿quién más, quién más? ¿Quién más ha mandado audio, Eduardo?
17: El número 5, el número 5.
0: Frío, frío.
4: ¡Plebona!
0: ¡Hola!
4: ¡Ay,
3: 6-7, 6-7!
6: El número 26.
0: Ok, ay, ¿qué dice el Pepe? A ver.
2: ¡Fresona,
0: Dios
2: persona!
0: Me salve. Dios
2: Yo
0: me cuide. ¿Qué?
2: El 169.
0: Con la Prax, me imagino yo.
2: Regreso a traer la pregunta, la dinámica. Todos me están diciendo, pero van por decir.
0: ¿Verdad? Es que el Luis Alfredo ha mandado 20.

0: si no, no, o sea, si no vale la, no vale la dinámica, plebes, pero ya hay ganadores del día de hoy. Ya tenemos a los dos ganadores. A ver, déjenme la busco. Una de las primeras ganadoras que le atinó fue Rocío. ¿Dónde está la Rocío? Se me perdió la Rocío por aquí.
1: Sí. ¿Dónde la dejé?
0: La Rocío Varela que le atinó.
2: El 29.
0: No, ese no era, plebes.
2: El 28.
0: No, ese no era.
1: Sí.
2: 78.
0: Ay, ella no fue, fue la Nidia.
1: Ay, Dios de mi vida, fresita.
0: La Nidia Bustamante vampiresa, ¿por qué se tendrá vampiresa?
1: Porque es una vampiresa.
3: 26.
0: ¡No! Le atinó con el 26. Y el otro ganador que también le atinó con 26 fue. Aquí anda el plebón, que es un plebón hombre, macho alfa, pelo en pelo.
1: ¿Está guapo?
0: Está guapo, es que todos aquí están guapos. ¡Es Nicolás García!
1: ¡El don buenas Nico!
4: Tardes, buenas tardes, es el número
1: Mega Cable.
0: ¡Ay, nuestro gran amigo! ¡Ay, Nico, te ganaste un boleto!
1: Sí, don Nico, fíjate nomás, don Nico.
0: Tan lindo, ganaste precioso. Pero recuerden que también va a haber más boletos en el resto del día. Así que síganos escuchando.
1: Y bolsas de
0: y
1: pan.
0: Y aparte, aún faltan regalar las bolsas de pan, así que quédense con nosotras. Y ahorita volvemos con más de La Plebona 100.9.
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0: ¡Te presento a mi amante! ¡Ay, plebones! ¿Qué onda? Buenas tardes. ¿Ya me extrañaban o no?
1: ¡Ay, ya
0: ay, sí, pero no, ahorita no puedo, mijo. Usted me va a ayudar.
1: Me encanta, me encanta. Vamos a ver qué dicen los míos. ¡Ay, los que no ganaron! Seguro están enojados. Vamos a ver qué dicen. ¿Qué dicen? ¡Genaro!
2: ¡Hola! ¡Pero ya hay ganado!
1: ¡Ya,
2: de un pan!
1: ¡Oye, quiere pan el pecho!

0: Ahorita paso, dice el Jordi, no ganaste, ya estás bloqueado.
1: No se vale, Fresita, no se vale, Fresita. Ayer fuiste el mismo número, pues. Cámbiale, cámbiale, para que ahora se ande ahí nomás.
0: Es que es el chiste, para hacerlos despistar a ustedes. Que sea el mismo, para que digan, no, ayer fue tal número, no creo que sea hoy. ¿Ya ven? ¿Ya ven? ¿Ya ven, plebones? Vamos a ver qué dice. Este Fernando
1: Pérez. Como los caballos, tienes que tener tapado a un lado para que nomás me veas a mí. ¿Cómo que se está guapo? A ver, Fernando, ¿dónde está mi moniquita? ¿Dónde la metiste, presa? Abusas tú de mi moniquita, abusas.
0: ¿Que si dónde andas? Dice tu hombre.
2: ¿Qué hombre? Ese hombre nomás se acuerda de mí cuando quiere.
1: Como los caballos, tienes que tener tapado unos lados para que nomás me veas a mí. ¿Cómo que si está guapo? A ver, preso, ¿dónde es de candil?
0: Qué tóxico.
1: Está muy bien, así como está.
0: Ay, no, plebes de pan.
3: Yo quiero pan, yo quiero pan.
0: Pan, pan, pan. ¿Quién quiere pan? Vero.
4: Oye, Mónica.
0: Mónica.
4: Mónica.
0: Mónica.
4: ¿Me puedes...? Quiero ganarme un boleto yo, Milton, ahora sí voy a ir. Porque quiero que nos dicen a la Vero, para que me diga toda la verdad. Toda la verdad que le saque, toda la verdad.
0: Toda la verdad. Uy, él, uy, que quiere llevar a la Vero con doble propósito. Se pasa el hombre.
5: Brax, ¿qué tienes? ¿La garganta anda engripada o qué tiene?
0: La mujer todo el día ha dicho que tiene.
2: Ay, sí.
0: Ay, no.
2: Tengo infección en la garganta, plebes, ando malita la garganta.
0: Dice el David, te extraño, Moniquita. Ay,
2: ay, yo te extraño más.
0: Ay, qué lindo.
2: Te
0: Oye,
2: quiero.
0: Pero hay mucho pan de la panificadora. ¿Cómo lo regalamos el día
2: que
0: de
2: darlo,
0: hoy?
2: Hay que seguir con los números. Hay que seguir con los números para que se ven varios.
0: A ver, tú escoge el número, mujer.
2: Ándale.
0: Ándale, pon a pensar ese cerebro bonito que tiene.
2: ¿Por qué llorita? Yo ahorita estoy fuera de servicio.
0: Ay, preciosa.
2: ¿Qué podría ser un número o un nombre?
0: ¿Puede?
1: ¿Qué Oye, se Brad, antoja más? Con unos becerrazos, o sea, con unos besotes, te curas, te aliviana. ¡Oh! Es lo que te necesita para que ya salga de esta.
0: ¿Pero besotes de quién? ¿Del FF?
2: No. Estoy enojada con el FF.
0: ¿Del amiguito del gym?
2: Ay, no, hombre.
0: Pudiera ser, amiga.
2: Es que tengo mucho que no voy al gimnasio, por eso ya no cura
6: Pura infección, eso para nosotros.
0: Sí, Fresita, imagínense yo.
6: Pura infección.
0: Imagínense yo que la tengo un lado aquí, tengo que escaparle a la mujer. Nombre, nombre, cruz, cruz,
2: ¿De
0: cruz.
2: ¿De qué? Hablan de mí.
0: Ay, preciosa, que nomás vienes a pegarnos la infección.
2: Ay, sí.
5: Gárgaras de limón con sal y poquito bicarbonato. De liviana.
0: Oye, mija, nota.
2: Plebes. Traigo una infección exagerada y ustedes hagan haz gárgaras con limón. Ni el antibiótico me hace efecto y ustedes quieren que haga gárgaras.
0: Ay, no, qué cura, plebes. Pero bueno, ¿quién quiere bolsa de pan? Que mande audio ya al 6673881009. A ver, ¿quién quiere pan? Oye, la Prax cambió de cel ayer. Quise mandarle mensaje y ya no me apareció.
2: ¿Quién es?
0: El Aarón Díaz.
2: Sí, cambié de celular, mándame mensaje y les mando mi celular nuevo.
0: Pero dice que no te llegó.
2: No, pues es que cuando cambias de celular ya no, ya ni tan siquiera te dice que si lo quieres agregar, pues.
0: Bueno.
5: Una paleta de hielo.
0: Uy, que te comas una paleta de hielo.
2: Ándale, ándale, mátenme.
7: Hija, haz gárgaras con púas de alambre y vas a ver que se te va a aliviar todo. ¡Oh! Ya no te va a doler nada.
0: ¿Será? ¿Será, amiga?
2: El perrodo también.
7: Cómete un ajo, que te va a morir de volada. Dice infección, cochina que traes en la garganta.
0: Ay, el Jordi es doctor, ¿no sabías?
2: No, para mi cuenta.
0: Sí, es doctor, es doctor.
8: Yo quiero pan, yo quiero pan.
0: ¿Quién quiere pan?
3: Yo quiero bolsa de pan, yo. Te voy a poner mi boleto
8: de panadero con el pan.
3: Bolsa de pan.
0: ¡Oíla, la Nidia! ¿Que quiere boleto y bolsa, dice?
2: Ándale.
0: Oye, mírala.
2: Doble.
0: Les damos el brazo y agarran el pie.
2: Pues milagro, no, plebón.
9: ¿Cómo están? ¿Qué hay por ahí, pues? ¿Cómo les va?
0: Chulas.
9: Saludando. ¿Queremos una bolsita de pan? ¿No hay manera?
0: ¿Una bolsita de pan?
9: Ponte un collar de limones. Dile, Fresita, que se ponga un collar de limones. Entonces, y se le va a aliviar.
0: Oh, ¿y un collar de limones?
2: Mira, ¿cómo lo quita?
0: Podemos poner una dinámica de que... una inicial y nos manden foto de su INE para ver si su nombre o apellido inicia con esa inicial.
2: Mm.
0: Y los primeros tres que nos manden la foto van a ser los ganadores de bolsa de pan. ¿Qué ya inicial dijo. Estará bien? Una no tan difícil. Porque a veces nos pasamos de las y ponemos de que la X, la Y, la Z.
2: La N.
0: La N. Ok. El plebón N. O plebona que nos mande foto de su INE que tenga que sea... No, espérate. Que empiece su nombre o apellido con la letra N, va a ser el ganador de una bolsa de pan de la panificadora Hidalgo, con la letra N, ya sea nombre o apellido. Nos tiene que mandar foto de su INE. A ver, plebes.
10: Ponte en cuidado, guamuchil, y que te va a quitar en dos días.
11: ¿Quién habla? Brax. ¿Hay por ahí algo viscosito, suavecito, que te puede agradar a tu garganta? Se llama miel.
0: Hoy que
11: tomes
0: miel.
11: Puedes hacer gárgaras con un líquido transparentoso que tiene nombre de mes. Sí. No te lo tomes.
2: Hago gárgaras.
11: Y luego, traguita de miel.
0: Oye, mi duda es esta. La Nidia Bustamante, nada tonta, ya nos mandó foto de su INE, pero es la que ganó el boleto de John Milton. ¿Le daremos bolsa de pan o no?
12: El pan. A ver, jefa. Con el pan.
2: Jefa, yes.
0: ¿Sí le damos bolsa?
2: Sí, pero pues tenemos varias.
0: Ok, ¿quién más?
2: No, es porque ando de buenas.
0: No, más porque andamos. Ay, no, que andas enferma.
2: Pues sí, pero pues, como no estoy trabajando, ando de buenas.
9: Con cantidad de nixtamal.
0: Uy, el otro. Se pasan. A ver, aquí Víctor nos manda su INE que empieza Moreno Núñez Víctor Manuel. ¡Ay, otro ganador! Lánzate para acá, precioso. Está guapo el Víctor, ¿eh? A ver, Nidia, tú también, lánzate para acá. A ver, el Luis Alfredo también nos mandó su INE. Audelo Martínez Luis Alfredo. Precioso, ¿no te llamas con la letra N? No tienes nada con la letra N, así que tú, delegado, tú no ganas.
2: Nónica, yo me llamo Nónica.
0: A ver, Lamero, dice Jesús Ureta. A ver, ¿dónde está el nombre? Adán Mesa Aragón, tú también, preciosa. Bueno, precioso, no empiezas con la letra N. A ver, ¿quién más me mandó audio o foto?
9: No, hay que cambiar la letra.
0: No, con letra N.
9: Oye, ¿pero es la primera letra o que venga el nombre
0: ser,
9: de la N?
0: Puede ser el nombre o el apellido que oye, empiece con la letra N.
2: Oye, don Nico te mandó la N, acaba de venir por su regalo.
0: ¡Ay, qué ganón! ¿Te fijas cómo son? Sí, sí. Nomás nos utilizan lo que es, la verdad.
13: ¿Qué onda, fresita? Quiero una bolsita de pan. No habrá manera.
0: Letra N.
13: Con un poquito de tequila se te quita, Prat.
0: Uy, ya dijo el patrón.
9: Doble regalo será para Nico.
0: Ay, el Nico se pasa, ¿te fijas? Es igual que la otra, la Nidia. Igualito.
9: Yo quiero un pan para el número 8.
0: No. Dice el Víctor, ahorita llego por mi bolsa. El panadero con el pan. Preciosos, tú sí. A ver, dice, yo me llamo Nomar Gastelum. A ver, quiero ver.
2: Nomar.
0: Quiero ver la INE, según él. A ver, Luis Alfredo dice, entendí que con la letra M. No, precioso, la letra N. Si no, pues sí ganas. Pero pues bueno, plebones, sigo esperando foto de su INE que empiece con la letra N, su nombre o apellido, y se ganan su bolsa de pan de la panificadora Hidalgo el día de hoy. Ya di dos bolsas el día de hoy, así que plebes, ¿quién más? Queda una tercera, ¿quién? Que empiece con su nombre o apellido, la letra N, y nos mande foto de su INE. Ya con eso se gana su bolsita de pan de la panificadora Hidalgo en la plebona 100.9. Bye.
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6: 12 y 44.
7: ¡Valeni!
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1: ¿Qué onda, plebones? Ya las 12:52 de la tarde. Qué rápido se fue esta mañana de jueves. Yo siempre he dicho, después del miércoles, jueves y viernes no dura nada, porque ya se acerca el fin de semana, de que la salidita, de que la emoción, de que ya va a ser viernes, ya va a ser sábado, y se va súper rápido. Yo siento, ¿no? Cada quien. Pero estábamos a mitad de dinámica donde dimos dos bolsas de pan de Panificador Hidalgo y les dije que queda una bolsa pendiente para aquellos que me iban a mandar foto de su INE, que empiece su nombre o apellido con la letra N. A ver. Israel, aló.
2: ¿Qué dicen, plebonas? ¿Qué dicen? Acá la gente del Taller Guerrero reportándose. Ay, después lindo. De casi un mes.
1: Ay.
2: Un mes pasadito.
1: ¿Por qué tardan tanto?
2: No les marcamos, plebes, pero.
1: ¿Por qué? Quiero
2: sí
1: saberlo.
2: Sí, las escuchamos. Aquí tenemos todos los radios prendidos. Más les vale. Escuchamos machín.
1: Más les vale, ¿eh? Los vigilo.
2: A ver, si un día de estos les caemos por ahí.
1: Ay, sí.
2: Una sorpresita. Saludos.
1: Estaría muy padre, Israel. Les mando un besote. ¡Mua! Ya extrañamos ir por allá a la oficina, saludarlos al merequetengue. Claro de que yes. A ver, aquí Blas nos mandó su INE. Dice López Navarro José Blas. ¡Oh, mira! El tercer ganador aquí salió ya, precioso. Lánzate por tu bolsa de pan antes de las 3 de la tarde en Plaza Victoria, ¿eh? Después de las 3 ya no estamos. Ya no existimos en este planeta. Nicolás.
3: Qué colgado, ¿verdad, niñas? Qué colgado.
1: Poquito, pero se entiende, nomás porque eres un precioso de persona, nos encanta, somos buena gente contigo, precioso. David, manda un saludo para mi hija Paulette, que está participando para Reina de Aguaruto. Team Rosa, las está escuchando. Ay, muchas felicidades, ojalá gane tu hija Paulette. Puro Team Rosa aquí en la plebonaca. No, esperemos que gane, y si gana nos mandas fotito de la preciosa. Pero plebones, ya nos vamos, recuerden seguirme en mis redes sociales como Maena Jacobo 2 en TikTok e Instagram, y les mando un besote. ¡Mua! Hasta el día de mañana, viernesito. Bye.
4: 12:54.

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1: Sinaloa registra 40 casos activos de gusano barrenador del ganado, 5 más que la semana anterior. Esto de acuerdo con el reporte de Agricultura y Senasica. San Ignacio encabeza la incidencia con 9 casos, seguido de Escuinapa con 8 y Elota con 5. Desde noviembre de 2024, la entidad acumula 66 casos de esta plaga. La Liga de Comunidades Agrarias realizará este viernes el Congreso Estatal de la CNC, donde dirigentes y representantes campesinos

0: analizarán los principales problemas del campo sinaloense. Su dirigente, Miguel Ángel López Miranda, informó que las propuestas serán llevadas al Congreso Nacional de la Organización, programada del 26 al 28 de agosto en Ciudad de México. La alcaldesa interina de Culiacán, Ana Miriam Ramos Villarreal, entregó un crédito de 107 mil pesos al grupo Culichis, integrado por 12 mujeres emprendedoras de la colonia 16 de septiembre. El financiamiento permitirá fortalecer sus negocios y adquirir mercancía. Durante este año, más de 1.300 mujeres han recibido apoyos mediante el programa Mujeres Emprendedoras por el Bienestar. Japac informó que trabajos de reparación en una subestación eléctrica de la planta potabilizadora Isleta provocarán una reducción temporal en la producción de agua potable. Diversas colonias de Culiacán podrían presentar baja presión o interrupciones durante este jueves. La paramunicipal pidió utilizar el agua de manera moderada mientras su personal concluye las reparaciones.
1: Informó Rogelio Sánchez.
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0: Gracias, gracias. Estamos dando inicio a este programa único, auténtico, original. Bienvenidos esta tarde. ¡Qué bárbaro! ¡Qué calor, qué calor, qué calor, qué calor! Y qué emoción tener el día de hoy a nuestro invitado. Como les habíamos dicho el día de ayer y antier y también el lunes y la semana pasada, aquí está en la cabina de la Plebona 100.9, John Milton. ¡Aplauso!
1: Muchísimas gracias. Qué gusto poder estar de regreso en estas bellas tierras sinaloenses, donde me encuentro contentísimo de estar llegando de Estados Unidos en una gira internacional visitando Los Ángeles, California, Las Vegas, Nevada, visitando Houston, San Diego. Después fuimos a Guadalajara, donde acabo de tener 14 días con 10 sold out nights, 10 llenos totales. Y ahora estamos de vuelta en Culiacán, Sinaloa.
0: Como ya es costumbre, siempre viene la época de calor, John Milton.
2: Me gusta.
0: Le encanta el calor.
3: La lluvia, las aguas, de los aguaceros.
2: Lo que pasa es que los mariscos son más buenos en esta época.
1: Qué bien sabe de esas cosas.
2: Me encanta el camarón.
4: Ah, caray.
3: Siempre le ha gustado.
0: Bienvenido, John Milton. El día de hoy es su debut.
1: Estamos iniciando 4 días, jueves, viernes, sábado, domingo, a las 7 de la tarde en el Teatro Pablo de Villavicencio. Los boletos los pueden comprar en las taquillas del teatro o a través de duermase.net.
0: Muy bien, bueno, gente, pendientes porque se va a poner muy bueno el programa y tenemos boletos. Los boletos ya los pueden adquirir, es muy importante. Hoy a las 7 es el debut, ya anda alborotado aquí. Ay, el soldado, no, del
2: el
0: amor.
1: Ya. Pues, más que,
3: Que si quieren 5 boletos, dice, quiere 5 boletos.
2: Pero esa es la persona que todo quiere gratis.
1: ¿Es así, soldado del amor?
0: Sí, es. La cara.
1: A ver, pero ¿por qué no canta la de soldado del amor? A ver.
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3: ¿Qué ahora dijo? Se la saben, soldadillos.
2: El soldado del amor, en esta guerra, entre tú y yo.
5: Así es.
0: Esa es la traducción.
3: Es el de soldado del amor.
0: Muy bien.
2: Y no lo he escuchado hablar inglés, pero bueno.
0: No, si tenemos todo un personaje aquí en este programa.
1: A ver, ¿cómo está eso de que
0: habla inglés? Muy enamorado, por cierto. Mire. Usted no está para saberlo ni yo para contarlo, pero mire.
2: Es que usted es periodista.
0: Le voy a decir una cosa. El muchacho, la verdad, tiene algo que usted, la verdad, ni yo ni el señor Jacobo tiene. Mire, está casado el señor y tiene novias. Y está casado,
3: Y las dos saben, Y las dos saben.
2: Sí, sí, sí.
0: Está casado el señor y anda de novio.
2: Y le tira el rollo a las compañeras.
3: Y la novia enamoradísima de él.
1: Okay.
3: Pero
1: ¿cómo
3: totalmente.
1: Se llama la novia? Arturo,
3: ciegamente.
2: Paito Vallejo. La novia se llama Patty.
5: Paito Vallejo.
2: La esposa no puedo decir el nombre. Y a las que les gusta no puedo decir quiénes son.
5: Ah, caray.
3: es bravo el muchacho.
0: Está casado. Bueno. ¿Cómo andan esos WhatsApp? 667-388-1009. Ahorita se van a activar porque vamos a tener boletos. Déjame ir una pausa, John Milton.
1: Y volvemos.
0: Y ahorita volvemos a ver qué armamos por acá para
1: porque
0: que se ponga bueno
1: en
0: el
1: este
0: ambiente.
1: En este momento en La Placosa.
0: ¿Qué?
3: ¡Vale!
0: La plebona,
3: 100.9, hombre.
0: La plebona, 100.9.
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7: Una y 13.

0: tiene las mil mañas malas.
1: ¿Tenemos WhatsApp? Vamos a ver.
2: Adelante.
3: Miren quién aparece aquí.
4: Un saludo dice, para el soldado Kerry, del amor y Pati Vallejo. Qué felicidad, Kerry, ya tiene 3 meses de embarazo.
3: Lo que tome asiento, no se vaya a caer. Lo veo cansado, Kerry. Dice John, el impostor Milton. Bueno, así como me encuentro yo en esto del tira hate, comparta por favor, Kerry. Tome asiento. ¿Cómo se llama Kerry?
1: Qué rico, no. Ay, no, es que no tengo billetes de aumento. Qué rica. Ay, ay.
0: Ah, caray, percita.
1: Ay.
3: Tome asiento, no se va a cansar mucho. Mi querido Kerry, el león piensa que todos son exactamente de su misma condición. Así como estoy platicando aquí tras la plemona 100.9, que tuve operación bajo hipnosis, sin anestesia, segundo periodicazo donde dicen, operan con hipnosis, con bisturí y sin anestesia. Bueno, la gente dice, sí, pero esto fue hace de 27, 25 años. Ah, yo quiero más carnita. Ah, bueno, entonces como no saben quién soy ni a qué me dedico, tendré entonces que hacer hipnosis un poco más reciente. Hace más o menos que habrán sido 4 meses y medio, me busco una mujer. Pero tienen una historia, compartan. Y de preferencia que haya haters como Kerry, que lo noto cansado, que debería tomar asiento, no se me vaya a distraer. ¿Correcto?
1: Que no se vaya a atragantar.
3: Dígale.
1: Kerry, no te atragantes con la...
0: ¡Ah, caray!
3: Es correcto. Entonces, resulta que en estas historias de John Milton ocurren, yo las llamo las Milton Aventuras. Hace como 4 o 5 meses atrás, una mujer me dice, señor Milton, ¿se acuerda de mí? Claro, hace como unos 19 años atrás, en los pasillos de Televisa, Monterrey, su papá me decía, no sea malo, duérmala. Y yo dije, a ver, seriedad, no duermo gente. Tengo un proceso de inducción de hipnosis que es médica, clínica y científicamente medible, que a diferencia de otras hipnosis, no hay nada que sustente el por qué se da el fenómeno. Entonces le dije, si ella quiere, ella se hipnotiza. ¿Quiere ser hipnotizada? Sí, porque quiero tener seguridad y salir a los programas de televisión. Esta dama se hipnotiza cuando era soltera 3, quizá 4 veces en los pasillos. Pasan los años, nunca más. ¿Qué dice aquí María Telles? Le quita la seriedad de estar con ese payaso. Ay, de la señora Esperancita. Sí.
1: De mí no vas a hablar, no soy payaso, soy una señora.
0: Barbona, pero señora.
1: Es que lo que pasa es que, ay, bueno, después le digo.
0: Ah, caray. Bueno, andaba en un circo ella. Era la mujer de la barba.
3: Fíjese bien. En este momento, precisamente, yo le dije a esta mujer, duérmase, sigue el proceso, se hipnotiza, programamos y le fue muy bien en la vida. Pero fueron 18 o 19 años de no volver a necesitar de la hipnosis hasta hace 4 o 5 meses, donde me dice, oiga, voy a enfrentarme en un combate con una mujer. ¿Sí se sabe en esa historia? No. No,
0: a ver.
3: Ah,
0: a ver.
3: Bueno. En la historieta, actor, ¿no? Para Kerry, que lo noto muy tenso últimamente, debería tomar asiento, no se me vaya a cansar.
1: Lo siento muy guango yo.
0: Ah, no, sí, sé. Épale, no sé. Cochinota.
3: Ahí le hablan, vaquero del amor.
1: Soldado.
0: Caray, ¿quién habla?
1: Soldado del amor.
3: Pues parece vaquero del amor, con esa tejanita. Con
0: esa vestimenta que trae, parece cantante.
1: Parece por diosero.
0: De regio, de regio.
3: Parece cantante del grupo Intocable.
0: Algo así.
1: Saludos a mi amigo Ricky.
3: Bueno, el punto es, dice ella, mi contrincante se está entrenando con el hermano del Canelo Álvarez. Y de pronto en los videos, esto se ve muy, muy, muy heavy. ¿Usted piensa que si yo me hipnotizo me va a servir? Dije, sí, pero no es magia. Debe de haber un entrenamiento físico, técnico y táctico, pero hay un entrenamiento mental que es el más importante. Y en vez de que yo les platique, producción, imágenes, por favor.
5: ¿Qué pasó? ¿Qué sucedió?
6: Señoras y señores, este combate es de 3 rounds de 2 minutos. Y la pelea estelar de la Musa Mistral y también de Carrera Ruiz. La Musa.
7: Una preparación integral, completa, física, mental, emocional. Y bueno, la parte mental estuvo a cargo del señor John Milton. Y pues aquí están los resultados. Aquí estamos, muchas gracias. Gracias por el tiempo, por la confianza y por estar.
0: ¡Órale!
5: ¡Órale!
3: Entonces, apreciables amigos míos, creo que es importante y es momento de validar. Entender que no es magia, que no es un poder, no es brujería, que esto es una reprogramación del subconsciente. El que quiere ser hipnotizado, lo único que está haciendo es

0: Listo, regresamos a este programa único, auténtico, original esta tarde. John Milton es nuestro invitado el día de hoy y el día, sí, de hoy, vaya la redundancia, vamos a hacer algo acá con el soldado de labor para que se le quite lo mujeriego.
1: Ah, caray. ¿Eh?
0: No, ¿qué? No, soldado
2: de labor. Idiotícenlo.
1: ¿Por qué no?
2: Quítenle las malas mañas que

0: generar neuroplasticidad. Por ahí pregunta alguien, y no es trampa. ¿Por qué es trampa? Si estás entrenando un músculo, así como entrenas el bíceps, el tríceps, el cuádriceps o los abdominales, la hipnosis es entrenar el cerebro, nada más. Por ende, la hipnosis es un estado mental. Y de pronto yo sigo haciendo hipnosis, por ahí aparece Aaron Mercury. ¿Tienes también esa historia,
1: sí,
0: no?
1: Sí, sí, sí.
0: Aparece Edwin Cass, Edwin Luna de la Tracalosa, aparece Brincos Dieras, y la lista es interminable.
2: Guiñac.
1: A ver, guíñame.
3: Ándale, ¿en qué sabe? No, sí,
0: pues, nada más, chisme, ¿eh? Nada más el
2: Paquito Maya.
0: Paquito Maya, que Paquito la Maya. Gente me dice, oye, pero no le atinó a lo de la selección. Sí, pero le dio a 5 de 6 predicciones. Sí. Y lo interesante es, Paquito Maya, ¿a qué se dedica?
2: Comediante.
0: Es comediante, no es pitonizo, no es clarividente.
2: Modelo.
0: Claro, esto es hipnosis de verdad. Por ende, si queremos hacer hipnotismo de verdad, hagamos algo interesante. Que 100.9, La Plebona, en este momento nos brinde la oportunidad de llegar a la gente. Hagamos un ejercicio de 3 a 4 minutos de respiración, a ver qué ocurre.
3: A ver, soldado de la
2: mano. Nada más a los que van en Dili manejando, no lo hagan.
0: Eso es un hecho, por favor. Suéltate,
1: entrégate.
0: Pregunta aquí, ¿y no te invitó Jordi Wild? Ya platicamos, Gerardo, sí me invitó. Yo estuve en España en esos días, pero hubo algo que pasó y mejor pregúntenle a Jordi qué fue lo que ocurrió, porque yo estoy tranquilo y en paz, pero eso es otra historia.
2: Pasaron cositas.
3: Bueno,
0: vamos a hacer un ejercicio.
3: ¿Qué vamos a hacer con el auditorio que nos está escuchando en este instante?
0: ¿Tenemos un WhatsAppazo? ¿Tiene un WhatsApp?
2: Sí.
1: Vienen.
4: Buenas tardes, don Hilario.
3: Mande.
4: Que hipnoticen al soldado del amor para que lo quiten lo infiel. Que lo hipnoticen.
1: En eso está.
4: Ahí para que sea puro fiel de aquí en adelante el viejón.
2: No creo.
1: Ya le están quitando la ropa.
5: Saludos para Cristóbal Misael, el soldado del amor que no perdona ni al cuno, así como el Mazaclán.
1: Nada.
0: Ah, caray.
1: Va por hoyos como las canicas.
6: Oye. Dígale que a Dios Milton que es no es la otra estación, está en La Plebona, hombre, ya se le van las cabras, ¿qué pasó ahí?
0: Sí. Pues me quedé dormido cuando dije, esta es otra,
2: pues ya le están haciendo señas al señor.
0: Pero ya es La Plebona, ya
1: estaba idiotizado.
0: Solamente es la 100.9, La Plebona.
2: La que
1: no
2: te mueve.
1: Más.
3: Tenemos otro WhatsApp.
7: Don Hilario, buenas tardes.
3: Buenas tardes, hijo.
7: Saludos a su payón Milton. Quiero una reprogramación cerebral.
2: Vino haciendo otra vez.
1: Está difícil tu caso, amigo, pero se intenta.
7: Hipnoticen al Mazaquistán para que vaya a chambear.
1: No, hombre.
0: Es un chiste local, ¿o qué?
2: No, ese ya lo mandamos para allá.
1: Allá está.
3: Bueno, a ver, Joel Milton.
0: Para ser hipnotizado, don Hilario, hay que llenar 3 requisitos. El primero,
3: disposición.
0: Querer. Tener disposición, jugar. Si la persona no quiere, nadie va a ser hipnotizado en contra de su voluntad, ¿ok? 2, es una mentira completa, que se van a hipnotizar las personas de mente débil. Solo las más o los más inteligentes, a lo que van. ¿Es cierto? ¿Eso es cierto?
3: Astucia también de querer.
1: Buen verbo.
2: Ya no pudiste.
1: Nomás los inteligentes.
2: Ya no pudiste. Ya no pudo. No, disculpa.
0: Soldado del amor.
3: Soldado del amor, respira.
0: Y lo más importante, lo que hace que la hipnosis se presente es esta respiración. Es una respiración sacra, es una respiración profunda, es una respiración insistente, repetitiva. Si alguien va a hacer el ejercicio, pues por favor, que quienes van manejando el automóvil no lo hagan. Vamos a respirar solamente.
1: Ah, no, pues no. No.
2: Se estrella.
0: Eso ya me pasó.
1: ¿A poco
0: una vez?
1: Sí. ¿Se duerme, gente?
0: Sí.
1: Dios santo de mi vida. Así andará de desvelada.
0: En Monterrey ya me pasó una vez que una persona estaba manejando un tráfico pesado.
1: Y se puso a escuchar a John Milton y no se fue. Se fue en el viaje.
0: Lo dijo públicamente. Era un repartidor de una tintorería. Iba en una camioneta de repartición de ropa. Dijo, ya no creo en estas jaladas. A ver. Tráfico pesado.
1: Que asuya en un camión.
0: En una camioneta. Imagínese calor de 40 grados, sin aire acondicionado. Pum, se queda dormido, pega con el carro de delante.
2: Despiértate.
1: Pero él no sintió nada, ¿no?
0: No, pero el carro tuvo que pagar la defensa que se
1: pues
0: rompió.
1: Sí.
0: Me acaba de pasar
1: una factura para
0: John
1: Milton
0: también. Sí, esto es
2: por
0: cierto.
2: Por eso le digo urraca, pues ya ves. Ya
3: no se calla, pues.
1: Cállate, vieja bomba.
0: Vamos a iniciar. Vamos a respirar igual que yo, Para aquellos
1: que... Cierra los ojos, soldado.

0: Agárrale
1: ¿cómo
0: aquí.
1: Se llama? El Kerry que se siente y sus amigos, sus amiguis, que dicen, no es cierto, eres puro choro. Bueno, si soy choro, pues qué lástima, porque los hechos dicen mucho más que mil palabras. Y si realmente no creen en esto, nada tienen que perder si hacen el ejercicio, ¿vale? De pie, por favor. Doña
2: vengo,
1: Esperanza.
2: Vengo para acá. ¿Esperanza?
1: También.
0: Los dos, los dos.
1: Soldado. Quítese soldado la ropa. Vaquero del amor.
3: ¿Y lo único que haces en el programa y no quieres?
1: Soldado vaquero del amor de pie.
0: A ver.
1: Jacobo también de pie.
0: De pie. Vámonos.
1: Como dijo la madre superior a todas.
0: A todos y a todos, dijo.
1: Vamos a respirar igual que yo, ¿ok? Dice Elsa Garza, me da miedo la hipnosis. La hipnosis es inocua, no hace daño, no tenga miedo. Nadie se va a hipnotizar en contra de su voluntad. Y es más, vamos a respirar a ver qué ocurre.
0: Pero parado, Milton, vamos a caer tratazo.
3: No,
1: ¿Qué? ¿Eh? ¿Me estás bugueando?
0: No, si no, si no dormir así parados, el soldado del amor. Imagínense,
3: está bien, hijo, para que no vengas.
1: Vamos a respirar. Don Hilario, vamos a respirar y usted va a ser aquí el juez calificador.
2: Adelante, claro que sí.
1: ¿Cómo no es la respiración? Suelte los brazos.
0: Atrás no respiren.
1: Nada malo le va a pasar, doña Esperanza.
3: Esperancita.
1: Con amor. Esperancita. Vamos a respirar por la boca. ¿Y cómo no es? Porque aquí está el problema de toda la vida. No es así. Tampoco es así.
0: Ay.
3: Ay.
2: Ah, caray.
1: Y tampoco es. No, así no es. Quiero que haga un suspiro de amor.
2: Suspiro de amor.
0: Suspiro de amor.
1: Ahora hágalo por la boca. Poquito más romántico. Don Hilario. Más exagerada. Ya se esa. Vamos a empezar a respirar. Brazos sueltos. No venía preparado, saqué un cronógrafo. Regla número uno. Al respirar no cortamos respiración. Ojos abiertos, ¿ok? Al respirar, regla número dos, no pasamos saliva. Para aquel nada que veriento que no entendió, no podemos hacer esto. Y de pronto... Y no podemos hacer esto otro. Y de repente... ¿Vale? Por favor, respiramos
0: seguido
1: bien.
0: Seguido y constante.
1: Nada más para no dejarlo en el aire. ¿Cómo es la respiración? A ver, soldado vaquero del amor.
0: Lo moco de una vez.
1: ¿Cómo es? Más fuerte, soldado del amor. Más fuerte. Primo hermano perdido, Mijares. Fuerte. Doña Esperancita, ¿cómo es? Ojos abiertos, ojos abiertos. Más fuerte. Ojos abiertos. Perfecto. ¿Cómo es? No, Jacobo. Échele más ganitas. ¿Desayunó algo esta mañana, Jacobo?
2: Muy bien.
1: ¿Qué desayunó?
2: Cerveza con huevo.
1: ¿Ya me entendió? A su respiración le hace falta un poco más de desayuno. Fuerte. Intensa. Perfecto. Vamos a respirar. ¿Listos? Cuento tres y todos a respirar. Cronógrafo, espéreme, ahorita espéreme, solo vemos, listo, aquí ya está, cronceros, empezamos todos.
2: Adelante.
1: No cortamos respiración, no pasamos saliva. Uno, dos, tres, vámonos. Fuerte. Jalando el aire solamente por la boca. La respiración tiene que ser potente, jadeante. Más fuerte, Esperancita. Fuerte, soldado del amor. Fuerte, Jacobo. Fuerte. Don Hilario. Fuerte la respiración. Yo estoy tomando tiempo. Fuerte la respiración, Jacobo. Más fuerte. Vociferante. Todo mundo a respirar. Más hondo, Esperancita. Ojos abiertos. Quien está respirando bien, fuerte. Muy bien. Muy bien, soldado del amor. ¿Qué se le mueve? Don Hilario, ¿qué se le mueve al soldado del amor? ¿Qué se le ve?
2: ¿Qué se le ve? Pues la panza. Pues,
1: se infla, se infla el tórax. Se infla el pecho. Se ensancha la panza. Se levantan los hombros. Dice entonces, ¿no, John Milton? Paciente que está respirando bien al minuto número uno, 1:08. Por favor, véanme los ojos del soldado del amor. ¿Cómo se empiezan a ver?
2: Sí, se va.
1: Los ojos empiezan a verse como que...
2: Como cristalinos.
1: Cristal.

0: Cristalinos, excelente, esa es la palabra. Cristalinos, fuerte, intensa, los ojos vidriosos, fuerte la respiración. Por favor, véanme los ojos de el amor. ¿Cómo se empiezan a ver?
1: Sí, sí.
0: Los ojos empiezan a verse que
1: como cristalinos.
0: Cristalinos, excelente, esa es la palabra. Cristalinos, fuerte, intensa, los ojos vidriosos. Fuerte la respiración. Los vidriosos, muy bien. O es la... O Jacobo anda metido en cosas raras. Siga respirando. Fuera la respiración. Y entonces... Me dice... Todo paciente que está respirando al minuto número uno presentan algún cuadro midriático. No es porque yo lo diga. No, esto es medicina pura. Fuerte la respiración. Vamos a llegar a... Quienes están respirando bien. Ahí está, minuto número dos. Ahí está. Dígame. Don Hilario, si comparamos el cuello de su amor a las manos o a los de usted, ¿qué? ¿Iguales?
1: No.
0: ¿Cómo se ven?
1: No, parece como que se puso más moreno.

0: Quienes están respirando bien. Aquí está, minuto número 2, ahí está. Por favor, dígame, don Hilario, si comparamos el cuello del soldado del amor a las manos o a los dedos, ¿cómo se ven usted? ¿Qué color se ven los dedos? ¿Iguales?
1: No.
0: ¿Cómo se ven?
1: Parece como que se puso más moreno el muchacho, mira.
0: Moreno, moradas las manos, rojas las manos, amoratadas las manos. Siga respirando. De ese lado, yo no lo puedo mostrar ahí. ¿Cómo se le ven?
1: Sí.
0: Moradísimas las manos. Siga respirando. Jalando el aire, doña Esperancita. Fuerte la respiración. Y entonces, 2:41. Fuerte, Jacobo. Yo ya lo expliqué. Yo ya me cansé de explicarlo. Así sí, así no. Así sí, así no. Así sí, así no. Y entonces, al respirar correctamente, minuto 3, me voy a despreocupar de la respiración. Y voy a empezar a decirle al paciente, siga respirando. Compartan, por favor. Compartan los que no están haciendo el ejercicio. Minuto 3, ahí está. En el momento de la respiración, le voy a decir, cierre los ojos, incline la cabeza hacia atrás, cierre los ojos, soldado del amor, siga respirando, Esperancita. Jacobo, cierre los ojos, solo siga respirando. En casa, cierren los ojos. Quienes están haciendo el ejercicio por la radio, cierre los ojos. Empiece a soltar su frente, a aflojar su frente. Empiece a soltar sus mejillas, soltar las mejillas, aflojarse, siga respirando, aflojándose. ¿Qué le pasa a los ojos de doña Esperancita?
1: ¿Está llorando o qué?
0: Empieza a presentarse algo como un llorar, flojito del cuello, flojita del cuello, a ver si se alcanza a escuchar ahí. Duérmase, siga respirando. Corte la respiración, soldado del amor. Jalamos el aire, aflojamos el cuellito, cierre los ojos, aflojame el cuello. Flojo, flojito, aflojelo, yo se lo muevo. Duérmase, tranquilo ahí. Lo voy a sentar, ahí con cuidado acá. Ahí, tranquilo, tranquilo. Solo siga respirando. Fuerte, Jacobo. Oh, yeah. Siga respirando, Jacobito. Aflojando el cuello. Soltando la espalda, soltando el cuello, flojito, sueltito, más flojito, suelte las manos, flojito, tranquilo aquí, ahí. Siga respirando, fuerte la respiración, jale el aire y siga respirando, jale el aire y siga respirando, siga respirando. Siga respirando. A partir de este instante, usted empieza a sentirse relajada, serena, tranquilo, en un estado de paz, un estado de verdadera ecuanimidad. Fuerte la respiración, igual que yo.

Siga respirando. A partir de este momento, amigos de la 100.9, la plebona, mis palabras empiezan a ingresar en su cabeza. Sea cual sea su credo religioso, sea cual sea su creencia filosófica, sea cual sea el manejo de la energía que usted manifiesta, empezamos a hacer una introspección. Y al interiorizar las ideas, empiece a rezar. Al orar y respirar de esta forma, de las bóvedas celestes más altas y más elevadas, sobre usted empieza a caer luz. Una luz blanca, plateada, platinada, azul, morada. Y esta luz empieza a ingresar en su cabeza. Empieza a ingresar en su cabeza, bajando por los ojos, oídos, nariz y garganta, ingresando en esta parte de su pecho, justamente aquí, donde se encuentra su corazón, arriba, 3 centímetros hacia arriba, centro del pecho, se activa su timo, el lugar donde se almacena toda su energía. La luz llega en este momento a los pulmones, a través del sistema periférico sanguíneo empieza a moverse. La luz toca su corazón, hígado, riñones, vaso y páncreas,

0: Y a partir de ese momento usted empieza a caer más profundo y más profundo y más profundo. Suéltese, relájese, concéntrese, jale el aire y siga respirando. Su mente empieza a viajar. Y aquella persona quien ha sido víctima de miedo, estrés, tensión, nervios y ansiedad, quien vive bajo el yugo de la zozobra, la tristeza y la depresión, su luz empieza a viajar dentro de sus ideas, sus pensamientos, sus ideales. Aquella persona quien se siente sola, quien ha sido víctima de un engaño, quien ha sido víctima de mofa, de burla, aquella persona que siente que el sol no llega a calentar su vida, a partir de este momento, suéltese, relájese, siga respirando. Usted empieza a caer más profundo y más profundo. Usted se duerme, se duerme, se duerme. Se duerme, se duerme, profundo, hay tranquilidad. De ahora en adelante, esta luz empieza a limpiar su mente, su cuerpo, su ser. Empezamos a sentirnos liberadas, liberados y en libertad. Aquella persona quien se siente afectada por la pérdida de un ser querido, empiece a desahogar toda la tristeza que había cargado. Siga respirando, jalando el aire. Quien no se siente amada, valorado, respetada, recupera la brújula de sus pasos. Empezará a quererse, amarse, valorarse. Siga respirando un poco más profundo. De ahora en adelante será más fácil generar el cambio que tanto anhela. Será más fácil llegar a este punto importante de su vida. Recupera la brújula de sus pasos. Recupera la brújula de sus pensamientos. De ahora en adelante, usted empezará a quererse, amarse, valorarse. Empezará el cambio desde su propia plataforma, desde su esencia. Usted, de ahora en adelante, empezará a darse la oportunidad de vibrar alto. Mis palabras quedarán grabadas en su mente. Perdonará y dentro del perdón olvidará. Lentamente contésteme con la cabeza. ¿Entiende mis palabras? ¿Entiende lo que yo le digo? No sabrá por qué, pero empezará un proceso de liberación. Quererse, amarse, valorarse, respetarse. Usted vivirá la vida con paz, en un estado de armonía, en paz consigo mismo, en paz con su familia, familiares, amigos, amistades, compañeros laborales, compañeros escolares, en paz con el mundo, pero sobre todo en paz con Dios nuestro Señor. ¡Duérmase! Más profundo. Podrá entrar con facilidad a este estado, cuantas veces quiera hacerlo, en compañía de un psicólogo, un psiquiatra, un hipnoterapeuta, o si prefiere, mediante la descarga de cualquiera de los audios que se encuentran descargables en las diferentes plataformas de internet. Usted vivirá la vida en paz con el mundo, en paz con la vida, en paz con Dios. Voy a contar a tres y despertará descansada, relajado, tranquila y en armonía. Uno, dos, tres, despiértense. Despiértese, despiértese, despiértese. Despiértese. Despiértese, despiértese, despiértese. Despiértese, despiértese. ¿Qué se siente? ¿Qué se siente? Los que hicieron el ejercicio bien, tóquense
1: ya, pónganse la ropa.
0: Con sus manos, el rostro, las uñas, los dedos. Todos los que respiraron bien, sí o sí, Santiago, van a sentir algo llamado principio de hipotermia. Si la persona no respira bien, como no es magia, no funciona. Si se tocan la frente, la mano está fría y la frente caliente. Quienes hicieron el ejercicio bien van a sentir un hormigueo en las manos, pecho, estómago y pies. Los que no respiraron

0: Bien, que lo expliqué una y otra vez, don Hilario, es porque la gente quiere hacer lo que le viene en gana. Ya lo expliqué, para que se dé el fenómeno hipnótico, tres cosas: confiar, concentrarse y sobre todo respirar correctamente. Los que se fueron, consejo, métanse a duérmase.com y descarguen alguno de los audios, porque hay 75 diferentes audios en distintas plataformas. Números interesantes. 11-01-75. ¿Qué tiene de interesante? ¿Cuál es la sumatoria? 1-1-1-3. 7 y 5, 12. 2 y 1, 3. 3 más 3, 6. 6 más 3, 9.
1: 11-0-1-7-5.
0: Qué interesantes números, ¿verdad?
1: 11-0-1-7-5.
0: Aquí es donde, para aquellos que dicen, ya no creo, estos son cosas de la primaria, como escribía alguien, ¿cómo pueden creer en esas tonterías? Bueno, lamentablemente para los haters, el león piensa que todos son de su misma condición. Bueno, pues tengo un caso que a mí me dejó feliz de la vida. Este caso me lo acaban de enviar. Aquí está captura de pantalla. No voy a decir de quién, pero aquí aparece. Captura de pantalla de una mujer que me escribe. Este es el poder de la mente humana. ¿Estamos de acuerdo, Jacobo, que no es magia?
1: No es magia, así es.
0: Que no son poderes.
2: Ni tampoco es brujería,
0: Y que
2: porque
0: no
2: mucha gente
0: duermo
2: piensa
0: gente. Que no duermo gente, don Hilario. Que esto es un proceso médicamente medible.
2: autosugestión, ¿cómo se
0: No, no,
2: llama
0: no, no,
2: auto?
0: no. Ahí le va, don Hilario. Si yo respiro como le explico, para los puristas, ¿qué estoy metiéndome? ¿Qué jalé? A ver. ¿Qué me estoy metiendo?
2: Oxígeno.
0: Aire que lleva oxígeno. ¿Y qué estoy sacando? Dióxido de carbono, ¿cierto, Jacobo?
1: Así es,
0: Sí.
1: que se encuentran los
0: Oxígeno,
1: pulmones, así es.
0: dióxido.
1: Así
0: Oxígeno,
1: es.
0: combustión interna, dióxido. Si yo respiro bien, como yo lo estoy pidiendo en tiempo y fuerza, me voy a marear.
1: Exactamente. Al principio siente un mareo
0: Voy a
1: leve.
0: sentir cosquillitas.
1: Sí.
0: Voy a sentir las manos frías y la frente caliente. Y el siguiente paso es, voy a generar algo llamado alcalosis respiratoria. Esa es la mecánica de John Milton. A mí me avala la ciencia.
1: Alcalosis respiratoria.
0: Busquen alcalosis respiratoria. Es una condición donde la persona se sobreoxigenó. Esto a su vez hace que las venas adelgacen y por eso se marea la persona y por eso siente que se va a desmayar. Y si el paciente respira bien, él o ella llega a algo llamado inhibición cortical cerebral. ¿Qué pasó? Me quité la máscara social y afloré al otro yo, que para efectos de una presentación en teatro es fantástico. Pero, quieren la historia, compartan, por favor, porque esto es increíble. Viri Perales, si le duele la cabeza, hágame un favor. Con esta mano izquierda, dedo gordo y dedo medio, 100 y 100, va a presionar. Presionen así. Si alguien tiene dolor de cabeza, hagan esto. Vamos a respirar 7 veces o 9 veces. Al ir respirando.

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2: Así es.
3: Que dice, en el Mental Evolution me enfoqué en esto y después de tanto sufrimiento, mi matriz...
2: Es que la mente, el cerebro es muy potente, muy fuerte.
4: Eso es. Yo la verdad estoy viendo un cambio radical acá en el muchacho, mire. Me lo dejó seriecito, mire.
2: Sí.
4: ¿Eh?
5: ¿Cuándo habla?
4: Mire, no, parece que mire cómo me lo dejó, mire. Hasta, mira, mire, más centrado el día de hoy. Mira, ni tartamudea. A ver, habla, mijo.
6: Estuvo más tranquilo.
2: Faltó decir que se le quitara. Faltó decir que se le quitara el tartamudeo. Faltó decir eso.
6: Estuve más tranquilo, más relajado.
4: Hoy.
2: Ya le va a dar sueño.
4: Ahora sí, mándale un saludo a...
2: Cuando le da sueño, le da una hambre.
3: Saludos a la nueva querendona.
6: Pati Vallejo.
2: Y despierta con un sueño.
3: Entonces, quiero que entienda la gente que no es magia, que no es brujería, que no es un don. Esto es ciencia. Y ahora viene la pregunta.
2: Es el manejo de la mente más que nada, ¿no?
3: ¿Cómo es posible? Lo hemos platicado muchas veces, don Hilario y yo. ¿Cuántos pensamientos cree que uno genera por día?
4: Ups.
6: Muchos.
3: De acuerdo a las estadísticas, son 70,000 pensamientos en promedio.
2: Diarios.
3: Diarios, de los cuales el 80% son no puedo. No creo, tengo miedo.
2: Al rato, estrés, después.
3: Esto, procrastinamos. Y entonces, ¿qué pasaría si hubiese una mecánica para hackear el cerebro humano y decirle, oye, quiérete, ámate, valórate, respétate? El caso de Marcela Mistral no ganó por la hipnosis, porque ella se disciplinó y ella entrenó física, técnica y tácticamente. Pero, ¿qué pasa si en el último segundo... tengo miedo, y tengo miedo. Voy a tener miedo porque lo voy a generar en la cabeza.
2: Así es, está pensando en el miedo.
6: Está pensando en el miedo.
5: La ley de la atracción funciona mucho en la hipnosis.
3: Sí, pero en la ley de la atracción estoy despierto, consciente, alerta. Hoy en la rueda de prensa platiqué de una historia. Ahí les va. ¿Quieren historia?
4: Sí.
3: ¿Sí o no?
2: Sí.
3: No, se les escucha animados.
4: Sí.
2: ¡Queremos!
4: ¡No venga,
2: sí!
3: Lo sabremos después de un corte comercial porque estamos en 100.9 La
4: Plebona FM.
2: No se vaya.
3: No hay corte. ¡Ay, mejor!
2: Sigan dormidos.
3: Hay que seguirle. Hiciéramos corte. Ahí les va. Historia. Cuando Paquito Maya se hipnotizó en el programa de Franco Escamilla, ¿alguien vio ese programa?
5: Yo lo vi, señor.
3: Jacobo, fíjese bien.
2: Yo no lo vi.
3: Le voy a explicar para los que no vieron el programa. Cuenta la leyenda que
2: era una vez.
3: Érase que se era. 12 de diciembre de 2020. ¿Ok?
2: Ajá.
3: Franco Escamilla me dice, maestro, venga, lo quiero invitar a mí tirando bola. Ahí voy. No sé yo muy, ¿cómo se dice?
4: De billar.
3: No, ¿cómo se dice?
2: El billar.
3: No juego mucho billar.
2: Billar.
3: Ya, no juego 8. Mucho con esas...
2: Con el taco.
3: Con el taco y las bolas.
6: Ah, caray.
5: No, es que quedé ronca.
3: ¿Qué?
5: ¿Con qué dijo?
3: El taco y las bolas.
6: Con la abuela 8.
5: Saludos al Kerry.
3: Saludos al Kerry. Bueno, entonces, en este momento, me dice maestro, duérmalos. No son enchiladas.
5: Menos
3: ¿no?
5: a mí,
2: no,
5: dijo.
2: Si no, de enchila mi otra.
3: No es... La hipnosis no es un verbo. No, no soy yo quien te hipnotizo a ti. Es al revés. Soy yo quien entra en estado hipnótico.
2: En tu
3: es un
2: mente.
3: Sustantivo. Y entonces me dice, ¿entonces cómo? Si quiere, me llena los tres requisitos. Si no quiere, se acabó.
2: Y vámonos.
3: Sin falsas esperanzas. Entonces me dice, ¿entonces cómo funciona? Quiero, confío y me concentro y respiro bien. Y de todo el grupo que tenía ahí, tres entran en hipnosis. El más hipnotizado fue Paquito Maya, comediante y estandopero.

0: Maestro, ¿qué podemos hacer con él?
1: Podemos, me suena como que a mucha gente. Vamos a hacer hipnosis. ¿Y qué se le puede hacer? Hay un ejercicio que se llama catalepsia. Se acuesta la persona entre dos sillas.
2: Sí.
1: O en dos estructuras de metal arriba queda de 2 metros.
3: Queda como regla recta. Como
4: una, yo pensé que iba a subir así arriba el soldado.
0: ¡Ah, caray!
1: Acabo de hacer esto con una persona en Guadalajara, tipo así como el soldado del amor. Una persona con sobrepeso, llenita de amor.
3: Yo he visto que se sientan no arriba de ella, ¿no?
0: Llenito de amor.
3: Se sientan arriba de ella y no se dobla.
1: Es correcto. Sí. Pero no necesitamos llegar a sentarse encima de ella porque no es necesario. Con que se demuestre, listo, vamos así a ver qué va. ¿Qué más se puede hacer? Catalepsia, no catafixia.
3: Y se puede entizar cualquier parte del cuerpo. O digo,
1: ¿sí?
3: Literal, sí. Ah, sí se puede.
1: Sí,
3: vámonos.
1: Ay. Impotencia sexual se puede.
4: Alívelo.
1: Ella no, no es mi caso, precoz. No es su caso, pero...
3: No. Es de un primo. El amigo de un primo.
1: Es el primo de un amigo.
3: Sí.
1: Okay. La frigidez sexual se puede tratar, la migraña, el insomnio, el tabaquismo, etc.
0: El alcohol.
3: Ajá.
1: El alcoholismo. El ser una persona enojona, gritona, tóxica.
2: Entonces, no, ya no está el masajista aquí.
1: En este momento me dice, ¿qué más se puede hacer? Acostamos a Paquito Maya en catalepsia. Dije, podemos hacer el piquete de mano, diciéndole, ¿tienes anestesia?
3: Ah, también he visto eso. ¿Crees?
1: O lo que mostré de la
3: operación. Pican con alfileres y no suelten nada, no sienten.
1: Agujas llamadas punzocat. ¿Okay? Jacobo, ¿qué pasaría si programamos a la persona, en vez de que tenga anestesia, rigidez, que viaje a sus 3 años de edad? Se llama regresión de
0: edad. A su niñez.
1: A su niñez, precisamente para poder hacer una limpieza mental.
3: Para poder llegar al fondo del problema real.
1: Bueno, y me dice Paquito, Franco Escamilla, ¿es todo? No, también podríamos ir hacia adelante. ¿Se puede? Mm-hmm. Hipotéticamente sí, pero no me gusta lo que es la progresión de edad con proyección hacia el futuro, porque no ha pasado.
3: No ha pasado.
1: Tenemos que esperar a que pase para saber si es real.
3: Pero
1: o no.
3: Sí es cierto que pueden decir, ¿qué estás haciendo en el 2032?
1: Bueno,
3: estás pues, en tal parte.
4: Que vaya para allá, burraca, espérate.
1: ¿Por qué le dice así?
4: Porque
3: dicen que no me callo, John Milton. ¿Cómo la veo? Que no me callo, yo me soy locutor. ¿Qué pasó?
1: Jacobo, en este momento dije, viaje al futuro. Repetiré fecha. Así es. Diciembre 12/12/2020.
3: Uh-huh.
1: Dije, viaje. ¿Qué era lo que más importaba en ese momento? A ver, don Hilario, ¿qué estábamos haciendo en el 2020? Estábamos en la pandemia. Y queríamos salir de esto. Y yo dije, viaje al 2023, 2024, enero, febrero, marzo, abril. Díganme, ¿cuándo se acaba esto? Paquito Maya dice, para febrero o marzo del 2022 ya estamos fuera. ¿Qué más ve? ¿Qué temas más o menos ve? Cruz Azul en el 2021 quedó campeón. Dije, claro que no, esas cosas no van a pasar jamás en la vida.
3: Ajá.
1: Hasta aquí John Milton creía en la hipnosis.
3: Ajá, de repente, ¿y luego?
1: Viaje más adelante, dice en el 2024 Paquito Maya. Se desbanda la Diablo Squad. Dije, ¿quién es? Pero compartan, por favor, compartan. Me dice él.
4: Y desbandaron todos casi.
1: ¿Es correcto? A ver, ¿es correcto?
4: Se salió Paquito Maya.
1: Ajá.
4: Se salió otro señor que no podemos decir porque tenemos contrato con Fidelis.
1: Ok.
4: Se salió Tavo Morales. Varios, como unos 6, 7 quedaron.
1: Y ya no están los mismos,
4: y
1: ¿verdad? Y
4: se quedó el Sergio Mejorado y el Cristian Mesa original.
1: Ok. Y entonces, dice, se desbanda la Diablo Squad. Ok, dije, ¿qué más? Se nos va el Brian. Y yo jugando dije, ay, pobrecito, se fue con la Kimberly o con el Kevin. Y en ese momento, lo mismo usted, la misma cara de usted. Dice Franco Escamilla, oiga, me está tocando el cora, don Milton. ¿Qué? Brian es mi compañero, que toda la vida ha sido mi representante en los espectáculos, ¿correcto? Dije, bueno, como veo que Franco Escamilla es como que la cara le cambia y se ve medio ríspida la plática, dije, bueno, cambiemos a temas más o menos. Franco Escamilla le dice, ¿quién queda campeón? Paquito Maya dice, en el 2026... El Cruz Azul. Dije, otra vez la burra al trigo. No, esas no van a pasar. Y jugando dije, y seguramente también la Selección Nacional Mexicana queda campeona del mundo, ¿verdad?
4: No, hombre.
1: Y dijo Paquito Maya, que dijo, no, ellos van a llegar a cuartos de final.
0: Órale. Pero ya te llegó.
1: En diciembre 12/20/20.
0: Bueno.
1: Pasan los años. Se acaba la pandemia en el 2022. Pasan los años. Se desbanda la Diablo Squad. Se va Kevin Andrade con la cotorriza.
4: Brian Andrade, señor.
1: Brian Andrade, perdón. Se va en este momento, ¿quién más? El Cruz Azul queda campeón en el 2026.
4: Desgraciadamente.
1: Y iba ganando 1-0 Puma.

0: Pumas y pierde 2-1 en tiempos extras. Y entonces, en este momento, dije yo, ahí viene el Mundial. ¿Saben qué? Como ya estoy sintiendo pasos en la azotea. Ay, no me gusta
1: un cachito de lotería. Ahorita lo voy a comprar.
2: Sí, todo el mundo.
0: ¿Pero qué pasó? Yo le mando un video a Duilio de Avino, a Rafa Márquez y al señor Javier Aguirre. Les dije, oigan, tengo un proceso de hipnosis que funciona así. Si me hacen caso, daño no hace y mucho puede servir. Ya le sirvió a Jair el Pantera Rodríguez.
3: Guiñac.
0: Ya le sirvió a Guiñac. Ya le sirvió a Nahuel Guzmán. Ya le sirvió a Cristian Villanueva, beisbolista, que estaba en Slump. Y después se nos fue otra vez para Japón. Y entonces, puede servir. De los tres, uno no contestó. Otro dijo que sí. Otro dijo que no. Y nadie me hizo caso. Llegó al Mundial. Y esta es la parte triste. En el famoso quinto partido, ¿alguien supo qué hizo el equipo de Inglaterra? ¿Cuatro horas antes de jugar contra México?
1: Yo no.
0: Si buscan, no. Si buscan TUDN, si buscan en Multimedios, lo que es de, la noticia, y si buscan en ADN Noticias,
3: Azteca.
0: Fotos, ADN, no sé de dónde, creo que es Azteca. Centroamérica. Hay fotos donde el equipo inglés, cuatro horas antes del partido, estaban haciendo yoga y meditación. Y ahora sí, jugamos como nunca.
2: Perdimos.
4: Sí, pues. Yo, Nito, nos tenemos que ir porque ya tenemos el otro programa aquí encima. Muchas gracias. Hoy a las 7, a las 7, Teatro Pablo de Villavicencio.
2: Todavía hay boletos.
0: En boletosenduermase.net y los que quieren hacer hipnosis, boletos en taquilla. Voy a regalar un boleto para tres personas, por favor, don Hilario, si me lo permite. ¿Cuál es, claro, el WhatsApp?
4: Sí, 6673. A ver, que lo diga acá el muchacho, hombre.
3: 8819.
4: No, dilo bien.
3: 6-6-7-8-8-19.
0: Perfecto, muy bien, excelente. Quienes quieran ganarse un boleto para tres personas tienen que escribir ese WhatsApp y tienen que escribir el mensaje de yo me quiero dormir con Jacobo o yo me quiero dormir con Hilario.
2: Okay. Yo me quiero dormir pero con usted.
0: Ya está,
1: lojito y cooperando, mijo.
0: Quien lo mande la mayor cantidad de veces, un boleto ganador para tres personas hoy a las 7 de la tarde, Teatro Pablo de Villavicencio.
4: Muy bien, pues ahí está. Vas a regresar con nosotros a una entrevista para que nos sigas platicando.
0: Claro,
4: novedades.
0: Sí. ¿Cuál es el número de WhatsApp?
5: 6673.
0: A ver, 6676. 6673.
3: 88. 10. 09.
0: Ahí está. Tienen en ese momento que mandar, yo me quiero dormir con don Hilario, yo me quiero dormir con Jacobo, duérmanse con quien quieran dormirse.
3: Ah, caray.
0: Pero lo tienen que enviar la mayor cantidad de veces. 2 veces, 5 veces, 10 veces, 20 veces.
3: 100 veces.
0: Quien lo envíe la mayor cantidad de veces. Acabo de hacer esta dinámica en Guadalajara y hubo una persona que mandó 5,000 mensajes en una hora.
2: Sí,
0: si quieren ganarse ese boleto, traigo puesto uno que da la hora.
4: Ya está, gente. ¡Nos vamos! ¡Cuídense! Nos escuchamos el día de mañana nuevamente. Despídese, doña Esperancita.
2: Nos vemos, Milton. Gracias. Nos vemos en la noche.
0: Gracias, gracias, gracias. 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
0: Gracias. Que no usa placas.

Hola, ¿qué tal? Muy buena tarde, plebonas y plebones. Oigan, después de que ya aquí hubo de todo, hubo quien respiró, quien se relajó, quien hizo de todo el día de hoy. No voy a decir más porque sí están todavía como lampareados, ¿eh? Pero estuvieron aquí con John Milton y nuestros compañeros, por supuesto. Así que esta experiencia la vas a poder vivir tú de manera personal este fin de semana, porque yo te voy a regalar 2 boletos para que este domingo te vayas a ver a John Milton. ¿Qué tienes que hacer? Te lo voy a decir en un ratito más, pero pon mucha atención de lo que hablamos aquí en Factos en la Plebona 100.9. Plebones, yo soy Marali Franco, muchas gracias por acompañarme. Hoy vamos a hablar acerca de moda en el gimnasio, porque sí, esas playeronas que uno se ponía para ir a hacer ejercicio, pues ahora resulta que ya no, que ahora el trajecito, que el conjunto, que ponte el short, pero que ponte los bikers, pero a ver, ¿qué tanto es tantito? Dicen por ahí. Entonces vamos a conocer las tendencias para hacer ejercicio. Yo, a mí sí me encanta eso de la playerona todavía, ¿eh? De ir a hacer ejercicio. Ya tú me dirás cómo te va a ti con eso. Y también hablaremos acerca del golpe de calor. Van a acompañarnos el día de hoy de la Secretaría de Salud y tocaremos este tema porque vaya que ha estado haciendo muchísimo calor, ¿no? En Culiacán, y esto pues obviamente debemos de entenderlo, pero también de atenderlo. ¿Qué es el golpe de calor? La diferencia con la deshidratación y sobre todo cuáles son las consecuencias, porque esto puede llegar a consecuencias bastante serias. Un saludo para mi queridísimo Víctor Angulo, que se está reportando por acá. Ahorita les voy a decir cómo se pueden ganar el boleto para que se vayan este domingo a ver a John Milton. Por lo pronto, pues déjenme decirles que tienen que anotar el número de la plebona, el número de WhatsApp. Ahí les va. 6673-88-1009. Se los repito, 6673-88-1009. Apúntenle porque ahí es en donde se va a hacer toda la magia el día de hoy. Por lo pronto, nos vemos a música y regresamos con mucho más aquí en Factos.

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0: plebeyas y plebones de factos, muchísimas gracias por acompañarme, por estar conmigo en el 100.9 y recuerda que siempre estamos al pendiente de ti. Así que el día de hoy, como todos los días, pon muchísima atención porque mi querida Olga Franco ya está preparada con toda la información y los tips para conocer más acerca de moda. Olga, ¿cómo estás? Muy buena tarde.
1: Hola, hola, mi chulísima Marali, muy bien, ¿y tú? ¿Cómo te va?
0: Muy bien, ya sabes, aquí trabajándole duro.
1: No, pues está bien, no hay de otra,
0: no
1: ¿verdad?
0: No hay de otra, reina.
1: Pero bueno, muy bien, pues bueno, aquí les traigo unos tipsitos ahora de qué crees.
0: ¿De qué?
1: Deportivos.
0: ¡Guau! Wow. Yo ya te había spoileado y ya había dicho de qué íbamos a hablar más o menos.
1: ¿Sí?
0: Sí.
1: Ay, bueno, ok, una disculpita. Pues sí, es que como ya hemos hablado que sí de los trajes de baño, que sí de las manchas, que sí la escuela, que sí las graduaciones, pues oye, nos está al lado sport, que a veces todos queremos tener, ¿verdad? Ese lado sport para poder tener una

calidad de vida, por la salud, no tanto ya por el cómo nos vemos, ¿no? Y pues bueno, aquí te va, mi querida Mara. Fíjate que noté mucho en la investigación de campo que hice de la ropa deportiva, viene mucho el contraste entre los tonos neones, como ya lo habíamos platicado, para la moda de las chicas. Viene mucho eso también, tonos neones, pero en contraste también con tonos pasteles o con tonos así muy muy muy opacos, grises, azules muy claritos. Viene mucho ese contraste, pero lo principal que yo puedo destacar en la moda deportiva es que viene súper vanguardista. O sea, así viene con cortes

0: usa varios cierres en el top, en el pantalón, o sea, viene, o viene, por ejemplo, el contraste de que la parte del talle de la blusa súper pegada y unas mangas mega anchas. No sé si te ha tocado verlas.
1: Sí, claro, claro que sí. Muy incómodas, por cierto, creo yo, para hacer ejercicio, ¿eh?
0: Sí, pues sí, me imagino, ¿no? El día que te toca el tren superior, sí, pues hombre. Bueno, sí, son algo incómodas.
1: Es que, ¿sabes qué, Olga? Yo estaba platicando hace un ratito cuando dije de que íbamos a hablar. A mí sí me gusta ir con la playerona al gimnasio, o sea, qué bonita la ropita. Ay, sí, qué bonita la ropita, qué bonitos los tops, qué bonitos los bikers, que ahora le dicen a lo que antes conocíamos como el short de licra. Ahora son los bikers. Sí, qué bonitos los leggings, carísimos, por cierto, los coordinados para ir al gimnasio. Todo está bien caro ahora para ir al gimnasio. Cuando uno a gusto se iba con la playerona esa que a nadie le importaba. Y ahora es alistarte para el gimnasio.
0: Sí, es que sí, ¿sabes qué? Yo creo que todavía antes, en la actualidad, y yo creo que también en el futuro, va a seguir de que va a haber diferentes tipos de personas a los que vamos al gimnasio. Uh-huh. Los que se van al último grito de la moda, aunque sea ropa súper incómoda, los que se van con lo primero que se pone, que encuentran en el closet, y las que más o menos ahí, de que si la playerona como tú y yo, y que el biker, y que, o sea, que nos veamos chic, pero cómodas. Sí. ¿Sabes cómo? Sí, sí, sí. Pero bueno, si tú te quieres aventar a la moda de que viene ahorita, probablemente te encuentres mucho en las tiendas deportivas de aquí de Culiacán, ¿eh? No, te estoy hablando de allá, de por allá, de Milán, París y nada. No, aquí mismo en las plazas te puedes encontrar tops que van a venir muy marcados, como si fueran tipo lencero, ¿sabes? O sea, como si trajeran marcada la varilla del brasier.
1: Ok.
0: ¿Sabes? Uh-huh. Así vienen mucho eso en chamarras, en tops, en
1: hasta corsets, ¿verdad? También traen marcado,
0: sí,
1: a veces.
0: Sí, sí, sí, hasta como corsets, uh-huh, también, incluso en los leggings, uh-huh, en la parte de las pompas, vienen marcadas como si trajeras la tanga puesta, o el, wow, o el boxer, así cachetero.
1: Oye, uno viene luchando porque no se le note la ropa interior y las deportivas que ahora traen todo
0: ya
1: marcado,
0: sé,
1: ¿no?
0: Y ahora ya se usa, así es, y ahora ya se usa que pues se note eso. Y también viene mucho, aunque aquí en Culiacán yo creo que no lo vamos a usar tanto, tal vez más adelante en diciembre, el usar varias capas. Okay. Por ejemplo, no sé si te ha tocado ver la chica o el chico que trae pues el short o la bermuda y que abajo trae un legging, uh-huh, luego encima trae su blusa o su camisa o un crop top, uh-huh, y encima traen un, como si fuera una chamarrita.
1: Como un rompevientos.
0: Pero que nada más les... Sí, ajá, pero que nada más descubre la parte de la espalda y el pecho está descubierto, okay, y trae manga larga.
1: Wow, sí, sí los he visto, o sea, pero...
0: Sí, pues vienen bien de moda esos también. También viene mucho, y eso también me encanta, que los tops deportivos, ajá, vienen con un extra exagerado de detalles en la espalda, en tiritas
1: ay,
0: de
1: sí,
0: colores,
1: eso me fascina,
0: en diferentes, totalmente, ángulos, incluso en los, bueno, yo les llamo monos, también hay gente que les llama body suits, que son las blusitas con los shorts esos pegaditos, o sea, que es como si fuera una sola pieza. Uh-huh. Sí, ok, pues esos también me encantan, vienen ultra de moda y con muchas tiras en la espalda. Y en pantalones, pues viene mucho contraste. ¿Recuerdas que el año pasado se estuvo usando bastante? Que, bueno, todavía, que el legging, tanto en hombres como mujeres, se fuera pegadito y encima la calcetona que usaban nuestros papás.
1: Sí, sí, claro.
0: Arriba.
1: Como calentador,
0: y,
1: ¿no?
0: El tenis. Ándale, como si fuera un calentador, así es. Pues ahora... todo lo contrario, vienen pantalones súper anchos de las piernas y con, okay, pierna acampanada, tanto en mujeres como en hombres, como en la vez.
1: Wow, pues fíjate que a mí me gustan más la versión anterior, creo que con así como con calentadores se ve muy bonito, muy estético, muy ochentero,
0: estilizado,
1: muy,
0: ¿no?
1: Jane Fonda, ajá, muy, sí, Jane Fonda.
0: Sí, sí, ándale. No, y además, oye, imagínate el día que te subas a la prensa o algo y que ahí estés ahí con el pantalón acampanado.
1: Que te Dios, quedes bueno, ahí te, atorada.
0: Te atore algo ahí. Así es. Y pues bueno, y ya por último, pues las falditas vienen también ultra guau de moda. Ya sea faldas tableadas, faldas plisadas, o sea que estén más con más patolitos, o falditas así con medio circular, o simplemente una falda recta, pero que abajo traiga su chorcito pegado ya integrado para que puedas hacer todo el movimiento sin ningún problema de que enseñes nada.
1: Bien, pues ahí está. Olga, muchísimas gracias por este aporte. Esto ya es cuestión de gustos, cuestión de estilos, hay que sí.
0: Así
1: de
0: es.
1: De verdad. Y cuestión de presupuestos, ¿eh? Porque sí sale caro, claro, comprar todos estos. Y luego más, si también
0: ay,
1: ahora
0: sí,
1: resulta.
0: De que de 1,500, 2,000 pesos un
1: por unos leggings. Ajá. Ahora, si además de uno las tendencias del día a día tiene que gastar en las tendencias o invertirle las tendencias del gimnasio, pues así ahí nos es, van a hallar un costal es. De billetes. ¿No?
0: Sí, pues mira, así como un tip, todavía tengo tiempo.
1: Tienes 30 segundos.
0: Ok. Se pueden ir a las mercerías, cualquier mercería que ustedes quieran del centro, pero si se van a la que siempre les digo, la de terciopelo en inglés, venden millones de tipos de elásticos de colores que ustedes se los pueden coser hasta a mano a los tops que ya tienen para que se vean así como que darle otro giro, otro look, saxo, o ponérselos a las pantorrillas, a los shorts, a los bikers, para que den otro modito, pues otro giro al estilo que ya traen. Okay. ¿Qué les parece?
1: Bien, pues ahí está. Muchísimas gracias, Olga, por esta información.
0: Nada,
1: y el próximo jueves nos escuchamos.
0: Sin falta. Aquí nos vemos.
1: Muchas
0: bye.
1: Gracias, Olga. Bye, bye. Buena tarde. Bye. Es Olga Franco. Y vamos a irnos a música rapidito y regresamos con entrevista aquí en Factos. Yo te pregunto, ¿quieres ir a ver a John Milton este domingo? Bueno, envíanos un mensaje de WhatsApp, un audio en donde nos digas, yo quiero ir a ver a John Milton Marali. Así. Si no lo mandan tal cual, solo son dos boletos. Las primeras dos personas que nos envíen el audio es quien se lo lleva. Así que vamos a música y regresamos con más Factos.
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2: Estamos de regreso en Factos, plebonas y plebones. Muchas gracias por comunicarse con nosotros. Y ya te lo decía al inicio de esta emisión que vamos a platicar acerca del calorón que está haciendo, las consecuencias que puede haber. Hemos hablado acerca de deshidratación, de cómo evitarla, pero hay otros problemas, hay otras consecuencias del calor y evidentemente lo que queremos es que estés bien, que estés saludable. Doctor Gerardo Kenin-Sunza, qué gusto saludarte. ¿Cómo estás? Buena tarde.
3: Muy buenas tardes, Marali. Muy buenas tardes a las personas que nos están escuchando.
2: Ese es el titular de prevención y promoción de la salud. Doctor, platícanos acerca del golpe de calor, porque a veces sí confundimos qué es golpe de calor, qué es deshidratación, pero son dos cosas que aunque podría iniciar una con la otra, la consecuencia es mucho más grave en el golpe de calor, ¿no?
3: Así es, pues mira, primero pues es la exposición a las altas temperaturas. Empezamos a sentir algunos síntomas como cansancio, mareo, dolor de cabeza, vómito, náuseas. Yo creo que la mayoría de las personas en algún momento hemos sentido esto. Esto se llama agotamiento por calor. Ya lo podemos considerar como algo urgente, no para alarmarnos, sino para darnos cuenta que algo ya está pasando en nuestro cuerpo.
2: ¿Qué sentimos?
3: Pues mira, se siente, yo creo que pues ya lo hemos vivido varias personas. Pues nos sentimos cansados, nos sentimos mareados, confundidos, aturdidos, nauseabundos. Eso es cuando es una sensación de malestar. Es lógico, pues tenemos la exposición a las altas temperaturas.
2: Como un calor interno se siente.
3: Empieza a aumentar una sensación de ahogo. Uh-huh. Es una sensación de ahogo por el calor. Incluso puede haber una sudoración excesiva, okay, muy abundante, y posteriormente dejas de sudar. Uh-huh. Y dices, canijo, ya no estoy sudando, estoy en medio del sol, del calor. Tu piel se empieza a poner roja, caliente. Y eso pues ya es agotamiento por calor. Aquí ya ocupamos pues una valoración por un médico, ocupamos hidratarnos. Ya la hidratación pues ya no solamente es agua, es hidratación por electrolitos orales. Necesitamos ir a un lugar sombreado, ponernos un abaniquito, desabrocharnos un poco la ropa, no desvestirnos, pero desabrocharnos la ropa para que el calor de nuestro cuerpo se empiece a salir de él, okay, que empiece a disiparse y que nos ayude lo que es un ventilador y el agua, ¿no? Incluso podemos poner compresas frías. Esto pues no sustituye la valoración por un médico, ¿no? No hay que confiarse, porque si continúa la exposición a las altas temperaturas, porque no solamente es estar abajo del sol, puede que estemos abajo de un tejabán, en la sombrita, o pensar que estamos en la sombrita, y la temperatura exterior es muy, muy alta, y esto
2: la sensación térmica,
3: la sensación térmica, uh-huh, y esto nos pone en riesgo. Entonces, si continúa aumentando la temperatura, ya nos da lo que es la temperatura arriba de 40 grados, ya puede haber convulsiones, puede haber lo que es una pérdida de la conciencia, y ya hablamos de golpe de calor. Y el golpe de calor ya no solamente ocupa que un médico nos valore, que nos vea, sino que necesitas ir a urgencia, uh-huh, necesitan ponerte las soluciones parenterales, o sea, a través de la vena. Hay algunos medicamentos que hay que tener, e incluso puede haber hospitalización por 1 o 2 días, ¿no? Ya empieza a haber daño en nuestros órganos y ya se vuelve una urgencia médica muy, muy grave.
2: Esto es bastante serio, ¿eh? Pongan mucha atención. Doctor, preguntarte, ¿cuántos casos llevamos en lo que va del año?
3: Van 83 agotamientos por calor, 13 golpes de calor y lamentablemente 2 defunciones.
2: Tenemos 2 defunciones.
3: Es dos que, funciones.
2: ¿Aquí en Culiacán?
3: En Guasave fueron, en el norte, en Guasave y Ahome, pues fueron un adulto de 83, creo que otro de 56 años de edad. No distingue el golpe de calor, uh-huh, las edades. Si bien los más vulnerables pues son los niños pequeños, los menores de 5 años de edad, las personas arriba de 60 años de edad, e incluso las personas que tengan alguna enfermedad metabólica como diabetes, hipertensión y obesidad, son más propensos. Pero el golpe de calor lo hemos visto que se le está dando a niños, adolescentes de 15 años de edad, jóvenes, atletas, hasta los adultos mayores. Entonces, no se confíen, todos podemos llegar a tener un golpe de calor si estamos exponiéndonos. Ahorita las temperaturas

0: están muy altas. Hay que mantenernos muy bien hidratados con agua. Si necesitamos, empezamos a tener síntomas con electrolitos orales. Y lo más importante, evitar las bebidas alcohólicas.
1: Okay.
0: A veces
1: pensamos que son refrescantes, pero...
0: Exactamente. Conjugamos lo que es el calor con el alcohol. Y lo que hace el alcohol es que daña a nivel hemodinámico. Empieza a alterar a nuestro hígado, también una función que tenemos nosotros, nuestro cuerpo, de regular la temperatura, la empieza a descompensar. Entonces, cuando perdemos esa habilidad, nuestro cuerpo, de seguir manteniendo su temperatura normal, pues es cuando empieza a haber un aumento en temperatura interna, que es el golpe de calor. Entonces, el alcohol es sumamente perjudicial, aparte nos deshidrata, entre otras situaciones. Nunca conjuguemos las altas temperaturas con el alcohol.

0: nuestro cuerpo de seguir manteniendo su temperatura normal, pues es cuando empieza a haber un aumento en temperatura interna, que es el golpe de calor. Entonces el alcohol es sumamente perjudicial, aparte nos deshidrata, entre otras situaciones. Nunca conjuguemos las altas temperaturas con el alcohol. Tomemos otras bebidas.
1: Y también con las bebidas azucaradas, ¿no? Un refresquito tampoco cae bien cuando tenemos golpe.
0: Tenemos una mala cultura, a veces decimos, pues dale un juguito de fulana marca al niño. Sí. Y esto pues son solamente grandes cantidades de azúcar que también pues también hacen daño y no nos ayudan a rehidratarnos, solamente el agua y los electrolitos orales.
1: Y decirles que el Vida Suero Oral, que durante mucho tiempo se estuvo difundiendo y se sigue difundiendo a través de los medios de comunicación, pues es muy efectivo, es de lo más efectivo en esa temporada, ¿no? Y más fácil
0: es,
1: además.
0: Pues es una fórmula química exacta. Uh-huh. Es porque nosotros tenemos una concentración de sales minerales dentro de nuestro cuerpo. Cuando estamos sudando, vomitando, con algunas evacuaciones diarreicas, perdemos una cantidad exacta de minerales. Entonces los electrolitos orales, que son de fórmula, el medicamento, son las mismas cantidades que perdemos. Uh-huh. Y nos ayudan a mantener el mismo equilibrio. Si tomamos agua, pues el agua no tiene las mismas cantidades que perdemos. Entonces sí es exacto. A veces también teníamos la costumbre antes de modificarlo, ¿no? Hacían electrolito oral, el sabor está un poquito salado y les querían poner
1: algún endulzante.
0: Endulzante, incluso algunas sustancias para el sabor, y eso descomponía la fórmula química y ya no servía para reponernos las sales, ¿no? Es algo muy importante. Hay otras fórmulas, como pudiera decir el agua de arroz, okay, que pues nos comentaban las abuelitas, nuestras mamás. No sustituye a los electrolitos orales, si bien ayuda cierta forma a mejorar, no sustituye. Entonces, no se confíen de que, pues está deshidratándose, le estoy dando agua de arroz, como me enseñaron.
1: O
0: y
1: la
0: eso.
1: Limonada con sal.
0: La limonada con sal. Ayudan, pero no es lo correcto y no es lo que está reponiendo lo que perdemos.
1: También tenemos que fijarnos si compramos algún suerito que sea realmente electrolitos orales, ¿no? Porque también hay unos que traen mucho azúcar.
0: Sí, hay diferentes fórmulas, hay diferentes marcas. A veces confundimos algunas bebidas deportivas con los electrolitos. Sí. Pensamos que como el color es similar y nos dicen que es para reponer lo que hemos sudado, pues pensamos que es lo mismo y no podemos decir marcas, pero las bebidas deportivas no son electrolitos y no sirven para una enfermedad o una pérdida por diarrea, por vómito, por sudoración.
1: Pues muchísimas gracias, doctor, por estar con nosotros esta tarde. Definitivamente un tema que hay que atender, sobre todo aquí en Sinaloa. No hemos tenido un calorón esta temporada más que otros años. No me dejarán mentir, hemos sudado mucho en esta temporada de calor, ¿no?
0: Sí, pues yo creo que en Sinaloa pues solamente hay una temporada todo el año, que es la temporada de calor. Pero sí hemos sentido un aumento en comparación con otros años más importantes. Incluso a veces podemos pensar que como está lloviendo o como está nublado, pues no hay calor y al contrario, a veces sí se sofoca la temperatura, aumenta mucho lo que es el calor y nos pone en riesgo. Yo creo que nadie debe de morir por un golpe de calor. Hay que tener conciencia y hay que ayudarnos entre todas y todos.
1: Muchísimas gracias, doctor. Es el doctor Gerardo Kenin Sunza, quien es director de Prevención y Promoción de la Salud. Y de esta manera nos vamos a música. Regresamos con mucho más aquí en Factos.
2: 2:41 minutos.
3: Tomamos un

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0: Estamos de regreso en Factos, plebonas y plebones, y muchas gracias a quienes se comunicaron conmigo, a quienes están participando en esta dinámica. Yo creo que todo el mundo espera la temporada de John Milton, ¿verdad? Sabemos que todos los años viene a Culiacán, siempre le va muy bien, luego está de que ya casi me voy, pero voy a alargar un poquito y empieza a abrir más fechas, pero queremos que aproveches porque uno nunca sabe, entonces hay que aprovechar que está por acá y que te lleves pues los boletos, así que por eso además pues estamos regalándote para que pues no sufra tanto tu bolsita, ¿verdad? Vamos a escuchar lo que nos dijeron quienes participaron el día de hoy.
1: Yo quiero ir a ver a John Milton para dormirme. Duermas.
0: El que sigue, a ver.
2: El audio.
3: Yo quiero ir a ver John Milton, Magali.
0: Ah, ya, la que sigue.
4: Buenas tardes, plebona Marali Franco. Me gustaría estar presente en el show de John Milton, ya que hace muchos años que no veo ningún acto de hipnotismo. Muy buenas tardes. Así como.
5: Buenas. Ah, yo quiero ir a ver a John Milton. Yo quiero ir a ver a John Milton.
0: ¿Ya son todos? Ahí va, pues el ganador de esta dinámica. Ah, nos falta uno.
6: Magali.
0: A ver.
6: Quiero ir a ver a John Milton Magali.
0: Ahí está. Y el ganador de esta.
7: Yo quiero ir a ver
0: muchas
7: John
0: gracias
7: Milton,
0: a
7: Magali.
0: Heidi. Muchas gracias también a Aguirre. A Heidi Figueroa Aguirre, es verdad. Ella es la ganadora de la dinámica de John Milton. De él. Ok, este boleto va directamente de John.

Milton, para ti. Heidi Figueroa Aguirre, muchísimas gracias por participar. Y el boleto de Marali Franco va para... redoble. Güero Vizcarra, muchísimas felicidades, güero. Sigan participando, que aquí lo que queremos es que estén bien felices, que se lleven regalitos, que nos escuchen, que hagamos comunidad y por supuesto que sigan siempre escuchándonos en La Plebona 100.9, así que disfrútenlo muchísimo. Recuerden que pueden recogerlos ya el día de mañana. ¿A partir de qué hora, Dulce, pueden venir a recoger los boletos? A partir de las 9 de la mañana y hasta las, ¿qué, 2:30? Hasta las 2:30, ¿verdad? De la tarde pueden recogerlos aquí en La Plebona 100.9. ¿Cómo nos encuentras? Pues bien fácil, vente por toda la avenida Álvaro Obregón, casi llegando a la Lomita, por ahí estamos enfrente de una tienda de ropa deportiva del equipo de béisbol, por supuesto, de Culiacán. Así que aquí nos puedes encontrar, estamos en el tercer piso y vamos a despedirnos. Muchísimas gracias por acompañarme. Yo soy Marali Franco y te espero mañana en punto de las 2 de la tarde con muchos factos. Bye, bye.

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2: 2 y 57.

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3: En la actualidad existen drogas que entran por los ojos y se llaman plataformas digitales cuando se tiene un mal uso de ellas, advirtió la secretaria de Educación Pública y Cultura, Gloria Imelda Félix Niebla, al señalar que en redes circula información nociva que afecta el desarrollo cerebral de las niñas, niños y adolescentes en formación, cuya corteza prefrontal es la última en madurar. Ante esto, y para aperturar el diálogo nacional impulsado por la presidenta Claudia Sheinbaum sobre el uso responsable del celular previo al ciclo escolar 2026-2027, la CEPIC realizó un encuentro estatal con cerca de 600 jefes de sector y supervisores de educación básica. La Secretaría de Salud, a través de la Beneficencia Pública, hizo entrega de apoyos funcionales por cerca de 10 millones de pesos para más de 600 beneficiarios, informó el secretario de Salud, Cuitláhuac González Galindo. Detalló que se incluyeron procesadores cocleares, lentes, aparatos auditivos y prótesis, entre otros artículos, por su alto costo e impacto económico en la población. Ante las quejas de algunos maestros que acusan irregularidades en la asignación de plazas, la secretaria de Educación, Gloria Imelda Félix Niebla, reconoció que existen 11 registros irregulares, ya que los aspirantes no pudieron mostrar su expediente completo pese a aparecer en los primeros lugares de prelación.
4: Nosotros actuamos con total transparencia, apegados a la Ley General de USICAM y apegados a los lineamientos de la convocatoria,
5: informó Liliana Rodríguez.

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Estamos arrancando. Amigos y amigas, ¿qué tal? ¿Cómo están, señoras y señores? Ya estamos llegando. Bienvenidos, 20 de agosto 2026, juevesito. Y viendo, gozando y disfrutando al máximo la vida. Y ve nomás. ¿Cómo andas? Nosotros andamos muy bien. Nosotros andamos en acción, andamos bien cargados de energía. Hay un montón de cosas que vamos a compartir el día de hoy para ti. Vamos a disfrutar, a vivir, a gozar la vida al máximo en este super jueves, ya 20 de agosto de 2026. No te voy a seguir porque más adelantito te vamos a platicar acá de lo que prepara la disquera de Juan Gabriel. Vamos a platicarte también sobre una mamá que demanda a sus hijos de 40 años para que ya se larguen de la casa, carnal. Tiene una canción nueva de Carin León, te vamos a poner un pedacito para que la conozcas. Vamos a platicarte de una doñita también que se queda dormida en el transporte público y agrede al chofer, le echa la culpa, carnal. Esto y mucho más, viene Víctor Pinedo, el Bigote Baby, su caballo palomino, los chistes malos de Chuletas, las rolitas que tanto te encantan, las tienes aquí en el show de Isaac La Banduca, tu show, para que disfrutes, para que goces, para entretenerte, la música que tanto te encanta, que no falla. Aquí la tenemos, amigos y amigas, ya estamos listos acá con el WhatsApp para recibir tus mensajes, nuestro Facebook, nuestro Messenger, nuestras vías de comunicación para que siempre estés bien en acción con nosotros y estemos juntos, tú trabajando por allá y nosotros trabajando.

0: trabajando por acá, acompañándote. Gracias por esa chancita. Por acá se encuentra la chiquitita mamacito. ¿Cómo estás, mi reina?
1: Ah, ¿tampoco soy tu reina?
0: Pues un cariñito, pero pues como eres la única mujer aquí, pues eres la reina. ¿Eres la reina?
1: Ay, Isaac, qué lindo, muchas gracias, bendita. Yo entre todos los hombres aquí, ¿verdad? Pues estoy muy bien, muy contenta, muy feliz.
0: ¿Y ese vestido qué color pastel?
1: ¿Qué te importa?
0: No, te estoy diciendo que está bien bonito.
1: Auch, gracias, chulentitas. Pues muy bien aquí, muy contenta, Isaac. Buenísima, hermosísima, divinísima, echándole todas las ganas a esta vida tan hermosa, Isaac.
0: Así es. ¿Tú, carnal, cómo estás?
2: Pues miren, aquí ando la mandarina, vengo medio pedo, ¿verdad? Pero no me importa, ¿verdad? Porque aquí el patrón a mí me da chance de venir borracho aquí al trabajo.
0: Eso sí que no, ¿eh?
1: No, porque la última vez vomitaste, ¿verdad? Y nos tocó limpiar todo tu cochinero aquí.
2: Pues sí, ¿verdad? Pero pues es que yo soy el que levanta el ranking aquí en esta radio, difusora.
0: Eso crees tú. Bueno, amigos, gracias, muchísimas gracias. Livni, Regalado, Medina también está en la producción. Muchas gracias. Y un montón de cosas que vienen para todos ustedes. Nos la vamos a pasar muy bien. Feliz jueves. Iniciamos aquí. 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
6: 3 y 9.

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0: Hey, feliz jueves, señoras y señores. Ánimo, plebes. Aquí andamos. Ya en este jueves 20 de agosto. La neta, parece que tienen prisa los cobradores y los bancos cobrar los meses tras intereses. A mí se me hace que aquí hay un complot, dijera el expresi. Aquí hay un complot, porque los dueños de las casas donde rentamos tienen prisa para que los meses y los días pasen rápido, para estar allá afuera de tu casa otra vez, ya sabes, tocando la puerta.
1: ¿Quién?

0: La renta.
1: Aunque te suene y suene el teléfono, carnal.
2: Pase a pagar su tarjeta de crédito.
1: Parece, no manches. Pues bueno, ánimo, plebes, ánimo, que tus objetivos sigan saliendo chidos en este 2026. Que pues ya va a ser parte de la historia. Es más lo vivido que lo que falta. Dicen por ahí que cuando tú cumples años, no estás cumpliendo años. ¿Cuántos años tienes? No, pues que 40. No, mijo, son los años que ya no tienes. Se te fueron. Así es que no hay que perder el tiempo y hay que ir siempre hacia adelante, plebe. ¿Sale, vale? Ánimo, no se agüiten. De todas maneras, el tiempo pasa rápido. En lo que tú te agüitas, en lo que tú lloras, en lo que estás lamentándote, el tiempo está pasando y hay otra gente que está aprovechando. Así es que tú también aprovecha. ¿Sale, vale? Mucho más música.
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5: 3 y 24.

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2: 3 y 44.

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2: 3 y 49 minutos.

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1: Gracias, querido Víctor, por estar aquí con nosotros. Bienvenido.
2: Muchísimas gracias. Gracias por el espacio, gracias por los micrófonos y, por supuesto, gracias a ti que nos estás escuchando en tu casa, en el transporte, en la oficina, en la escuela, donde quiera nos estás escuchando. Muchísimas gracias.
1: Es un gustazazo, Víctor. Gracias, gracias, gracias. Dime, por favor, ¿qué nos traes el día de hoy?
2: Tenemos un tema muy interesante con una pregunta que me gustaría iniciar. Mi querido Isaac, ¿estamos realmente escuchando a nuestros hijos?
1: Yo creo que no, ¿eh?
2: ¿Por qué?
1: Porque los papás no las pasamos trabajando, los papás no las pasamos entretenidos con las deudas todo el día.
2: Tú que me estás escuchando en este momento, te pregunto, ¿cuál es la relación que tienes con tu hijo? ¿Estás escuchando realmente a tu hijo? ¿Por qué? Porque si te diste cuenta, en ocasiones el automático del día a día nos da esa respuesta que nos acaba de dar Isaac. Es que el trabajo, es que las deudas, sí, pero al final de cuentas tu hijo no es la deuda.
1: Tu hijo es la metida de pata que tuviste por baboso por
2: no ponerte condón. Exactamente. ¡No, qué hice!
1: Al otro, pero hay que ponerse condón. A ver, los dan gratis ahí en el cine.
2: Pero fíjate que es muy interesante este tema, porque al final de cuentas siempre buscamos o ponemos pretextos en automático. Es que el trabajo, es que la situación, es que no hay tiempo. Y es que, pero, y sí. Y al final de cuentas, escuchar con atención fortalece la confianza, claro, y mejora la comunicación familiar. Y a veces batallamos o renegamos como padres de familia de que, ay, mi hijo no me escucha, mi hijo no me presta atención. A ver, la pregunta es, ¿y tú? ¿Le pones realmente la atención a tu hijo? Y cuando hablo de poner atención, es si te está hablando, deja el celular, míralo a los ojos y escúchalo. Porque hay personas que dicen, yo siempre lo escucho, sé lo que siente porque lo escucho. Pero si estuvieras ahí mirando, literal, le está respondiendo al hijo mientras que los ojos están en el celular.
1: Sí.
2: Para mí eso no es una escucha activa. Y eso no genera la confianza, porque al final de cuentas tu hijo después te va a contestar de la misma manera, en el celular o en su cuarto, y nada más te va a responder de palabra. Y tú lo que vas a buscar es que la mirada, lo vas a buscar el ángulo para que ponga su máxima atención en ti, pero la realidad es que tampoco tú lo hacías.
1: Claro. Y ya vas a estar viejillo, jodido, te vas a sentir viejo solo, arrumbado, y tu hijo ni te va a pelar porque ahora él trae sus deudas y trae sus broncas.
2: Exactamente. Después dicen, es que yo fui un buen padre, no sé por qué me salió así. A ver, recuerda, el ser un buen padre no es que le hayas dado todo. También se requiere que escucharlo, platicar con ellos, darle esa confianza, darle la motivación. Fíjate que dentro de unos talleres que manejo para adolescentes, siempre tenemos un cierre padres e hijos. Y para mí es de los mejores cierres, porque tengo un ejercicio en el cual permito que el padre le diga al hijo todo aquello que le hace falta decirle a su hijo desde la parte del amor, y todo aquello que no se ha atrevido a decirle porque a lo mejor no se lo enseñaron a él, como un te amo, como un tú puedes hacerlo, vas a hacer lo mejor, eres increíble. Y al final de cuentas, ese cine es algo tan hermoso, mi querido Isaac, cuando miras a los padres llorando, porque al final de cuentas, al momento que ellos se lo dicen a sus hijos, es como si ellos se lo estuvieran diciendo sus padres a ellos mismos. Entonces, imagínate qué fuerte, pero la comunicación, la confianza es algo que requerimos fortalecer constantemente, y más a cómo está la niñez y la adolescencia actualmente en la juventud.
1: Ahorita regresamos con Víctor Pinedo. ¿Dónde te encuentra la gente, querido Víctor?
2: Me pueden buscar a través de Facebook como Víctor Pinedo, a través de todas las redes sociales como Soy Víctor Pinedo.

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1: La iniciativa de ley de procedimiento administrativo para el estado de Sinaloa podría facilitar la relación de ciudadanos y empresarios con las autoridades, al establecer reglas más claras, reducir trámites innecesarios y brindar mayor certeza jurídica, consideró Miguel Loredo López, empresario y expresidente nacional de ejecutivos de ventas y mercadotecnia. Explicó que la propuesta está alineada con las políticas nacionales de simplificación administrativa y que ambas pueden funcionar de manera complementaria. Señaló que mientras estrategias federales buscan hacer más sencillos los trámites, la iniciativa estatal pretende ordenar de manera en que las autoridades revisan, autorizan, rechazan, notifican y resuelven las solicitudes de los ciudadanos. Loredo López destacó que digitalizar trámites no es suficiente para resolver los problemas administrativos, debido a que detrás de cada gestión continúa exigiendo una autoridad encargada de analizar y tomar decisiones. Por ello consideró necesario establecer tiempos, obligaciones y procedimientos claros que permitan reducir la discrecionalidad y hacer más predecible la actuación gubernamental. La organización Shiners Sinaloa exigió la devolución de los 600 mil pesos entregados como anticipo al cantante regional mexicano Elías Medina para un concierto con causa realizado en Zacatecas, al asegurar que esos recursos estarán destinados a la atención y traslado de niñas y niños con quemaduras y padecimientos ortopédicos. El tesorero de la asociación, Dante Ramos Franco, señaló que hasta el momento no han logrado recuperar el dinero ni establecer comunicación con el artista o su representante. Explicó que el concierto estaba programado para el sábado 1 de agosto, pero Elías Medina no se presentó, informó Araí Blanco.
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0: Ñeco, gracias, burba arriba, burba arriba, burba arriba, burba arriba. Aquí está el único y el auténtico Víctor Pinedo al aire, que nos está platicando sobre escuchando a nuestros hijos, Víctor.
1: Así es, y la pregunta es, ¿estamos escuchando realmente a nuestros hijos? Porque al final de cuentas, antes de irnos a corte hablábamos que el escuchar con atención fortalece, ¿qué? La confianza y mejora la comunicación familiar, no solamente con nuestros hijos, es importante nuestra pareja, toda la familia, pero hoy en específico vamos a hablar de quiénes, de nuestros hijos. Y fíjate que cuando no hay esa escucha activa, no hay esa comunicación, y de alguna u otra manera culpamos a la falta de tiempo.
2: Pues es que el día nomás tiene 24 horas, Víctor.
1: Sí. Pero así como te quedas 5 o 10 minutos en la oficina, así como te obligan a trabajar un día extra, ¿por qué no todo lo contrario? ¿Por qué no le das 5 o 10 minutos, 15 minutos extras a tu hijo? ¿Por qué no dar un día adicional de decir, ay, se falleció alguien, voy a pedir el día, ay, se dio esto, y pedimos el día, tengo que ir al médico, sí? Y si das un día, pides al año para estar con tu hijo, ¿cuál sería la diferencia? Cuando realmente tuvieras una atención plena en él. ¿Por qué? Porque es bien importante. Cuando hablamos de confianza, también es importante juzgar antes de escuchar. Nos lleva a un problema, porque ya no estamos escuchando, estamos juzgando. Y como padres a veces lo hacemos. Yo te voy a apoyar porque soy tu hijo, pero cometes un error, ¡no, yo te la dije! Lamentablemente.
2: Pues es que también todos cometen errores, ¿no?
0: Pero también una cosa, mi don Víctor, ¿verdad? Muchas veces uno quiere estar ahí protegiendo a los hijos, cuidándolos, quiere uno estar ahí oyéndolos, y ya nomás crecen y lo mandan a la frigada uno.
1: Sí, pero te ha sucedido, o yo creo que a todos nos han sucedido, que como padres también minimizan las emociones del infante. A uno como hijo, a mí en lo personal, en un momento, nuestros padres no tienen una guía cuando nacimos. Entonces, ¿qué sucede? Minimizan, y lo platicamos en algún momento, esos padres que dicen, ay, estás aburrido, ponte a hacer algo, estás triste, ponte a hacer para que te actives. Al final de cuentas son las emociones, y así como nosotros tenemos emociones, ellos lo experimentan y lo sienten, y a veces se nos olvida como padres que ellos también son seres emocionales, también sienten. Y con ello va generando un problema. También el uso excesivo de celulares. Ni piensa el chamaco por estar mirando. Y el padre a la misma atención le da. ¿Por qué? Porque imagínate, si uno como niño no tiene un control, ahora como adulto, por estar el celular ni siquiera

0: contacto visual, que es lo que genera la confianza en la otra persona.
1: Pues es que así se lo dieron desde chiquillo, desde lo, le vi yo estaba morrillo, que el primero que le hicieron, le regalaron una tablet.
0: Lamentablemente.
1: Ahí, ya de ahí un celular, porque ya no quiere la tablet. Ahora sí ya el celular, porque ahí hay TikTok y hay un montón de cosas más. Y ya la vida de todo el mundo, hasta de las señoras, están ahí haciendo lo que sea, están viendo TikTok. No están así ya atendiendo al marido, pero están quedando solteras.
0: Sí, y al final, ¿qué genera eso? Una comunicación superficial, por arribita. No hay una comunicación real a profundidad. Todo es, ¿cómo te fue? Bien, ¿y a ti? Bien, qué bueno.
1: Ya te sientas con el plebe un rato ahí en el sillón, en la sala, ¿verdad? Y no te hace caso por estar viendo el TikTok ahí.
0: Y uno, compadre, no lo, tampoco le pones atención.
1: Ay, quítale el teléfono, a ver cómo te va. Tamar de Troya. Entonces también, yo creo que ya no tienen que estarle permitiéndoselo a los plebes.
0: La verdad, concuerdo con usted. Concuerdo con usted. O sea, se requiere desarrollar la parte motriz del niño desde la infancia.
1: Yo digo que los agarren a chingos como antes, para que agarren el rollo.
0: No, es que ahorita son hasta más flojos. No se quieren levantar, no quieren hacer nada. Y lamentablemente...
1: Y antes nomás con la mirada uno se levantaba en friega.
0: A ver, ¿cuál era la mirada?
1: Así.
0: ¡Ay, qué miedo! Es importante, recuerda, dedica tiempo exclusivo para conversar con tus hijos. Escucha sin interrumpirlos. Ellos también requieren ser escuchados, quieren ser escuchados. Valida sus emociones. Haz preguntas con interés. Que no se mire el desinterés al momento de que está hablando el infante, al momento de que está hablando tu adolescente, tu joven, tu hijo. Evita sermonear en cada conversación. No eres perfecto, ni él es perfecto. No somos perfectos. Entonces, al igual como tú no eres perfecto como padre, tu hijo tampoco es perfecto. Y eso es parte también de la esencia del ser humano.
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1: ¡4 y 14 minutos!

0: Tu música favorita, los clásicos y las nuevas que más te gustan están aquí. ¿Sabías tú que a una persona promedio le toma 17 meses y 26 días olvidarse de su ex? No, pues a mí me faltan 9 meses, 18 días y 15 horas. Las estoy contando, güey. Voy de reversa, cuenta regresiva.
1: Haces bien.
2: ¿Quién dijo eso?
1: Los expertos.
0: Tus mentiras, banda R15.

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3: 4:35.

Gracias por estar aquí con nosotros. Fíjate que Juan Gabriel lanza al cine Mi Primer Bellas Artes, que se va a estrenar próximamente en el cine estadounidense el 15 de septiembre de este año 2026. Y bueno, a partir de ese año, de este 15 de septiembre, se va a poder disfrutar de este material cinematográfico. Sony Music, Vision y Fountain Entertainment confirmaron que Juan Gabriel, mi primer

0: tener Bellas Artes va a llegar a los cines por primera vez. Y bueno, este material que se convirtió en una presentación cinematográfica que ha sido recién restaurada y reeditada de aquel concierto que el cantautor ofreció en el año 1990, específicamente en el Palacio de Bellas Artes en la Ciudad de México. Ya no hayan cómo sacar dinero las disqueras, ¿verdad, carnal? Con eso que los artistas ya ni las buscan. Ahorita son los mismos artistas que están haciendo ya su propio jale. Están buscando ellos ser sus propios representantes. Porque la mayoría de las disqueras dicen por ahí, ¿verdad?, que se quedaban con la mayoría del dinero, de las ganancias, de los conciertos y todo eso, ¿verdad? Pues quién sabe, yo no conozco esos rollos de disqueras y todo ese rollo. Si tú sabes más que yo, pues está bien. Qué bueno que nos compartes esas experiencias. Bueno, su concierto de Juan Gabriel en el año 1990 en Bellas Artes no solo fue un hito en su carrera, sino un momento trascendental para la música y la cultura mexicana e hispana, fue lo que dijeron los de Sony Music. En la actualidad, un concierto de ese tipo en el dicho espacio puede parecer normal, sin embargo, para la época de Juan Gabriel, Yo No Nací Para Amar, esas rolitas que la neta pues vas a escuchar ahí en el Bellas Artes, bueno, en el Bellas Artes dentro del cine, es un emblemático recinto del Bellas Artes que no cualquiera pues tiene el privilegio de cantar ahí. Pues pueden cantar ahí en el Telmex y que en el Nokia y que en un montón de lugares ahí, pero en el Bellas Artes, carnal, no cualquiera, mijo. Y bueno, y es que para ese entonces las puestas en escena ahí estaban destinadas únicamente para la ópera, el ballet y la música clásica de las Bellas Artes. ¿Ves? Es lo que te estoy diciendo. Mediante el comunicado de prensa se ha informado que este material producido por Sony Music Vision y distribuido internacionalmente por Cinemex Alternativo cuenta con una edición especial para cines que incluye una introducción inédita con imágenes de los ensayos y material del archivo personal de Juan Gabriel.
1: Yo no pagaría por un concierto en el cine de Juan Gabriel, pagaría por uno en vivo.
0: Pues sí, pero ya se murió, mensa.
1: ¡Osh! ¿Cómo me caes gordo por metiche?
0: Pues sí, pero ¿cómo dices que sí pagas un concierto para Juan Gabriel, pero si ya se murió el señor?
1: Pues sí, pero en Bellas Artes, en el cine, pues sería curada, Isaac, pero yo no lo pagaría, o sea, yo lo pagaría en vivo, o sea, hello. O sea, hay que aceptar, ya se murió.
0: Es lo mismo que yo digo, hay que aceptar. Pero ahí están las disqueras sacando todavía, queriendo sacar billete del señor que pues que ya se murió.
1: Pues sí, pero es material de ellos, ellos pueden hacer lo que quieran últimamente, pues ellos pagaron por ese material, es de ellos, está en su archivo, está en su carpeta, nadie tiene derecho a utilizarlo más que ellos. Y si pueden sacarle dinero, pues que le saquen. ¿A ti qué? Está como los hijos de Jenny Rivera, como los hijos de Vicente Fernández, que siguen haciéndose ricos con su material, aunque el señor ya no esté, aunque ya esté muerto. O sea, ellos siguen haciendo dinero, ¿capichi? Ahí está también el José Joel, que quiere dinero también, o sea, que está sacando dinero. Lamentablemente no de las composiciones de José José, ¿verdad? Porque las composiciones no eran de José José, él nada más era intérprete, pero de las interpretaciones pues no se deja mucho dinero como de las composiciones, Isaac.
0: Ya terminaste.
1: ¡Auch! Pues estoy nutriendo, Isaac, los estoy nutriendo de información.
0: No, pues wow. Pero no estamos hablando de José José, estamos hablando de Juan Gabriel.
1: Pues bueno, pues ahí el ganón va a ser su hijo. Y ya, o sea, pues ya ni modo, déjenlos. Pues eso es dinero últimamente.
0: ¿Tú irías al cine a ver el concierto de Juan Gabriel?
2: Yo no, carnal.
0: ¿Tú?
1: Ya te dije que no.
0: Pues bueno.
1: ¿Y tú, Isaac?
0: Nah. Tengo Netflix, tengo Disney Plus, tengo Amazon, tengo VIX, tengo un montón de cosas para ver, que andar pagando en el cine.
2: Ah, pero está más chido ahí, güey.
0: Nah, porque luego me andan pateando ahí la silla. El güey de aquí está atrás de mí. Y le dices que no patee tu silla y le vale mal, el vuelve a patear. Mejor en la casa.
1: Oye, ¿me estás? Pero ese es viejito.
0: Mucho más música, amigos. Seguimos en este jueves 20 de agosto. 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

0: estamos contigo, señoras y señores. Feliz jueves, es 20 de agosto 2026. Nos quedan 11 días ya para darle crán a este octavo mes y vamos a entrar al mes patrio. Después vamos a entrar ahí al mes del mello. Después vamos a entrar al mes de la revolución, Thanksgiving, el día de los difuntitos, de los angelitos. Y viene Navidad y ya valió Wilson. Otra vez, güey. Otra vez aquí la estación va a estar llena de música navideña, los regalos, el aguinaldo. Ni me emociona a mí el aguinaldo, güey, este año, güey. La neta. Ya lo debo todo, güey.
1: Ay, Isaac, ¿quién te manda endeudarte tanto?
0: Pues no, que me endeude tanto, pero pues... Toda la gente sabe que el aguinaldo ni debe emocionarte. ¿Sabes para qué? Para descansar los meses de los cobradores hacia casa. Sí, pero 2 meses tú y luego los chiquillos, ¿no nos vas a dar de su regalito o qué? Luego, crecen los chiquillos, güey. Uh-huh. Y al rato te llegan con el novio o con la novia. Aceptas a la novia y tienes que comprar regalo para la novia.

0: ¿Sí o no? Pues sí. Y de repente, porque como que están regresando otra vez los chaperones. Uh-huh. Y tienes que comprar regalo para el chaperón también.
1: ¡Tamán!
0: Ya ves, te llevas bien con el papá de tu yerno, que a veces pasan la Navidad juntos y ni modo de no comprarle sus calcetincitos también al consuegro. O sea, la familia crece. Uno dice, los chiquillos crecen y se van. No, hombre, ahorita en estos tiempos no se van. Ahí se quedan contigo metidos en la casa. Ah, que sí. ¿Eh? Entonces, ni se hagan ilusiones que los hijos crecen y ya después vuelven a ser novios las parejas como antes. Antes los hijos se iban y ya se quedaban los viejitos solitos ahí, carnal. Y ya volvían a ser novios otra vez, iban de vacaciones, iban al parque juntos. Ahora no. Ahí están los hijos de 40 años metidos ahí en la casa, que no se quieren ir. Y de repente el hijo,
1: ajá,
0: tiene un morrillo por ahí con alguna noviecilla que tuvo por ahí. No se casaron, pero de repente el nietecillo está ahí metido contigo.
2: Ay, qué padre, pues si no se casan, mínimo hay un niño en la casa que le da vida a la casa, ¿no, Isaac?
0: Exacto, pero este güey anda aquí de amargado. Pues sí, pero los papás están hartos de chiquillos. Ya están hartos de limpiarte las nalgas a ti, de lavar los calzones meados a ti, como para que traigas otro plebillo.
1: Ay, es bonita la familia, carnal.
0: No, qué bonita la familia, ni qué nada, carnal. Cuando la familia te demuestra que te quiere, es una cosa, pero cuando son una bola de hipócritas, a la frigada también.
1: Puta mano, ¿qué te pasa, güey? Ahora amaneciste bien márgaro, güey. Chale, aliviánate. La familia es bella, carnal. Ánimo, plebes. Seguimos con buena música. Y hablando de familia, güey. Uh-huh. Fíjate que una señora de 75 años gana una batalla legal y logra que sus hijos de 40 y 42 años abandonen su casa porque ahí están metidos los vatos.
0: ¡Qué óvole! ¿Qué te dije?
1: Gente, una mujer de Italia decidió acudir a los tribunales después de años intentando que sus dos hijos se largaran de la casa. Ya grandes hombres y todo el rollo. 40 y 42 años tenían trabajo y podían mantenerse. Podían sacarse adelante ellos mismos, pero seguían viviendo con su mamá sin contribuir económicamente los gastos del hogar ni colaborar con las tareas domésticas.
0: Pues claro, ahí tenían a la criada, pero se les acabó la criada. ¡Órale! ¡A chingar a su madre para afuera de ahí!
1: Güey, juega unas groserías, güey.
0: Este aparato tiene VIP aquí, mira.
1: Según el proceso, la mujer ya había intentado convencerlos de que se independizaran, pero ellos se negaban a marcharse.
3: Es que no puedo vivir sin ti, mamá.
1: Ni mangos, que es que la mamá les daba todo ahí. Finalmente, la jueza Simona Seterbi falló a favor de la madre y ordenó que los dos larguchones viejones dejaran la vivienda. Y bueno, la magistrada señaló que ser hijo adulto no otorga un derecho ilimitado a permanecer en una casa propiedad de los padres contra su voluntad, especialmente cuando existe autonomía económica.
0: Güey, pero es que los morros no, los vatos no tienen la culpa.
1: ¿Por qué no?
0: Porque ellos no pidieron nacer. Aquí lo que se tiene que hacer es una huelga para todas aquellas personas que no pidieron nacer, para demandar a nuestros papás, para que así obligarlos a los canijos a que nos mantenga de por vida.
1: El otro estúpido.
2: Hoy nomás el baboso.
1: Y bueno, los hijos argumentaron que la legislación italiana contempla la obligación de los padres a mantener a sus descendientes mientras sea necesario.
2: Mientras sea necesario, pero ya trabajaban.
1: Sin embargo, el tribunal consideró que esa protección no puede prolongarse indefinidamente cuando los hijos ya superan los 40 años. Trabajan y cuentan con medios propios. ¿Cómo ves?
0: Pues yo vivo con mi mamá todavía. Nomás que yo sí. Me dijo mi mamá, de ese terrenote que tenemos, hazte un cuarto atrás.
1: ¿Hiciste el cuarto tú?
0: No, lo hizo mi mamá y ya me echó para allá, para el otro cuarto de atrás. Este, güey. Oh, my God.
1: Diosito santo. Bueno, pues ahí está pues el dato. ¿Usted qué opina de esto? Vámonos con más música. Es 20 de agosto 2026. A seguir disfrutando de la vida. Ya casi es viernes.
0: Viernes caguamero.
2: Ay, chuletas.
1: Mucho más música, amigos. 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
7: Sinaloa registra 40 casos activos de gusano barrenador del ganado, 5 más que la semana anterior. Esto de acuerdo con el reporte de Agricultura y Senasica. San Ignacio encabeza la incidencia con 9 casos, seguido de Escuinapa con 8 y Elota con 5. Desde noviembre de 2024, la entidad acumula 66 casos de esta plaga. La Liga de Comunidades Agrarias realizará este viernes el Congreso Estatal de la CNC, donde dirigentes y representantes campesinos analizarán los principales problemas del campo sinaloense. Su dirigente, Miguel Ángel López Miranda, informó que las propuestas serán llevadas al Congreso Nacional de la Organización, programada del 26 al 28 de agosto en Ciudad de México. La alcaldesa interina de Culiacán, Ana Miriam Ramos Villarreal, entregó un crédito de 107 mil pesos al grupo Culichis, integrado por 12 mujeres emprendedoras de la colonia 16 de septiembre. El financiamiento permitirá fortalecer sus negocios y adquirir mercancía. Durante este año, más de 1.300 mujeres han recibido apoyos mediante el programa Mujeres Emprendedoras por el Bienestar. Japac informó que trabajos de reparación en una subestación eléctrica de la planta potabilizadora Isleta provocarán una reducción temporal en la producción de agua potable. Diversas colonias de Culiacán podrían presentar baja presión o interrupciones durante este jueves. La paramunicipal pidió utilizar el agua de manera moderada mientras su personal concluye las reparaciones.
8: Informó Rogelio Sánchez.
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